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1: Edith Márquez.
2: Originaria de Puebla. Incursionó en la música a muy temprana edad, resaltando su talento para el canto, baile y la actuación. Se dio a conocer de manera profesional con el grupo Timbiriche, con quien cosechó varios éxitos en los álbumes 8, 9 y 10.
3: En televisión brilló en la famosa serie Papá Soltero, además de algunas telenovelas. Como solista consolidó su éxito tras lanzar el exitoso disco Frente a Ti. Su versatilidad la ha llevado a explorar diversos géneros musicales, desde el pop y las baladas hasta el bolero y la música regional mexicana.
2: Con éxitos como Mi Error, Mi Fantasía, Mírame, No Te Preocupes por Mí y Ese Beso, entre muchos otros, ha conquistado al público con su potente voz y estilo único.
3: Hoy aquí en la cabina de Jesse Cervantes, Cenexa, Edith Márquez.
4: Edith Márquez con nosotros, un aplauso por favor. De todos los presentes. ¿Cómo estás, Edith? Qué gusto saludarte.
5: Muy bien, sí, muy bien, muchas gracias. Feliz, feliz como siempre de estar aquí contigo, de esta invitación, de estos cánticos mañaneros que tú eres el único en este país que logras que todos los artistas nos paremos temprano, nos arreglemos para estar en tu programa y además cantemos, pero lo mejor que podemos hacerlo, ¿no?
4: Pero sabes que cómo lo disfruta la gente, cómo lo agradece en las redes y todo. Sí, y aparte una voz como la tuya es maravillosa, tenerla es una gran oportunidad tenerla acá.
5: Gracias, Jessy.
4: Oye, Edith, te estaba yo diciendo, y eso lo quiero platicar al aire, que me salió en el no me acuerdo en qué red social, un reel de un momentazo que yo disfruté mucho en pantalla en el celular, donde entiendo que fue el palenque de Puebla.
5: Ajá.
4: Te invitó Yuridia a cantar, tú estabas en el público.
5: Sí, nosotros la fuimos a ver porque la verdad es que a mí me encanta lo que hace y creo que es una artista que tiene una trayectoria maravillosa y sobre todo una vibra hermosa como ser humano, como persona, como todo, creo que es preciosa por dentro y por fuera, ¿no? Entonces creo que el haberla ido a ver, porque la verdad es que nunca la había visto en vivo, soy muy fan del concierto que sacó en la Plaza de Toros, y cuando la vimos fue algo increíble, me vio ahí en el público y dijo, no, pues súbete a cantar conmigo esta rola, y luego ya la gente quería otra, entonces cantamos Costumbres, la pasamos muy bien, la verdad, que fue algo increíble.
4: Oye, pero qué bonito que existe esa fraternidad, ¿no?
5: Sí.
4: De tener pues a una amiga, a una compañera de trabajo, a una gran intérprete en el público y decir, si no, dejando a un lado todo, el ego, todo, canta conmigo.
5: Claro.
4: Y compartir con el público.
5: Es que yo creo que sabes que, Jessy, que cuando realmente eres un artista de verdad como ella, no le pasa por la cabeza ese tipo de cosas, yo creo, ¿no? Yo creo que es una mujer muy, muy segura de lo que hace, creo que ha tenido un éxito increíble, y bueno, pues el poder compartir a lo mejor una rola conmigo, pues le llamó la atención o no sé, le hizo clic, y la verdad es que a mí también, y la gente, bueno, se caía al lugar y ya pedían otra, entonces no, fue increíble, la verdad, o sea, nosotros estábamos de verdad disfrutando mucho de su concierto, porque es éxito tras éxito tras otro éxito, seguramente tú ya la viste, sí. Y es impresionante, y entonces sí fue algo muy, muy padre, la verdad.
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0: Regresamos.

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1: Edith Márquez.
2: ¿Qué nos cantas?
3: Mira, hay una canción que al público soñé que te perdía, que es preciosa. Y a ver qué les parece.
2: Venga, gracias, Edith.
3: No, hombre. ¡Ay! Llórale, llórale, mi güey.

0: ¡Ah, qué bonito!
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2: Ya volvemos.

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17: Edith Márquez.
18: Oye, yo soy un convencido, Edith, de que mucho de lo que somos tiene que ver con la música con la que crecimos.
19: Totalmente.
18: Mucho de lo que sabemos, de lo que culturalmente hacemos, tiene que ver con la música que nos ponen nuestros papás. Sin duda. Y un pajarito me dijo, ya estaba, ya sabes, ahí dejándose ensayar. Sí, un pajarito siempre dijo, oye, está cantando Lucha de Gigantes.
19: Ay, pero no te... Ay, qué poca, ¿cómo es posible?
18: Un pajarito, ¿eh?
19: ¿Me diste un acorde?
18: Sí. Me dijo...
19: Lucha de Gigantes. A ver, déjame, ¿tiene alguien la letra?
18: No, aquí está, mira.
19: A ver. A ver, pues échale tantito. Esto sí es completamente improvisado, señores. O sea, es y más que improvisado que nada.
18: Sí, ahí pero va. Bueno, mira, aquí está la letra. Le ponemos más grande para que
19: rolón,
18: veas.
19: No, hombre. Y bueno, si nos vamos más para atrás, o sea, mis papás escuchaban Rafael. O sea, imagínate eso. Rafael.
18: Y yo aquí sí que le voy moviendo.
19: Claro, vale.
18: Es como hacer las veces de pronto.
19: Exacto. Dale.
18: Venga.

0: en vivo.
1: Ahí está, ¿eh?
0: Completa en mi casa y unos pedacitos y todo. Me fascina esta canción.
1: Oh, es un rolo, no.
0: Es un rolo, no.
1: Yo hice las veces de Prompter y estaba muy nervioso, ¿eh? No me voy a regar ahí.
0: No la vaya.
1: No, sí. Oye, maravilloso.
0: Muchas gracias.
1: Qué gran artista y qué gran oportunidad de platicar.

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0: Estamos de regreso. 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
3: Uruguayo de nacimiento, polémico en el terreno y máximo anotador de su selección nacional. Él es Luis Suárez.
4: Luis Suárez.
5: Luis Suárez.
4: Luis Suárez sería todo eso, pero un golazo.
3: Luis Alberto Suárez Díaz nació un 24 de enero de 1987 e inició su carrera en el fútbol desde los 7 años.
6: Fue toda cosa que me acuerdo, todo el sacrificio que hice para tratar de llegar a jugar al fútbol, ¿no?
3: Su primer partido profesional lo jugó con el Club Nacional en el año 2005 en plena Copa Libertadores y ese mismo año anotaría su primer gol y 2 años después comenzaría su aventura por Europa.
7: ¡Luis Suárez! Well, Skirtle's long ball did end up in a goal, but it's another for Luis Suárez.
3: Firmó su primer contrato por $1,000,000 para el Groningen de Holanda y rápidamente equipos como el Ajax, Liverpool, Barcelona y Atlético de Madrid se harían de sus servicios.
4: ¡Luis Suárez! ¡Qué golazo acaba de marcar Luis Suárez!
3: Hablando de títulos, Lucho, como le dicen sus amigos, tiene la virtud de haber ganado al menos uno en cada equipo y país en donde ha jugado. Con el Ajax de Holanda, tiene el orgullo de presumir que fue seleccionado como capitán y que hasta el momento se le considera el capitán más joven del club, además de tener el récord del extranjero con más goles para ese equipo. Suárez también puede vanagloriarse de ser de los pocos jugadores en tener 2 botas de oro por ser el máximo goleador de Europa, solo detrás de Lionel Messi y Cristiano Ronaldo, los cuales tienen 4 cada uno.
8: Que mis hijos me vean levantar trofeo, que me vean hacer goles, que me vean jugar al lado de jugadores increíbles, maravillosos, y eso para mí va a quedar siempre en el recuerdo.
3: Es considerado el uruguayo más caro de la historia para su país. Su traspaso del Liverpool al Barcelona significó la cantidad de 81 millones de euros. Desgraciadamente, el éxito no es todo lo que ha tenido Luis Suárez. El jugador ha estado envuelto en polémicas e incidentes que han manchado su carrera, como la mordida que le propinó a Giorgio Chiellini en el Mundial de Brasil en el año 2014. Pero en su haber ya tenía otras 2 mordidas previas. La primera contra el Othmane Anfacar del PSV y la segunda contra Branislav Ivanovic del Chelsea.
9: Pero la nota la dieron sus dientes por la falta de control de su temperamento que lo llevó a morder al serbio Branislav Ivanovic, defensa del Chelsea.
4: ¡Suárez! ¡Golazo de Luis Suárez!
10: ¡Luis Suárez is going all the way!
4: ¡Tarucha!
3: Conocido como el pistolero, un goleador nato, uno de los jugadores más importantes de la actualidad. Él es Luis Suárez.
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11: Mi querido Gilillo, ¿qué nos cuentas?
12: 5 de mayo, como le dicen nuestros
11: 5 de mayo.
12: Hoy estábamos hablando de las presentaciones de BTS que van a estar en la Ciudad de México. Uh-huh. Y puntualmente diste unos costos aproximados de cuánto cuestan el valor en la reventa de los boletos. Y estaban prácticamente unas cantidades estratosféricas, 300,000 pesos.
11: En Stop Hop.
12: Y el más barato, 20,000 pesos en un boleto que no ves absolutamente nada. Y después hiciste el ejercicio de ver cuánto costaban en Las Vegas.
11: Sí.
12: ¿No?
11: En el Allegiant Stadium, que van a tener de los Raiders.
12: Van a tener una presentación el 23, el
11: 28.
12: La próxima semana ya en Las Vegas. Y el boleto más barato, o sea, lo que te cuesta aquí el más barato te da un boleto de buena vista en este lugar, ¿no? Promediando 10,000, no sé, mucho más barato. Y si le pones, si bien te va, hasta encuentras boletos de 2,000 pesos, en gallola, pero pues con otro tipo de ambiente.
11: Sí.
12: ¿No? Entonces, pues bueno, pues mira, ¿Qué te parece si en lugar de invitar, de que nos entusiasmemos con BTS, mi Jessy, pues nos vamos a ver a Carin León?
11: ¡Ándale!
12: Carin León está en la Ciudad de México.
11: Sí, aquí anda.
12: Hoy hará varias, bueno, ya está haciendo varias actividades de promoción con los medios de comunicación. Hoy va a tener una conferencia de prensa en un ratito más. Ahí van a estar ya prácticamente congregados muchísimos medios. En la noche va a tener también una fiesta privada en la que también... no sé ni qué va a hacer, pero va a ser algo y está en este rollo de acercarse a los medios de comunicación. Y pues mira, creo que al final es parte de una estrategia importante que llega en un momento importante, porque Karim tiene que apretarle muchísimo sus presentaciones este año, porque tiene la de la esfera.
11: La de la esfera, sí.
12: Y esa es como la joya de la corona, ¿no? Si logra hacer algo en la esfera, lo suficientemente digno como espectáculo, pues se va a poner en los cuernos de la luna. Han estado insistiendo y metiéndose por muchos lados, ¿no? Está haciendo incluso sus propios festivales y una cantidad de actividades, de acciones para fortalecerse, pero pues prácticamente a partir de estas presentaciones que tendrá en la Ciudad de México y de esta serie de entrevistas, pues va con miras a fortalecer la venta de la esfera, que aunque pudiera ser un evento de su productora, pues es un evento importantísimo, un venue que cuesta muchísimo rentarlo. Uh-huh. Y que evidentemente pues lo va a poner, si lo hace bien, en los cuernos de la luna, y por ello está haciendo diversas actividades con un trato súper cool, súper tranquilo. Y no sé si te invitaron en la noche, vas a estar por allá.
11: Sí, ya sí nos invitaron, sí, vamos a estar ahí, Gil y yo.
12: Entonces pues por allá nos vemos para ver qué es lo que trae bajo el brazo Carin León, que por lo pronto ya está en la Ciudad de México. Va a estar en estas actividades que va a haber con el Mundial, ¿no? También va a estar haciendo algunas presentaciones. Que por cierto, que me están diciendo que también los boletos para ver ese tipo de shows está carísimo. Entonces, estar haciendo varias acciones, pues con la intención de voltear a ver a esta estrellototota que pues hoy por hoy está constituyéndose como una de las voces más importantes en nuestro país. O sea, se metió por la derecha, quizás no ha pegado ni amarrado al regional mexicano, que es prácticamente su punto de lanza, ¿no? Porque se está convirtiendo como un artista country, pero de alguna manera haciendo un gran esfuerzo. Y por lo pronto hoy ha tenido desde hace algunas horas convivencia con algunos medios de comunicación, y hoy tendrá como la presentación oficial con otros más, y por la noche pues una reunión, no sé si para escuchar el disco o para echar ahí.
11: Sí, creo que van a presentar su disco, ¿no?
12: Sí,
11: van a presentar su disco, que es muy exclusiva.
12: Sí, lo están. Me les vamos a dar la dirección y ya.
11: Brasilillo.
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2: Bien, llegó el momento de la segunda de deportes con Alfonso Arturo Vera Prendes, conocido como Jürgen, el Goyito Vera.
3: Oye, mi querida, pues una noticia triste, pero hay que platicarlo, obviamente, con mucho respeto y cariño. Pues el gran Don Lama falleció, ¿no? Un referente de la crónica de la narración boxística aquí en el país. Falleció muy joven el buen Lama, Lamita, como lo llamaban en las transmisiones de TV Azteca, 69 años. Y pues descanse en paz. Ayer la gente muy conmovida, sí, con toda la razón. Te acordarás, Jesse, tuvimos la oportunidad de comer con él y de convivir con él un poquito en Chicago, que fuimos ahí a una pelea de box. Sí. Y bueno, pues falleció Don Lama. Pues deja un gran legado. Además, puso una comunicación de despedida. Dice: a mis queridos familiares, amigos y a mi noble público que me ha acompañado a lo largo de mi vida. Y bueno, escribe una carta de despedida que publicaron pues ya en sus redes sociales después de que nos dejó el buen Don Lama. Pues descanse en paz y lo recordamos, insisto, con mucho cariño, y pues deja un buen legado. Murió joven, la base, 69 años, muy joven. Descanse en paz. Bueno, por otra parte, mi querido DJ, cambiando de información, fíjate que el City, mi querido Jem, el Manchester City ayer apenas empató con el Everton 3-3. Tenía en sus manos el destino de ganar la Premier League, pero con este empate ahora regresa la mano para el Arsenal. Está buena el final de la Premier League, pero bueno, un empate muy doloroso para Pep Guardiola y sus compañeros. Ajá. Por otra parte, mi querido oye, amigos, comentarles, hay un relajo con el Estadio Azteca, porque ahora se da a conocer, bueno, el Banorte, perdón, de que, a ver, en la negociación para la Copa del Mundo, sí, la empresa que maneja al estadio Banorte, Ollamani, ocultó la información de los palcos, de que tenía palcos y que eran dueños los que tenían los boletos de esos lugares y que por lo tanto no se los podía dar a la FIFA. Ajá. Entonces la FIFA puso una multa de 62.4 millones de dólares. Anda. Son más de 1087 millones de pesos. Entonces, en una bronquita, y quizás es por eso que están intentando sacar lana de todos lados, digo. Como por ejemplo, estos paquetes de que si tú tienes tu palco, tu platea, no puedes llevar tus alimentos. Lo cual me parece medio un sinsentido, ¿no? Si eres dueño de ese lugar, ¿cómo no vas a poder llevar?
2: No te venden, creo que tus alimentos, una cosa esa,
3: sí,
2: ¿no?
3: Fíjense, nada más lo hemos platicado, ¿no? Pero bueno, está bueno comentar esto, ¿no? Estos combos, ¿no? Están entre los 193 mil pesos en las versiones básicas hasta los 275 mil pesos por partido.
2: ¡Ay, ay,
3: ay! Por partido, ¿eh? Que son botanas, pues alguna hamburguesita, un sándwich, unas chelas, quizá un pomo. Pero imagínate cómo te vas a gastar por partido 193 mil pesos en lo más baratito. Bueno, 275 mil pesos, pero bueno, pues cosas que están girando en torno a la Copa del Mundo, mi querido y amigos.
2: Lo que está girando justamente en la competición mundial que viene a México. Gracias, Ponchito.
3: Gracias.
2: Hasta el día de

0: Nos despedimos. Muchas gracias por escucharnos en XFM. Excelente martes. Adiós.
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3: La hora exacta es 6 de la tarde.
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Muy, pero muy buenas tardes tengan todos ustedes. Pásele, póngale, márrele un tele, mire de este lado cómo estamos iniciando la buena radio y cómo estamos iniciando Mente de Mentes en este martes 5 de mayo. Martes 5 de mayo, el día en que todo el guacamole, todos los totopos y allá en Estados Unidos todo el mundo está de fiesta. Aunque pues aquí realmente no es que, vamos, es una fecha importante, pero no es un día festivo nacional, por decirlo de alguna forma, o un día de asueto nacional. Es celebrado y de hecho es día de asueto en Puebla. En Puebla únicamente, por acá, aunque no sea día de asueto, pero hay quienes se tomaron las calles y se tomaron el día para poder hacer ahí cosas. Pero bueno, señoras y señores, estamos iniciando este programa Mente de Mentes en este martes 5 de mayo, cuando son las 6 de la tarde con 2 minutos. Tenemos efemérides, tenemos muy buena música, tenemos al buen Fercho aquí piloteando la nave intergaláctica, como ustedes ya saben, esa voz que canta y encanta, esa voz que repapalotea todo lo repapaloteable, que te hace que se te cimbren todas las amalgamas, es justamente el buen Fercho, que el día de hoy, señoras y señores, viene con Tokio, ¿eh? Ahí se los encargo. Dice por acá, terminación 8783, Fer parece que se llama, dice: hola, ¿sabrán algo del bloqueo en el bordo? Fíjate que no tenemos todavía información, pero seguramente nuestros radioescuchas nos estarán comentando más tardecito acerca de bloqueo en el bordo. Lo que sí, sobre la carretera transpeninsular continúa el bloqueo que desde tempranas horas se viene manejando. Una situación que ha generado mucho conflicto y también pérdidas económicas importantes. Ahí hay que hacer hincapié en esto, hay que ser muy honestos en cuestión de que nos perjudica a todos. Este tipo de acciones, pues pagan justos por pecadores. Hay que tratar de encontrar alguna forma de establecer un diálogo sin perjudicar a los demás, porque todos estamos tratando de ganarnos el pan nuestro de cada día con un trabajo honrado, con un trabajo digno y con un trabajo respetable. No decimos que no lo estén haciendo también los implicados, pero hay que buscar alguna forma de diálogo sin perjudicar el derecho y el trabajo de los demás. Por acá tenemos más mensajes que nos llegan. Dice por acá mi estimado Cristian Trejo: buenas tardes, gentes de mente. Ahora, gentes de mente. Otro. Porfa, Fercho, porfa, hay que ay, gracias. Dice: ah, no, mentes de mentes. Ah, mira, saludos, Jorgito Goy, Fercho, pasando lista porque el tráfico está de locos. Muchísimas gracias, mi estimado Okoyi. También por acá mi Mauricio dice: saludos, Jorge. Hicieron enojar a Traficoatl. Sí, vaya que lo hicieron enojar el día de hoy, mi estimado Traficoatl. Un saludo para el buen Freddy Boy, que seguramente nos está escuchando y no tarda en manifestarse el buen Freddy Boy. Dice por acá: Rayo, ¿qué onda, Jorgito? Ya de regreso de este pequeño receso escolar. No, bueno, hay algo que no tiene el señor Rayo, que va. Una de ellas es clases y la otra es vergüenza. Dice: ¿qué tal le fue al patético de Madrid? Mal. Mal, la verdad es que, híjole, el día de hoy sí ni cómo. Hoy sí, no hay forma, señoras y señores. Qué mal juego, qué mal planteamiento del Cholo Simeone y los cambios. Ay, de veras que sacas a la araña, sacas a Griezmann, sacas a Lokman. ¿Con qué querías ganar? No hay forma. Pero bueno, muy mal, mal y de malas. 5 de mayo, destacamos la batalla de Puebla en 1862. También tenemos que el día de hoy es el día de la higiene de manos, impulsado para concientizar sobre la salud. ¿Quién se lavó las manos, mi estimado Fercho? Poncho Pilatos, ¿no? Dice Fercho: yo sí me las lavé, no, como Poncio Pilato, ese es otro brother. También el día de hoy, nacimiento de Karl Marx, esto en 1818, para todos aquellos que leyeron el manifiesto comunista. Ah, qué tal, la muerte de Napoleón Bonaparte en 1821, fallecimiento del emperador francés en la isla de Santa Elena. También el día de hoy es el día mundial del síndrome de Cri
Mary Duchan. Concientización sobre esta patología genética rara. Y bueno, la batalla de Puebla. Y señoras y señores, un día como hoy, 5 de mayo de 1984, llega al número 1 en Reino Unido, uno de los singles de una de las bandas que ha dejado historia, que ha generado muchísimo, muchísima música. Y ellos son Duran Duran. Esta canción es Reflex. La escuchas aquí en Mente de Mentes, en XFM.

0: Ya son las 6 de la tarde con 15 minutos. 6 de la tarde con 15 minutos. 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Y nosotros seguimos agradeciendo todos y cada uno de los mensajes que nos llegan al 624-192-1039. Por acá ya sabes, dice: sí, gentes de mentes, ¿cómo están? Ay, no, bueno, ya, o sea, uno lo dice y ya después todos ya van a empezar.
1: Yo dije, yo le puse bandido Go, yo les digo gentes de mentes.
0: Ay, lo que es querer llamar la atención, mi estimado Fercho. Pero bueno, por acá nos dice Hugo, el síndrome de Onichan, jajaja, ok. También por acá dice, terminación 5141. ¡Ey! ¿Me puedes poner las tardecitas para Liz Castro? ¡Órale! Las tardecitas, pues me imagino que deben ser las mañanitas, ¿no? Claro que sí, con todo gusto las ponemos en un momento más, pero las cantamos antes que otra cosa. Estas son las mañanitas, ¡tan, tan! ¡Ahí está para Liz Castro!
1: ¡Happy birthday tuyo!
0: No sé por qué me imagino siempre a esta Jackie cantando esa canción. Sí es Jackie, sí, sí es. Happy birthday to you. Ahí está para Liz Castro, que la pases increíble, mi estimada Liz Castro, en estas mañanitas. También por acá Ramón nos manda mensajes. Saludos, mi buen Jorge, el mejor locutor del universo. Ya te vas a dejar ver. Mi hermano, mi estimado Ramón, te mando un abrazo. Yo siempre ando por acá. Fuerte abrazo, mi rey. Fuerte abrazo para allá también. Y fuerte abrazo para todos y todas, todos nuestros amigos invisibles que en estos momentos nos están escuchando. 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Nosotros seguimos leyendo los mensajes que nos llegan al 624-192-1039. Por acá, mi estimado Angelito. Saludos, feliz día de Radio Caos, pero no pudieron detener el programa Mente de Mentes al aire. Claro que no, mi estimado Angelito. Nadie nos puede detener. Así es, mi hermano. También Rayo dice por acá: pues, ¿qué se puede esperar si metieron al hijo del Cholo a definir? Era más fácil tratar de definir de zurda que de derecha. Ahí detonó su falta de técnica y también la de Sorlot estuvo. Le pegó al pasto el menso, pero bueno. Ay, no, no me hagan recordar cosas tristes, muchachos. Dice por acá, sí, la neta la regó y rete feo. Dice, le mando saludos al Freddy Boy, que lo trae encadenado. Y sí, lo dirás de chía, pero es de horchata, mi hermano. Sí, lo traen un poco encadenado. Es más, ya ni escriben. Ay, con eso te digo todo. No voy a decir nada, no voy a decir quién, pero ya ni escriben. Ay, sí, ya. Ahora sí, la cadena está bien, bien, bien amarrada. Pero bueno, mis estimados amigos, queridos amigos, nos vamos a Ciencia Pop. Y fíjense que un tribunal en China marcó un límite al uso de la inteligencia artificial en el trabajo, justamente ciencia. Ahí está. La justicia determinó que una empresa no puede reemplazar a un empleado por inteligencia artificial solo para reducir costos. El caso surgió cuando una compañía intentó automatizar un puesto, bajar el salario y despedir al trabajador tras su negativa. El fallo consideró el despido ilegal y dejó clara que la automatización por sí sola no justifica echar a alguien sin condiciones justas. Además, refuerza que las empresas deben evaluar opciones de cómo reubicar o capacitar al personal antes de reemplazarlo. En pleno avance de la inteligencia artificial, la decisión plantea un equilibrio entre innovación y responsabilidad laboral. Qué importante esto, ¿eh? No nada más es, mira, ya encontré quién puede hacer las sumas por ti, entonces te vamos a dar de baja porque aparte nos sale más barato y etcétera. No. O sea, por ley, en China al menos, ya lo están regulando. Esperemos que sea así en todo el globo terráqueo. ¿Ustedes qué opinan al respecto? Compártanlo con nosotros. 624-192-1039. Por acá tenemos mensaje y nos dice:
2: oye, Jorgito, una duda.
0: ¿Qué pasó?
2: ¿Esa cadena que trae Freddy es de esclavitud?
0: Sí.
2: ¿O es de relación? Pues, ¿o cómo está la cosa?
0: Es como de castigo, digamos, como la que traen los canes, así cuando se portan mal, que le dan el jalón y nada más se escucha el... Así más o menos es la cadena que trae el buen Freddy. Entonces aplica en varias opciones. Pero bueno, señoras y señores, vámonos con más música. Esto es Meredith Brooks, Bitch. Lo escuchas en Mente de Mentes, en XFM.

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2: Ya son las 6:34 PM. 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Y nosotros seguimos leyendo los mensajes que nos llegan al 6:24 192 1039. Por acá quiero mandarle un saludo a alguien que ya descubrí que anda chapulineando, mi estimado Fercho. Andan chapulineando, como ves, andan brincándose de acá con los vecinos. No, bueno, pues es que ahorita, como ya saben que está ahorita, la bandida Go, entonces, pues, ay, no, ahí estamos con la, y entonces andan de allá para acá. Entonces ahí les encargo, ahí les encargo, a ver si allá, les andan haciendo el bullying que se les hace aquí como se lo merecen. Pero bueno, un abrazo para la bandida, que me cárrete bien. Y saludo a todos los que nos están escuchando en estos momentos. Tenemos más mensajitos que nos llegan al 6:24 192 1039. Por acá nos mandan un mensaje, dice: hola, reportando una fuga aquí frente al fraccionamiento Aura en Mesa Colorada 1. Nos manda las imágenes. Esto lo vamos a canalizar con mi queridísima Ligia Romero Gutiérrez en MBS Noticias para que le dé seguimiento. Y nos dice: confirme de enterados. Ok, le confirmo de enterados. Sí, cómo no. ¡Sus órdenes, jefe! Por acá ya está confirmado de enterado. Dice Rayo: tal vez lo de la cadena sea para rendirles un homenaje a sus antepasados de 1970, no, de los 1700, y nosotros de malpensados. Así es el Freddy Boy, o sea, él le rinde homenaje a todo. Es más, él hasta compra de estos pastelitos, ¿te acuerdas cómo se llamaban? Que ahorita ya no se pueden llamar de esa forma, ya les cambiaron el nombre, pero bueno. Luis Soler nos manda por acá mensaje y dice: hola, mi George, ¿podrías mandarle un saludo hasta Ciudad Neza a Selene Montserrat Hernández Miranda, que es su cumple? A ver, vamos a mandarle saludo a mi queridísima Selene Montserrat Hernández Miranda, que es su cumple. Pero no quiero las mañanitas, sino la rolota de Creep de Radiohead de parte de Luis Soler. Oye, mi estimado Luis, híjole, nada más por ser Radiohead, qué bandototota acabas de mandar. Entonces, por supuesto que sí, vamos a buscar la canción de Creep de Radiohead. Teniendo miles, bueno, esa es la más comercial, pero sí, con todo gusto se la vamos a dedicar a Selene Montserrat Hernández Miranda. Por ahí existe la hipótesis que posiblemente en la próxima gira de Radiohead estén por acá en la Ciudad de México. Y por supuesto que nosotros vamos a estar allá. Te mando un abrazo muy, muy fuerte, muchas felicidades y felicidades por tu buen gusto musical. Tenemos por acá más mensajes que nos llegan. Dice: saluditos, tío George. Dice 3169. Órale, pues saludos también. Luis Enrique Jar Jar Binks se comunica con nosotros. ¿Qué nos dice Luis Enrique?
3: Jorgito, vuelve Atlante. Los cuatros de hierro vuelven. Así y es. Nada más y nada menos que con el Piojo. A ver qué tal se pone, Vuelven los grandes.
2: Vuelve el Atlante y vuelve con el Piojo Herrera, que no clasificó a Costa Rica al Mundial, que nada más ha ganado un campeonato, y con el América, que eso, pues, ¿qué te digo? O sea, eso y nada es nada, pero bueno. 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Por acá nos manda mensaje también Okoye. ¿Qué nos dice?
4: ¡Bandido! Ponte uno de los temerarios.
2: Bandido, ponte a los temerarios, bandido. 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Y pues, mi estimado Fercho, ¿qué te parece si le damos gusto aquí a la cumpleañera y nos vamos con una extraordinaria banda, de las mejores bandas del mundo, por no decir la mejor banda del mundo mundial, porque ahí está Tool? Pero vamos a escuchar a Radiohead. Esto es Creep, lo escuchas en Mente de Mentes, en Exa FM.

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1: Ya son las 6 de la tarde con 47 minutos. 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Siguen llegando los mensajes al 6241921039. Por acá nos dice Rayo: ya que andamos complaciendo, pónganse Adam Song de Blink-182. Fíjate que no son huevos al gusto, mi hermano. Era complacencia porque es su cumpleaños. ¿Es tu cumpleaños, Rayo? No, ¿verdad? Entonces, ¿qué andas pidiendo rolas? ¡Te lo cico, Rayo! Además, eres americanista, para ti no hay rola. Oye, no es cierto, ahorita vemos qué podemos hacer por ti, mi estimado Luis Soler. Por acá nos manda corazoncito, muchísimas gracias, mi hermano. Y dice por acá mi queridísimo Alan, a quien le mandamos un abrazo. Dice, a ver qué dice, porque se me he visto. Dice: acaban de abrir, bro, noticia fresca. Acaban de abrir la circulación aquí en la carretera transpeninsular, según el reporte de nuestro corresponsal del asfalto, el buen Alan. Muchísimas gracias, mi estimado bro. Pues ya parece que se está restableciendo la circulación sobre la carretera transpeninsular aquí frente a XFM 103.9. Dice por acá Luis Soler: gracias, mi George, qué buen mensaje. Por eso siempre escucho Mente de Mentes. Gracias, mi estimado Luis. Un abrazo para ti. Y fíjense que llegó el momento de irnos al trendedero, al trending topic, lo que se está volviendo tendencia, señoras y señores, muchachos. ¿Y de qué vamos a hablar? Pues de algo que está recorriendo las redes sociales: el conejo malo, el señor Benito, el señor Bad Bunny. Pues sorprende en la Met Gala 2026 con un look de anciano. El cantante puertorriqueño Bad Bunny llamó la atención mundial durante la Met Gala 2026 al aparecer en la alfombra roja con un impactante look que similaba a ser un hombre mayor. Un concepto inesperado, ya que el artista llegó caracterizado con rasgos envejecidos, cabello canoso y una estética completamente distinta a su imagen habitual. El atuendo generó conversaciones inmediatas en redes sociales y medios de moda. La propuesta buscaba jugar con el paso del tiempo y la transformación de la identidad. ¿Esto de qué va? O sea, se consideró como moda narrativa. Y es que Bad Bunny es conocido por usar la moda como forma de expresión artística, y esta aparición reforzó su reputación como una de las figuras más creativas del entretenimiento actual. Su presencia destacó entre celebridades internacionales por apostar por una interpretación conceptual más cercana al performance que al simple glamour. Fans y críticos elogiaron la originalidad del concepto. Muchos consideraron su outfit como uno de los más comentados de la noche y confirmó nuevamente su influencia tanto en la música como en la moda. ¿Cómo ven ustedes? Pues un espectáculo personal al presentarse con este look de anciano, demostrando que sigue rompiendo reglas y usando la moda como extensión de su arte. Cuando le dijeron: ¿cuánto tiempo tardaste en personificarte? Él comentó: 53 años,
2: Aldobas.
1: ¿Quién hacía? Bueno, Alejandro Suárez tenía un personaje de ¿cómo se llamaba este?
2: Don Teofilito. Le agarraba el bastón y le hacía: ¡órale, qué hijo de eso!
1: Ay, qué buenos personajes aquellos. ¿Quién más tenía personaje acá como de viejito? Aparte de Jorge Arvizu, el Tata, que también lo hacía de manera espectacular. Él decía: ¡quiero mi cocol! Hombre, grandes personajes que se han vestido de abuelitos.
2: Abuelito mismo.
1: No, ese era un chiste de Polo, ¿te acuerdas? Híjole, quisiera yo contarlo, pero yo quisiese, pero no pudiese. Cuando llegaba el señor a aquella librería, y le decía: Abuelito
2: mismo.
1: Suéltame. No, ya. Bueno, si tienen oportunidad. Sí, ya sé. Si tienen oportunidad, escuchen. Bueno, búsquenlo.
2: Abuelito.
1: Que resulta que había visto un pavo real, ¿no? Hay varios, sí, es que hay varios.
2: Y uno dice: es que creo que eres mi hijo.
1: Pero ese es otro. 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Por lo pronto, vámonos con más música. Regresamos en un momento más. Esto es Mente de Mentes en XFM.
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0: 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Sean todos ustedes bienvenidos a esta segunda hora de programa, segunda hora en la cual tenemos mucha información, tenemos mucha música. Viene por acá mi estimado Héctor Vázquez, nuestro financiero de mente, que va a traer un tema bastante, bastante interesante. También viene Esmeralda, nuestra chica geek, que el día de hoy va a estar hablando con respecto al tema de ayer, que fue el día de Star Wars. Entonces trae, aparte de videojuegos, trae todo lo que es la cultura pop de Star Wars. Entonces no se pierdan a Esmeralda, nuestra chica geek, que ya no es la chica gamer, y ahora viene todavía, digamos, supercargada de información. Es una mujer bastante, bastante preparada ella. Y tenemos por acá a Malo E. Silva, que nos dice: el anciano de Eugenio Derbez, creo que se llamaba Alzheimer. Por cierto, el Tata siempre fue anciano, nunca lo vi cuando era joven. Sigo a ser joven, lo que pasa es que se le hacía así como la voz, el labio de balconcito. Entonces desde que era joven ya traía la boca así. Quiero mi cocón. ¿Quién más? Ah, este anciano de Eugenio Derbez, un personaje que hacía con María Alicia Delgado, se llama la actriz, que todavía afortunadamente sigue viva, que era del cuadro de actores que tenía, que lo acompañaba con Anabel, cuando estaban en aquel programa de Anabel Ferreira, y estaba Mario Besares, estaba María Alicia Delgado, estaba Carlos Ignacio, y estaba, ¿quién más? Eran cuatro, y Eugenio Derbez. Ajá, Eugenio Derbez, eran ellos cuatro. Y después también estuvo este Ricardo de Pascual, quien desafortunadamente acaba de fallecer hace como 15 días. Sí, tiene muy poco que falleció este también gran actor, que eran del cuadro de actores de Enrique Segoviano cuando él tenía el programa de Burbujas, porque él era el productor de Burbujas. Y Carlos Ignacio hacía el personaje de Panfleto, se llamaba Panfleto Poca Paja, y ahí se lo iban alternando también Ricardo de Pascual. Ahí tenían esta participación. Fíjate nada más qué tiempos aquellos, mi estimado Fercho. Uy, nos fuimos a la prehistoria, mi hermano. Pero bueno, pues grandes. ¿Qué otro viejito personificado? El Washanguer y el, bueno, es que ese no era viejito, el que salía con Andobas, no, si era, sí, era don Teofilito, Andobas. Y así, y agarraba el bastón y toma la barbón. No, bueno, buenos personajes los que recordamos. Dice: te adelantaste a tu edad, amigo, ¿qué nos pasa? Uy, también la de ¿Qué nos pasa? Ese programa era muy bueno. Yo era muy chavo cuando estaba ¿Qué nos pasa? Ese y el de No empujen. Me acuerdo muy bien de la canción, pero no me acuerdo tanto del programa. Me acuerdo que salía Raúl Astor, y Raúl Astor también salía en Topollillo. Y Raulito, yo quiero ser como mi papá. Dice te delataste con tu... Ah, delataste, que lea bien, dice por acá. Lee bien, güey. Te delataste. Sí. Bueno, pues tengo... Acabo de cumplir 45 años, mi estimado. La mamá de Gordolfo Gelatino, una ancianita.
1: Listas las cámaras, la 1, la 4. ¡Ay!
0: Es tan hermoso, ya lo ven. Es primoroso, ya lo sé. No, hombre. Geniales los poliboses, geniales. Unos grandes artistas del personaje de la improvisación. Y no, pues, que Enrique Cuenca y Eduardo Manzano, que Eduardo Manzano tiene poco tiempo de haberse adelantado, y Enrique Cuenca ya tiene más años, ya tiene algunos años más, pero juntos eran fenomenales, eran muy, muy buenos. Dice por acá el Tata: quiero mi cocol. Y bueno, tantos personajes, estimados amigos, pero llegó el momento de irnos con más música. Y la canción que sigue, señoras y señores, fue lanzada en el año 1999 y fue parte del cambio radical de Blink-182. Conocidos por su humor juvenil, la canción aborda depresión, soledad y pensamientos suicidas narrados como si fuera una carta de despedida. Hoppus escribió la letra inspirado en sentimientos reales de aislamiento durante las giras. Fue polémica, pero terminó ayudando a miles de fans. Eso es lo importante de esta canción. Tras su lanzamiento, algunas estaciones de radio dejaron de programarla por miedo a que su temática fuera demasiado sensible. Sin embargo, con el tiempo se convirtió en una canción muy importante para los fans, porque muchas personas dijeron sentirse comprendidas y acompañadas. Y musicalmente rompe con el estilo clásico del pop punk. Aunque Blink-182 era sinónimo de canciones rápidas y divertidas, Adam Song tiene un tempo un poquito más lento. Y así es que, haciendo caso al buen Rayo, nos vamos con esta gran canción. Esto es nada más y nada menos que Adam Song. Es Blink-182. Lo escuchas en Mente de Mentes, en XFM.

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2: Ya son las 7 de la noche con 15 minutos. 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Llegó el momento de hablar con nuestro financiero de mente, con mi queridísimo Héctor Vázquez, que ya se encuentra en la línea. Mi estimado Héctor, ¿cómo estás? Buenas tardes.
3: ¿Qué tal? ¿Cómo está? Muy buenas noches a toda la audiencia, mi estimado Jorge Gox. Un poco sentido, pero ya sabes, por los Pumas. Pero ahí estamos, fuerte, aquí. Ya estamos al tiro.
2: Perfecto. Penal para el América, qué barbaridad. No, hombre.
3: Ay, ¿quién dijo eso?
2: No, pues ya sabes cómo se las gastan. Pero bueno, mi estimado Héctor, el día de hoy tenemos un tema interesante, un tema bastante, bastante relevante, y es que vamos a hablar acerca del gobierno y los bancos que acuerdan bajar comisiones a gasolineras. ¿En qué nos beneficia, en qué nos perjudica? ¿Cuál es, digamos, el punto medular de este acuerdo, mi estimado Héctor?
3: Pues mira, si vamos desde la respuesta, ¿cuál es el para qué sí? ¿Qué están buscando con este acuerdo? Pues es buscar bajar el precio de las gasolinas, que sabemos muy bien que aún así hay un pacto entre el gobierno federal y los empresarios gasolineros para que el precio de la gasolina en el tema de la Magna, ¿sí? Que no pase de 24 pesos, y de la Premium, no pase del, digo, ya sabes que cambian los nombres, pero bueno, para darme a entender, la otra que no pase de 26 pesos. Es un acuerdo que ya se había visto, ya lo se había platicado. Sin embargo, aún así hay un nuevo acuerdo entre el gobierno federal, como bien lo decías, los bancos. Ahora el gobierno dijo, bueno, ya tengo un pacto con los gasolineros, ahora quiero platicar con los bancos. ¿Qué les pidió a los bancos y a todas aquellas? Porque hay empresas que emiten, como tú bien sabes, hay empresas que emiten estos famosos vales de gasolina. Ajá. ¿Vale? Todos estos servicios, me refiero a los bancos y estas emisoras de vales, pues al final ellos pues cobran una comisión. Al final, pues bueno, es parte del negocio, como no lo sabemos. Entonces, bueno, el gobierno federal se acercó hacia esos bancos y estas empresas a acordar reducir y en cierta forma hasta eliminar las comisiones de los pagos que hacemos nosotros en forma electrónica en las gasolineras. Como tú bien sabes, hay una, ahora sí que tenemos estas dos modalidades, en efectivo o por medio de una tarjeta de débito o de crédito, ¿verdad? Uh-huh. Y pues bueno, como lo mencionamos al principio, ¿cuál es el objetivo? Contener el precio de los combustibles, reducir costos operativos para las estaciones de servicio, y pues bueno, a lo mejor en cierta forma también hacer un incentivo para que pues paguemos nosotros pues con estos formatos electrónicos, ¿verdad? Este es lo que se está buscando, aunque déjame decirte que, pues bueno, ya haciendo ahí unos números, el impacto que se espera, pues realmente sería entre unos 12 o 13 centavos por litro. Si lo vemos así, pues muchos dirán, pues realmente no estoy viendo yo una, pues un beneficio, ¿verdad? Ajá. Porque resulta que también el pago de las del gasto del combustible que todos nosotros hacemos, pues resulta que el 80% de lo que reciben las gasolineras es pagos en efectivos, o se hace que el 20% de la población que usa o que gasta en estos elementos, pues al final realmente es el 20%. No es algo que pues a la mayoría de la población que pagamos gasolina por el uso de nuestros autos, pues realmente no va a ser algo impactante. Sin embargo, pues bueno, el gobierno federal pues al final dijo, bueno, yo quiero buscar beneficios. Pues bueno, ya los buscó, pero pues no estamos viendo que realmente esto vaya a ayudar mucho a la población como tal, ¿no?
2: Okay, el 20% nos decías es quienes utilizan estas tarjetas de prepago, o es el 20% los que pagan su gasolina con tarjeta de débito o crédito.
3: Con algún dispositivo electrónico, ¿no? O sea, me refiero, no tengo el dato preciso de cuántos con tarjeta de crédito y de débito, simplemente con estos pagos en forma electrónica, digamos que pagos en forma electrónica, solo el 20%. 80% de los consumidores de gasolina, ajá, lo hacen por estos medios.
2: ¿El resto es en efectivo?
3: Lo hacen en efectivo, ¿mande?
2: ¿El resto es en efectivo?
3: Es correcto.
2: Órale.
3: Sí, o sea, realmente ese es algo pues que nos llamó la atención al momento de que nosotros hicimos este análisis, que estamos de acuerdo a un artículo que salió ahí en los medios en la prensa, en los prensa especializada en finanzas, pues realmente pues estamos viendo que pues no hay un impacto, no hay un pues sí un impacto favorable, ¿verdad?
2: Claro.
3: Digámoslo así.
2: Oye, ¿qué dato tan interesante? Y obviamente, pues el reducir comisiones bancarias solamente es para los que utilizamos algún medio electrónico para poder hacer el pago de esto. Eso es súper interesante. Vamos con música, mi estimado Héctor. Regresando, me gustaría dejarte un par de preguntas en el aire. La primera de ellas, ¿el ciudadano realmente verá un ahorro tangible? Ya nos decías que solamente los que paguen con dispositivos electrónicos. Y la otra sería, ¿se trata de presión gubernamental, competencia financiera o estrategia económica? ¿Te late?
3: Dale, me late.
2: Ya estamos. Entonces, vámonos con música. Regresamos en un momento más. 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
32: Ya son las 7 de la noche con 28 minutos. 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

0: 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Y ahora sí, regresamos con mi estimado Héctor Vázquez. Teníamos una pregunta en el aire, mi estimado Héctor. Así que, pues, el ciudadano realmente verá un ahorro tangible. Y también saber si se trata de una presión gubernamental, competencia financiera o estrategia económica.
1: Pues mira, un beneficio como tal, pues al final, si estamos viendo que la mayoría de la población que tiene que pagar por estos combustibles, pues realmente no lo veo. Al final, me refiero con respecto al tema que estamos tocando, ¿eh?
0: Claro,
1: porque sí, ahora. Sí. Si algo me faltó comentar en el primer bloque fue que nuestra gasolina hoy en día estaría arriba de 30 pesos, ¿eh?
0: ¿Cómo crees? Entonces, ¿esto sí, por el tema del estrecho de Hormuz?
1: Es correcto, o sea, yo sé que también hay otros temas aquí al interior del país, ya sabes, las refinerías, pero ahorita digamos que ese tema no es tan relevante para estos temas, para lo que hoy estamos platicando. Lo más relevante hoy sí es un tema más presión internacional, y no tanto presión, más bien la misma situación en la que nos encontramos a nivel mundial. Esto está provocando que, pues, al final sí nuestra gasolina estaría arriba de 30 pesos.
0: Wow.
1: Entonces, por eso este pacto que mencionamos al principio, que hizo entre el gobierno y los empresarios gasolineros, y pues bueno, queriendo dar otro poquito de ayuda con respecto a las comisiones, pero probablemente si estamos viendo esto que estamos analizando, pues realmente no hay un impacto a favor, digamos, de los que consumimos estos combustibles como tal, ¿verdad?
0: Correcto.
1: ¿Sale? Entonces, ese es por ese lado, digamos, por la pregunta que me decías de, pues realmente si el, ahora sí que el ciudadano de a pie tiene pues una gran ayuda. Por el otro lado, me decías que si esto tenía que ver una presión, pues digamos que o un tema competitivo, realmente la presión, pues ya lo comentamos, no es más por el tema internacional. Pues competitivo, pues no sé, pues contra Estados Unidos, pues solo con ellos, porque al final realmente pues sabemos muy bien que pues sí, también ellos están sufriendo de estos temas, ¿no? También tienen que hacer algunas estrategias para efectos de tener una gasolina no tan cara, porque si al final, si estuviéramos en números reales, pues como ya lo mencionamos, estaría por encima. Ahora, digamos que pues esto, de acuerdo al tema que estamos platicando hoy, pues realmente es más como más político, digámoslo así. O sea, al final esto es más político porque al final ya pues las estrategias ya están dadas, ¿no? Ya está el pacto, ya están también algunos, más bien el gobierno también ya está incentivando a los gasolineros por medio del famoso IEPS, que en algún momento lo hemos platicado aquí en tu programa, porque pues la gasolina tiene un se paga este famoso impuesto especial. Uh-huh. Entonces también por ahí hay esa gran ayuda, digamos que pues no le veo que sea una estrategia financiera, pues al final pues sí es una estrategia, porque pues ayudaría a todos aquellos empresarios que tienen que transportar sus mercancías, pues les ayuda a que el impacto en los precios no sea tan alto, y esto también a la vez no nos pegue mucho en la inflación, en los precios de la canasta básica, de todos los productos que compramos, ¿verdad? Como tal. Entonces, pues realmente la estrategia sí es financiera y es meramente para ayudar a todo el mundo empresarial y el mundo de los negocios en nuestro país, mi estimado.
0: Cuando hablamos de gasolina, esto también incluye el diésel, ¿verdad?
1: Ah, es correcto, sí, o sea, por eso mencionaba combustibles, ¿no? Uh-huh. Para no clavarnos en un solo, en algún solo concepto, ¿no? Al mencionar combustible estoy hablando, pues sí, la gasolina, la Magna, es la Premium y el diésel.
0: Correcto.
1: Es correcto.
0: Ya ves que pues también una de las medidas que mencionaron en algún momento es, bueno, pues si no quieren echarle Premium, pues échenle Magna, pero no aplica así para cierto tipo de motores, no, que sí requieren la Premium.
1: Sí, claro. Digo, yo sé que ya hoy últimamente pues hay autos que lo requieren como tal, ¿verdad? Y bueno, y no se diga el diésel, ¿no? Que aunque anteriormente el diésel era un poco más barato, pero pues ya con todo esto, te digo, con toda esta situación de refinerías,

0: de temas internacionales, pues al final ya está casi en el mismo precio, ¿no?
1: Ya está mucho más caro, pero bueno. Mi estimado Héctor, pues sí, te agradezco mucho. Sí. Nos escuchamos la próxima semana.
0: Claro que sí, mi estimado Jorge Go. Buenas noches a toda la audiencia y arriba los Pumas.
1: Eso es todo. Nos escuchamos la próxima semana, mi estimado Héctor. Mientras, vámonos con más música. Regresamos en un momento más porque Esme, nuestra chica geek, ya se encuentra aquí y hablaremos de Star Wars. Así que, vámonos con música.

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11: Ya son las 7:42 PM. 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Y ahora sí, tenemos la presencia de mi queridísima Esme, la chica geek, que nos va a platicar el día de hoy sobre el día de Star Wars.
12: El día de Star Wars, sí, fue ayer.
11: Así,
12: ¿no?
11: Es.
12: Ciertamente, sí, pero no vamos a perder la oportunidad nunca jamás de hablar de Star Wars. Eso. O sea, cualquier pretexto es bueno, ¿no? Entonces,
11: Eso.
12: Sí.
11: Y todos sacamos nuestro sable láser.
12: Lo estaba esperando, ahí lo traigo. Empezamos con una pregunta para la audiencia, ¿no? Ajá. ¿Cuál fue su primer contacto con Star Wars?
11: Su primer contacto con Star Wars,
12: para
11: fíjate
12: que nos
11: qué buena
12: manden,
11: pregunta.
12: Sí, que nos manden sus comentarios, ajá, un mensajito para comentarlo más adelante, ¿no?
11: Okay.
12: Porque es muy interesante ver las diferencias, ¿no?
11: Correcto.
12: Pueden haber sido las películas originales, las famosas, entre comillas, precuelas, uh-huh, o las series nuevas, ¿no?
11: Correcto.
12: Y muchos solo han escuchado hablar de Star Wars y nunca la han visto, ¿no?
11: Pero hay mucha gente que dice que se aburren o etcétera, cosa que no entiendo por qué se aburren.
12: Sí, yo tampoco, pero cada quien, ¿eh? Entonces, okay, sí, esperamos sus comentarios para poderlos leer más adelante, ¿no?
11: Okay. Está
12: interesante. Y pues mientras tanto, vamos a la pregunta de hoy, ¿no? ¿De dónde viene, pues, que el 4 de mayo sea el día de Star Wars?
11: A
12: ¿no?
11: ver, cuéntamelo todo.
12: Porque, o sea, no es ninguna fecha importante como tal dentro del canon, ¿no? O sea,
11: no
12: es cumpleaños de nadie, no es que
11: George Lucas sea su cumpleaños, sí, o etcétera, ¿no?
12: Que una batalla pivotal haya pasado en ese momento, o sea, no. Sino que, pues, viene de un juego de palabras, ¿no? Uh-huh. Que, pues, en inglés sabemos que la icónica frase de Star Wars, la de que la fuerza te acompañe,
11: sí,
12: decimos nosotros, ¿no?
11: For the May.
12: Pero en inglés dices, May the Force be with you.
11: Claro.
12: ¿Ok? Y, pues, en inglés, cuando dices 4 de mayo, es May the Fourth. Uh-huh. Y, pues, se fue creando este juego de palabras que en realidad existe desde el finales de los años 70.
11: Sí, sí, sí.
12: O sea, y era pues como un jueguito ahí que salía, un pequeño easter egg en series, caricaturas, cosas así. Pero ya en los 2000, con Facebook y las comunidades online, pues lo fueron adoptando, ¿no? Como, ay, May the Force be with you. O sea, en lugar de May the Force, decían, ajá, May the Fourth be with you. Y pues sí, eventualmente fue creciendo, lo usaban celebridades, lo usaban en debates políticos, o sea,
11: Con Margaret Thatcher lo utilizaron
12: uh-huh, en el 79,
11: así
12: sí,
11: es.
12: May the Fourth be with you, Maggie, o ajá, congratulations cuando ganó para ser primer ministra, ¿no?
11: Sí, sí.
12: Pues finalmente alrededor de 2013 fue que Disney pues ya lo adoptó, ¿no?
11: Dijo, claro, mercadotecnia.
12: Claro, sí, sí, como los de Nintendo con el día de Mario, ¿no?
11: Claro.
12: O sea, ya hay veces que la audiencia hace por ti el marketing, ¿no? El fandom. Entonces, pues sí, se volvió ya, es una fecha clave, justo para el fandom de Star Wars, que utilizan para celebraciones y para, pues, anuncios especiales, ¿no? Alrededor,
11: claro,
12: de esta saga. Y, pues, este año, pues, no fue la excepción, pero como te decía, se me hizo un poco callado.
11: No hubo tanto, ¿no? No hubo tanta fiesta,
12: justamente eso. O sea, sí hubo noticias, pero las tenías que buscar, ¿no?
11: Ajá. Diego por acá nos dice, es un juego de vocablos, May the Fourth.
12: Ajá, sí. En inglés que le dicen un pun, ¿no? P-U-N.
11: Sí, sí.
12: Bueno, juego de palabras. Sí, justo. Entonces, pues, digamos que entre lo más importante que se anunció, pues fue ya el estreno de la película de Mandalorian y Grogu.
11: Sí. Aquí vamos a evitar las faltas de respeto y no vamos a decirle Yoda bebé.
12: Baby Yoda.
11: Que no, no se va a tolerar ese tipo de faltas de respeto.
12: Es una falta de respeto.
11: Gracias.
12: Sí. Pues ya viene a estrenar ya casi el 22 de mayo.
11: Ajá.
12: Pues esta es, digamos que la cuarta temporada, pero llevada al cine en lugar de en serie, ¿no?
11: Okay.
12: Vamos a ver cómo está. Sigue Pedro Pascal, obviamente. Y ajá, va a salir Sigourney Weaver, porque
11: extraordinaria.
12: Obviamente,
11: actriz.
12: Sí. Si es algo de ciencia ficción, tiene que estar Sigourney
11: Weaver.
12: ¿Traerá
11: algún,
12: ¿no?,
11: alien por ahí en la bolsa?
12: Sí. Oh, estoy viendo Alien Earth. Muy buena. Véanla,
11: también.
12: ¿Sí? Cambio de tema. No. También anunciaron, pues, Star Wars Starfighter, que es otra película.
11: Ok.
12: Para el 28 de mayo de 2027, esa, para el siguiente,
11: correcto,
12: año. Esa es en la que va a salir Ryan Gosling.
11: Bien.
12: Y pues se sucede después de la trilogía secuela, o sea, del episodio 7, 8, 9.
11: Uh-huh.
12: Después de eso, y pues van a tratar que sea una historia completamente separada de los Skywalkers, ¿no?
11: Digamos. Que no debió existir esa trilogía.
12: De hecho, hay rumores, ajá, de que la van a tachar del canon.
11: Okay.
12: No está confirmado.
11: No
12: se lo van a tomar en serio, pero hay rumores de que ya la van a tachar del canon.
11: Bien, eso suena interesante.
12: Sí, no puedo estar tan en desacuerdo con esa decisión. Para televisión, anunciaron la segunda temporada de Ahsoka. esta serie live action con Rosario Dawson. Ya anunciaron la segunda temporada.
11: Que no tuvo tan buen recibimiento.
12: No, en popularidad. A mí me gustó bastante. Sí, a mí sí me hizo. Yo sí la vi y sí estaba muy picada. Pero yo estoy como encariñada, digamos, con el personaje de Ahsoka desde la serie animada de Clone Wars.
11: Y que también salió por ahí algún cameo en la de Boba Fett.
12: En la de Boba Fett salió por primera vez.
11: Ahí salió por primera vez, claro. Mira, por acá nos dicen: buenas tardes, Jorge. Es también, como decimos, Arturito y Tripio.
12: Y Tripio, sí, que pues es R2D2, sí, ¿no? Sí, sí. Para mí era Arturito, o sea, no voy a echar mentiras. Creo que todo, sí, o sea, el que te diga, era R2D2, no es cierto, está mintiendo. O sea, eso lo aprendes después.
11: Hubo muchos primos que les pusieron Arturito por el R2.
12: Sí.
11: Oye, vamos a corte rápidamente, vamos a música, regresamos en un momento más. Hay mensajes, dice por acá, sí, gentes de mentes, claro que es Baby Yoda. Vamos a bloquear este número.
12: Bloqueado
11: en este momento. Vamos con música, regresamos en un momento. Momento más, esto es Mente de Mentes en XFM.
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2: 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Seguimos recibiendo sus mensajes que llegan al 624-192-1039. No voy a leer el mensaje todavía que me dijiste que no leyera, porque si no voy a echar a perder tu historia. Pero bien, bien, Rayo, bien, buen dato, buen gracias. Dato, ya lo tenemos por acá. No queremos hacer spoiler. Mi primer contacto con Star Wars, mi estimada Esme, híjole, yo creo que fue a los 4 o 5 años, cuando vi por primera vez Una Nueva Esperanza y después el Imperio Contraataca. Y para mí la mejor película es El Imperio Contraataca. Pero pues yo era muy, muy chavo, o sea, yo estaba muy niño y sí, ya traía yo el rollo como de Arturito.
3: Arturito, sí. Y entonces te tocó después, cuando salieron las precuelas, pues también tuviste como esa experiencia, ¿no? De la diferencia en el tono.
2: Sí, claro. O sea, ver un Yoda enseñando a Obi-Wan, pero en Muppet. Y después verlo en las primeras películas, en donde ya es algo animado, es CGI, en donde daba piruetas, y, o sea, una cosa...
3: Fue raro para...
2: Muy raro, sí. Porque ya ves activo realmente, sí, al maestro Yoda, peleando entrenando como debía de ser. Sí, claro, entrenando a Luke, claro.
3: Sí, fíjate que he escuchado mucho como esos comentarios, ¿no? Uh-huh. Y sobre todo entre comillas, digamos, el rechazo que causó el cambio en el tono, ¿no? Porque sí, las primeras, el episodio 4, 5 y 6, pues tienen un tono mucho más serio, ¿no? Digamos, y más, hay mucho más diálogo, uh-huh, y así, ¿no? Y estas pues ya son obviamente una toma un poco diferente, ¿no?
2: Sí, sí.
3: Pues ahora sí, ya te voy a contar.
2: Mucho más sabio, dice por acá Diego.
3: Para mí fue mi primer contacto con Star Wars.
2: Sí.
3: Acaba de salir el episodio 1, pero yo no la vi en el cine ni nada, uh-huh, sino que en una caja de cereal me salió el demo del juego de Episode 1 Racers.
2: Ok.
3: Justo. Y para jugarlo en la computadora. Obviamente era la versión demo, no era la versión completa.
2: Ajá.
3: Pero yo dije, wow, ¿qué es esto? O sea, me súper encantaba. Está muy padre para mí, porque también si te acelerabas de más, tus thrusters, tus, ajá, motores, o sea, se podían sobrecalentar y explotaban.
2: Ah,
3: o sea,
2: entonces, chido.
3: No podías, o sea, tenías que medir mucho, si chocabas, explotaban, uh-huh, o sea, y pues obviamente tu propósito era derrotar a Sebulba, ¿no?
2: Y por acá Rayo dice, mi primer contacto con algo de Star Wars, del cual no soy fan, fue Star Wars La Carrera del episodio 1 para la consola del Nintendo 64.
3: Justo, sí, sí, ese juego salió para Nintendo 64. ¡Ay! Después del completo.
2: Y la carrera contra Sebulba, que justamente, sí, viene a mi mente, un, o sea, Anakin muy pequeño.
3: Claro, entonces ya de ahí yo vi el episodio 2. Uh-huh. En el cine. Y para mi cerebro inocente y pequeño, pues sí fue, o sea, mi mente explotó, ¿no? Fue como, wow, ¿qué fue esto?
2: El episodio 1 salió en el año 99.
3: Ajá, en el 99.
2: Yo lo recuerdo porque yo fui a la premier, que fue a nivel mundial, y en México nos tocó a las 4 de la mañana.
3: Ah, y tú estabas
2: ahí. A las 4 de la mañana, sí, estábamos formados podridísimos para entrar al cine, pero así súper emocionados y todos, bueno, varios caracterizados.
3: Vestidos,
2: sí,
3: ¿no?
2: Sí, sí.
3: Sí, la verdad, hubiera estado padrísimo para mí haber vivido eso.
2: Fue genial
3: eso, ¿no?
2: esa experiencia, y de ahí yo me hice el propósito de ir a cada una de las premiers que salieran de las películas.
3: Y lo lograste.
2: Y lo he logrado.
3: Lo has logrado hasta
2: el
3: con
2: momento.
3: Todo y episodio 7, 8 y 9.
2: Te voy a ser bien sincero, el episodio 7, que fue a las 12 de la noche, sí empecé medio a cabecear ahí, pero en cuanto vi que habían matado a Han Solo, me enojé mucho. Y sí.
3: Todos nos enojamos.
2: No debió existir esa
3: pero
2: parte.
3: Sí, entonces pues sí, entonces yo vi las precuelas, ¿no? Primero, ajá, digamos, y pues esa fue como mi presentación a ese universo.
2: Okay.
3: Entonces, cuando ya yo vi el episodio 4, 5, 6, digamos que no resentí tanto
2: El cambio
3: de tono, ¿no?
2: Claro.
3: Casi crecí con ellos, ¿no?
2: ¿Qué música estamos escuchando?
3: Sí, hermoso, una obra de arte.
2: Sí, claro.
3: Sí, sí, sí. Entonces, hablábamos también un poquito de los anuncios. Fíjate que algo muy importante que pasó ayer fue el final de la serie animada de Mo, Shadow Lore.
2: Es algo que también
3: salió, salieron los últimos dos capítulos. La verdad, no pude esperar, o sea, los tuve que ver así ese mismo día. La recomiendo muchísimo. Aunque no les gusten las animadas de Star Wars, esta tiene un tono, la verdad, bastante oscuro. O sea, no está infantil en ningún momento, ¿no? Entonces, se las recomiendo mucho. El final está padrísimo, o sea.
2: Dice Rayo por acá: ya te veo en las premieres como los de Big Bang Theory. Casi, casi, mi hermano. Casi, casi, casi así andábamos nosotros en las premieres.
3: Sí, entonces, pues, más allá de si Star Wars te gusta o no, pues es innegable que lo conoces, ¿no? Sí, que has visto referencias y que si escuchas que la fuerza te acompañe, sabes exactamente de qué es. Si escuchas, te está absorbiendo el lado oscuro, o sea.
2: Fíjate que ahí depende mucho, porque si te dicen BB-8, no sabes tanto.
3: No,
2: que...
3: ya BB-8 no. Ajá, o sea... ya es más nuevo. Uh-huh, ubicas no. lo... Lo clásico. ¿No? Lo clásico.
2: Estamos por despedirnos, mi estimada Esme, pero la próxima semana el compromiso es hablar acerca de toda la cronología.
3: La cronología está buenísima.
2: Ahí está. Sí. Vamos a hablar de toda la cronología de Star Wars. Yo agradezco mucho a Esme, nuestra chica geek, a mi estimado Fercho, que estuvo piloteando la nave intergaláctica el día de hoy, más intergaláctica que nunca. Y el día de mañana nos escuchamos en punto de las 6 de la tarde. Recuerda, pórtate mal, cuídate bien, niégalo absolutamente todo. Consume Star Wars, ve todas las series y las películas. Yo soy Jorge Goy, afortunadamente. Tú no lo eres.
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2: ¿Bueno?
3: Sí, sí, Talía, ¿hablas tú?
2: Sí, ¿quién habla?
3: Eric, ¿cómo estás?
2: Bien, ¿y tú?
3: Oye, pues hoy hay una función muy buena. Quería ver si querías ir al cine.
2: ¿Ahorita?
3: Pues, es a las 8.
2: Es que me da pena.
3: ¿Pero por qué?
2: Pues porque hace mucho no te veo.
3: Yo tampoco, pero vamos, ¿no?
2: No sé, déjame ver.
3: ¿Qué tienes que ver?
2: Tengo que ver, pues, pedir permiso.
3: ¿Y a quién pídele permiso?
2: Es que ahorita no está mi mamá.
3: Entonces, ¿me hablas o te hablo al rato?
2: No, háblame al rato.
3: Okay.

0: que mejor Aureo se ría por mí.
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2: Hola, hola, bienvenidos, ¿cómo están? A un nuevo episodio de Ya Oíste. Es un espacio, aquí vamos a abordar temas de salud con información clara y confiable. Este episodio, la verdad, lo había estado esperando con mucha emoción, porque es un tema que ha estado sonando últimamente en la radio, en las redes sociales, con nuestra familia, y vamos a hablar sobre el tararán sarampión, una enfermedad que muchas personas ya consideraban del pasado y que nunca les iba a volver a pasar, pero ¿qué creen? Estamos retomando este tema. Y para poder hablar mejor sobre esto, nos acompaña nuestro querido doctor Jesús Manuel Rodríguez. ¿Cómo está, doctor?
4: Hola, ¿cómo estás? Muy bien, gracias.
2: Ah, pues yo contenta, la verdad. Aquí desde que empezamos a hablar un poquito antes de iniciar el podcast, yo ya estoy con un montón de preguntas, de dudas, y creo que los que nos están escuchando también. Así que vamos a empezar por lo básico, doctor. ¿Qué es el sarampión?
4: Bueno, el sarampión es parte de un grupo de enfermedades que se llaman enfermedades febriles exantemáticas. Esto quiere decir que, como su nombre lo dice, preceden de fiebre y un exantema, o lo que conocemos como rash. Entonces, okay. Es causada, es una enfermedad de tipo viral.
2: Actualmente con el COVID podemos detectarlo con ciertas pruebas y ese todo tipo de situaciones, ¿no? Pero con el sarampión, en este caso, ¿qué se hace?
4: Muy bien. Depende de dónde, del tiempo en el que nos encontremos con la enfermedad. Existen de forma inicial, si estamos en la parte donde está el exantema, está la fiebre y tengamos esta sospecha, podemos ocupar un exudado que es un exudado faríngeo. Ocupamos las flemitas y se hace una prueba que se llama PCR, pero también en sangre. De hecho, justamente en sangre vemos la titulación y vemos si es o no un caso confirmado para sarampión.
2: Por ejemplo, ahí las personas lo primero que tienen que hacer sí o sí es ir con su médico, ¿no? O en este caso, mejor te aíslas. ¿Qué hacemos, doctor?
4: Muy bien, mira, te voy a comentar algo que me gusta. Muchas veces es lo primero que le digo a mis pacientes. Lo primero que hay que tener en cuenta es que hay un periodo de transmisión que es bastante amplio, que va desde los 7 hasta los 21 días, y en promedio se dice que son de los 10 a los 12 días en promedio. Pero ¿qué es importante de tu pregunta? Yo creo que muchos ni siquiera... Esto que mencionas tú me parece extraordinario, porque me refiero a lo siguiente. Si vamos a sarampión, las personas piensan que son ronchas.
2: Exacto.
4: Y que entonces, ¿y lo contagioso son las ronchas? Y la realidad es que no. Lo contagioso, o realmente el mecanismo de transmisión de esta enfermedad, es justamente por vías respiratorias, porque realmente es el contexto. Ahora, muchos no lo asociamos de esta manera. De hecho, incluso es una pregunta frecuente. ¿Cómo se contagia? Y es lo que acabas de mencionar. Sería una cosa realmente majestuosa el hecho de decir cualquier persona que inicia con síntomas respiratorios ya se protege para tratar de evitarlo.
2: Claro.
4: Decirte que te quedas aislada en casa a lo mejor sería a veces hasta inviable, porque tenemos actividades, tienes que trabajar, tienen hijos, tienen actividades que le impide el que realmente te quedes en casa, que sí sería prudente el uso de un cubreboca, ¿no? Uh-huh.
2: Pero hay gente que no conoce cuáles son los síntomas que empieza, porque creo que va por etapas, ¿no?
4: Claro, existen tres etapas, que es el periodo prodrómico, una parte que se le llama el periodo exantemático y una parte que se llama de convalecencia. Pero ¿qué es lo realmente interesante? El prodrómico es el inicio de la fiebre y estos síntomas respiratorios. De hecho, antes del exantema se ve la fiebre y otras cosas como se le llama coriza. Coriza es escurrimiento nasal, estornudos, el conjuntivitis, que puede ser enrojecimiento a nivel de los ojitos, que podamos tener un poquito de lagrimeo excesivo, o incluso tos, que puede aparecer en esos primeros días. Una ligera tos, de hecho, se describe como ya en el día 2-3 que se puede tener. Ya tenemos entonces la fiebre. Posteriormente, y se describe que como para el día 4, ya viene nuestra fase de la parte exantemática. Empiezan a aparecer las ronchitas o estas exantemas. ¿Qué características tiene? Que son maculopapulares, no tienen líquido. Eso es bien interesante. De hecho,
2: ¿son
4: existen diferentes?
2: Sí,
4: pueden ser como planitas que confluyen y hay espacios entre ellas, como si fueran islitas, digámoslo, pero no están llenas de líquido. Okay. ¿Por qué menciono esto? Porque justo, por ejemplo, en varicela, y si ya te digo varicela, ¿qué vemos? Están llenas de agüita, ¿no? Vesículas.
2: Una ampollita.
4: Ándale, ¿no? Justo. Y entonces lo que te pasa en sarampión es que solamente queda como la ronchita sin líquido adentro. Uh-huh. Entonces nosotros ya esto le llamamos pápulas. Así es. Y bueno, vemos que entonces a partir del día 4, pero otra cosa que tenemos que saber, ¿de dónde empiezan? Empiezan de arriba para abajo.
2: ¿Dan comezón esas ranchitas?
4: Sí, llegan a describir que son pruriginosas. Aunque depende del contexto, ¿no?
2: Un tema que me parece interesante, cuando estaba investigando un poquito más sobre el tema, dice que es como una enfermedad más para niños, o sea, que les pasa más a los niños. Y, o sea, no, nadie esté exento, perdón, a que le suceda. Incluso como lo platicamos, o sea, aunque estés vacunado, pues puede ser el poquito porcentaje de la población que te toque. Pero ¿por qué lo catalogan mucho hacia los niños?
4: Bien, porque eso creo que sí sería un mito. Viene derivado de lo siguiente. Yo asumo que lo mencionan porque habitualmente es en niños donde se ve la varicela, el parvovirus B19 y estas enfermedades. La situación real es que en la Ciudad de México, tan solo de los casos que tenemos, el grupo más afectado ha sido desde los 25 hasta los 34 años, donde vemos que literalmente es donde está el grupo más afectado. O sea, no es ni siquiera en los niños, de hecho, es menor la tasa de incidencia que hemos presentado en comparación con este grupo. Entonces, sí sería como más un mito, porque la realidad es de que, insisto, el grupo más afectado en este momento en la Ciudad de México sí es de los 25 hasta los 34 años.
2: Y eso se debe, doctor, cerrando paréntesis de los niños, es un mito. Pero hablando del sector que está viendo afectado, ¿eso a qué se debe hoy en día en México?
4: Si individualizaríamos los casos, en su mayoría han sido personas no vacunadas, en su mayoría.
2: Ay, no.
4: Pero ¿qué quiere decir también esto, no? En el grupo de la Ciudad de México que te mencionaba, ¿qué vemos en este grupo de edad? Que son las personas más activas o que se movilizan más.
2: Claro,
4: de hecho,
2: sí.
4: Pues bueno, esto tiene mucho que ver con la parte de que son personas activas laboralmente, de que las actividades en este grupo son más de, bueno, activan más la movilización.
2: Pero van en el metro, que es más transporte público.
4: De hecho, sí. De hecho, es importante eso que mencionas, porque tan solo en la cadena de transmisión veíamos que, te mencionaba, son respiratorios. Yo estornudo y esas partículas con este virus, específicamente, varía dependiendo del tipo de virus, por el peso, por todo. Pero quedan suspendidas en el aire hasta por 2 horas.
2: Ay,
4: o sea, me refiero a... Es lo que te mencionaba. Si todos tuviéramos una buena educación, y que desde el primer síntoma respiratorio, uso de cubrebocas, independientemente de la causa, y si ya tengo, me cambio de cubrebocas tricapa a un N95, que era lo que veíamos en COVID, buena higiene de manos, yo prevendría muchísimo.
2: Ay, la verdad es que estoy súper, hiper, mega picada con este tema, doctor. Sí, yo sé que hay muchas cosas que, pues, no podemos abarcar en un solo episodio, pero me gustaría que antes de retirarnos, de despedirnos, nos dejara un mensaje final sobre todo este tema. Usted, como de lo que ha visto, lo que ha vivido.
4: Pues yo creo que el principal tema y la principal reflexión es ponernos a pensar que había sido un logro impresionante para este país porque tenemos uno de los mejores esquemas de vacunación. Es retomarlo, o sea, me refiero a incluso nosotros como hacernos conscientes de sí mismos y de las personas que están a nuestro alrededor. No le estamos haciendo un favor a nadie más que a nosotros mismos. Son como muestras de amor propio, autocuidado, el hecho de irnos a vacunar. Entonces, en definitiva, sí creo que sería una de las cosas que tenemos que aprovechar. Nuestro programa universal de vacunación, tenemos que aprovecharlo.
2: Súper,
4: o sea, vayamos viendo nuestro grupo de edad, pidamos nuestra cartilla, asesorémonos con el epidemiólogo, con el infectólogo, con el médico internista, con todas las especialidades y pues saquémosle provecho.
2: Yo encantada, doctor, de que nos haya acompañado el día de hoy. Espero que también usted se lo haya pasado muy bien. Muchas gracias por la compañía, por la información principalmente.
4: Pues gracias a ustedes por el espacio en realidad. Y yo creo que lo más importante de todo es, insisto, vacúnense.
2: Pues muchas gracias, Sister López. Gracias a los que nos están escuchando del otro lado de la radio, de Spotify, donde ustedes nos estén acompañando. Gracias, muchas, muchas gracias. Vacúnense. Y gracias, doctor. Nos vemos en el siguiente episodio. Yo soy Génesis Sainz y fue un gusto estar con ustedes. Adiós.

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0: La temperatura exacta es de 22 grados. La hora exacta es 5 de la mañana.
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6 de la mañana con 6 minutos. Qué buena rola escuchamos en estos momentos y es de las dietas. La rolita se llama My Skin de Lizzo. Es porque hoy es el Día Internacional de las Dietas. Entonces, bueno, pues enhorabuena ahí a quien toma conciencia. No hay quien se trauma con. Porque no se trata tampoco de la gordofobia ni a cosas así. O sea, hay que tomar conciencia de la dieta, hay que tener una mejor relación con la comida. Luego nos obsesionamos y luego nos ponemos ahí todos raros por esas obsesiones tan radicales. Entonces, bueno, pues hay que tener una mejor relación con la comida y poder salir avante, pues cuidando nuestro cuerpo. Esas dietas también obsesivas en donde se satanizan cosas, pues tampoco son buenas. En fin, hoy es día de las dietas, es un gran tema, ¿eh? Lo vamos a platicar en algún punto. Felicidades a... Adberto, Prudencia, Lucio, Mariano y Venerio. Felicidades. Hoy es día de la salud mental materna. Mira. Es que después de lo que pasó en Baja California, qué curioso que sea el día de la salud mental materna. Qué coincidencia. Bueno, día también de la filatelia, día de la osteogénesis imperfecta. Y mire, hoy es día de la corte. Hoy es día del acordeón. Felicidades ahí a varios ministros, ministras, jueces y magistrados. Hoy es día del acordeón. Hoy, 6 de mayo, ya llevamos usted y yo un muy buen rato en este 2026. Casi estamos llegando a la mitad. Es el 126º día del año, pero todavía nos quedan 239 días para que se acabe este 2026. 6:08, bienvenidas y bienvenidos. Vámonos con todo.

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1: ¿Qué tal amigos de MBC Noticias? Les informo el pronóstico del tiempo desde el Servicio Meteorológico Nacional. Actualmente una circulación anticiclónica en niveles medios de la atmósfera en el Golfo de México mantendrá ambiente caluroso a extremadamente caluroso sobre el país, prevaleciendo la onda de calor en Durango, Sinaloa, Nayarit, Jalisco, Colima, Michoacán, Guerrero, Oaxaca, Chiapas, Nuevo León, Tamaulipas, San Luis Potosí, Zacatecas, Aguascalientes, Guanajuato, Querétaro, Hidalgo, Puebla, Tlaxcala, Estado de México, Ciudad de México, Morelos, Veracruz, Tabasco, Campeche y Yucatán. Por otra parte, una línea seca sobre el noreste del territorio mexicano ocasionará lluvias con chubascos y rachas muy fuertes de viento en la región mencionada, con posible formación de torbellinos en Coahuila. A su vez, una circulación ciclónica en niveles medios y altos de la atmósfera sobre el noroeste de México, en interacción con la corriente en chorro subtropical, propiciarán rachas fuertes de viento con posibles tolvaneras en la península de Baja California, Sonora, Sinaloa, Chihuahua, Durango y Zacatecas. Finalmente, el ingreso de humedad del Océano Pacífico, Golfo de México y Mar Caribe, en combinación con la inestabilidad atmosférica, originará lluvias y chubascos en estados del centro, oriente, sur y sureste mexicano, además de la península de Yucatán. Para el Valle de México se esperan condiciones de cielo despejado y ambiente fresco a templado al amanecer, frío en zonas altas del Estado de México. Hacia la tarde, ambiente cálido a caluroso, presencia de bruma y cielo medio nublado a nublado, con probabilidad de chubascos dispersos en el Estado de México y lluvias aisladas en la Ciudad de México. Dichas lluvias se podrían acompañar con descargas eléctricas. La temperatura mínima en la Ciudad de México será de 15 a 17 grados Celsius y la máxima de 31 a 33 grados Celsius, mientras que para Toluca, Estado de México, se prevé una temperatura mínima de 10 a 12 grados Celsius y una máxima de 25 a 27 grados Celsius, prevaleciendo la onda de calor en la Ciudad de México y Estado de México. Viento del sur y sureste de 10 a 25 kilómetros por hora con rachas de hasta 40 kilómetros por hora. Es lo que tenemos desde el Servicio Meteorológico Nacional. Regresamos con ustedes. Muy buenos días.
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2: A las 7:30 de la mañana, la presidenta Claudia Sheinbaum encabezará su conferencia de prensa matutina. A las 10 de la mañana dará inicio a la conferencia regional Periodismo frente al silencio, diálogo sobre la libertad de prensa en América Latina y el Caribe. A las 11 de la mañana se llevará a cabo el primer macro simulacro nacional 2020. Al mediodía, la Comisión de Derechos Humanos de la Ciudad de México presidirá el acto de disculpa pública por parte de la Fiscalía General de Justicia Local en el marco de la Recomendación 09-2025. A las 13 horas, el Sindicato Nacional Monte de Piedad ofrecerá una conferencia de prensa. Este miércoles, más de 50 líderes se reúnen unirán en el encuentro anual Pacto Global México 2026. En Washington, el Consejo Permanente de la OEA abordará la situación de los presos políticos en Venezuela. En París, los ministros de comercio del G7 se reunirán para fortalecer las cadenas de suministro de minerales críticos y abordarán otros temas. El presidente de Israel, Isaac Herzog, comenzará un viaje de 4 días a Centroamérica. El presidente de Portugal, Antonio José Seguro, realizará una visita oficial a Italia. Y el presidente de Alemania, Frank-Walter Steinmeier, será recibido por el rey Carlos Gustavo y la reina Silvia en su viaje oficial a Suecia. Además, se reunirá con el primer ministro Ulf Kristersson.
3: Seis de la mañana con 13 minutos. Muy buenos días. Gracias por estar con nosotros. Bienvenidas y bienvenidos. Me llamo Luis Cárdenas y hoy tenemos un programa sasazo por delante. Hoy vamos a estar platicando de varios temas que están en la palestra. No hemos hablado mucho de lo de la agricultura. Se ha detectado el primer caso de gusano barrenador en la Ciudad de México. Uy, bueno, un perro. Auchi, un tanto guácala. Ahora sí que tome precauciones ahí con los de su aperro porque no le vayan a caer mal. Es el primer caso de gusano barrenador ya en la ciudad. Uy. Y todo esto en el marco del cambio también de la Secretaría de Ganadería, de Agricultura, del tema de campo. Entonces, ahorita lo vamos a platicar. Hay relevos. Vamos a seguir hablando de Rochamoya, por supuesto. Ayer pidió licencia el vicefiscal de Sinaloa, que también está involucrado en las acusaciones de Estados Unidos. Ay, Dios, el vicefiscal acusado de narco. Anda, hazme el favor. Ay, bueno, pues ya platicaremos sobre eso y sobre mucho más. El México roto de todos los días, por desgracia, también está todo lo que da. Hablaremos un poquito de la relación México-Estados Unidos frente a estos embates de Donald Trump, y ya sabe. Y bueno, pues también un poquito de cultura y espectáculos. Ahí, hablando de virus, también al rato hablamos de este virus allá en España, el hantavirus, si no me equivoco, seguro lo dije mal. Pero que bueno, si está preocupando, si está prendiendo alertas, ahorita también lo estaremos comentando. Bienvenidas y bienvenidos, me llamo Luis Cárdenas, esta es la primera emisión de BBC Noticias. Vámonos primero con los estados.
0: Estados. Baja California.
4: Con el objetivo de consolidar la coordinación institucional y definir acciones conjuntas que mejoren la calidad de vida de los habitantes del estado, la gobernadora Marina del Pilar Ávila se reunió este martes con representantes municipales, así como legisladores locales y federales. Durante el encuentro, se priorizaron temas de seguridad, infraestructura y programas sociales, reafirmando el compromiso de gobernar bajo los principios de transformación y las políticas impulsadas por la presidenta Claudia Sheinbaum.
0: Guerrero.
4: Un médico identificado como Alberto Álvarez fue asesinado a balazos al interior de su clínica en Merkelia, luego de que sujetos armados ingresaron al consultorio denominado La Familia y dispararan contra él. A pesar de los intentos por reanimarlo, el doctor perdió la vida en el lugar. Tras el ataque, el sitio fue resguardado por las autoridades e iniciaron las investigaciones correspondientes para esclarecer el crimen. De acuerdo con versiones preliminares, la víctima habría brindado atención médica a varias personas lesionadas durante una balacera ocurrida en un palenque en el municipio de Copala.
0: Estado de México.
4: En el municipio de Ocuilán, elementos de la Guardia Nacional fueron atacados a balazos por presuntos taladores clandestinos en el poblado de Santa Marta, luego de intentar detener a un vehículo que transportaba madera y era escoltado por otros dos autos. El conductor con el cargamento aceleró, mientras los vehículos escoltados bloquearon el paso y dispararon, lo que provocó un enfrentamiento en el que las fuerzas federales repelieron la agresión. Por estos hechos, no se reportaron personas heridas o detenidas.
0: Michoacán.
4: A 6 meses del asesinato del exalcalde de Uruapan, Carlos Manso, la Fiscalía Estatal informó que su viuda y actual presidenta municipal, Grecia Quirós, aún no ha entregado el celular del exedil, considerado clave para la investigación. El titular de la dependencia, Carlos Torres Piña, detalló que la negativa se basa en la voluntad que Manso habría expresado en vida. En tanto, la alcaldesa negó la obstrucción del proceso, pero condicionó el acceso al dispositivo al argumentar desconfianza en el manejo de la información, enfatizando que permitiría la revisión, pero únicamente en su presencia.
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0: gobernamos. A quienes piensan que la presidenta se arrodilla, están destinados a la derrota.
1: La última llamada que tuve con el gobernador en licencia fue el día que tomé protesta, y solamente para felicitarme. Hasta el momento yo no he recibido ya ninguna llamada de él.
2: Estamos contentos porque esta carita, ¿sabes?, un llamado a todos los ciudadanos en Culiacán y en Sinaloa. Vienen tiempos más difíciles, créemelo, porque estos cambios de que se fue el gobierno debilitan la gobernabilidad, eso es lo que sucede, es la realidad.
3: Nada más quiero que quede algo muy claro, para uno se habla mal por desmantelar un laboratorio, por impedir que la droga llegue a nuestras niñas, a nuestras niñas y a nuestros niños y a los dos que decían de acá para allá.
4: ¿Quieren quemar en leña verde a una gobernadora? Porque en su estado no se pacta con el crimen organizado, porque se atrevió a desmantelar un narcolaboratorio. Y por el otro lado, protegen y defienden a una

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4: Vimos lo que pasó en México cuando compartimos inteligencia con el gobierno mexicano y vimos al gobierno mexicano tomar acción inmediatamente y apuntar a El Mencho. Fue asesinado. Y no solo vamos a cortarle la cabeza a la serpiente, vamos a acabar con su financiamiento. Vamos a golpearlos donde más les duele.
5: We're gonna hit them where it hurts most.
6: Operation is over. Epic Fury is
7: La operación ha terminado. La operación Furia Épica, tal cual el presidente se la notificó al Congreso. Pues ya hemos terminado con esa etapa.
8: Notify Congress. We're done with that stage of it.
9: They should wave. They're very proud.
4: Ellos deberían ondear. Son muy orgullosos. Tal vez no veo una bandera blanca, pero en esencia es lo que necesitan. Deberían ondear la bandera blanca. Si esto fuera una pelea, la detendrían.
9: And they have another expression. If this were a fight, they would stop it.

0: 6 de la mañana con 20 minutos. Bienvenidas y bienvenidos. Está usted en MBS Noticias. Si me escucha a través de un podcast o a través de la radio o a través de la tele o a través de las múltiples plataformas, le agradezco en el alma esta oportunidad. Gracias por dejarnos estar, gracias por dejarnos acompañarle. Perdóneme usted, hay aquí como que algo de gripa, espero que no sea el virus ese español o el gusano barrenador que ya encontraron en un perro aquí en la Ciudad de México. Pero bueno, perdón, de ahí se me fue un estornudo. Estamos en Exa, en la mejor, en Globo, estamos en Dish, Megacable, estamos en todos lados. Gracias por dejarnos acompañarle y le recuerdo que la información más relevante está en mbsnoticias.com, actualizada en tiempo real siempre. Baje nuestra aplicación, MBS Noticias. 6:21, Hatsiri Magallanes advierte Sheinbaum a los Estados Unidos, ninguna potencia nos dirá cómo gobernarnos. Y lo dice, creo que 4 o 5 veces. Están condenados a la derrota, refiriéndose a los conservadores, a los opositores, a todos aquellos que piensan, pues, que hay que extraditar a Rocha Moya, ¿no? Adelante, Hatsiri.
1: ¿Qué tal, Luis? Buen día. En medio de las presiones de parte del gobierno de Donald Trump, la presidenta Claudia Sheinbaum lanzó un mensaje a Estados Unidos al advertir que México no va a aceptar injerencias externas en sus asuntos internos. En el marco de la conmemoración del 164 aniversario de la Batalla de Puebla, la mandataria criticó el intervencionismo extranjero. Los detalles más adelante.
0: Es la voz de la presidenta de la República.
2: A nuestros vecinos, a Estados Unidos, le decimos, recordemos el gran momento de relación entre Juárez y Lincoln. El reconocimiento de la República y el apoyo a Juárez es de las acciones más loables de nuestra histórica relación. Pero también a cualquier gobierno.

0: La soberanía nacional. Ninguna potencia extranjera nos va a decir a los mexicanos cómo nos gobernamos.
1: Ay, la bronca es que con Lincoln y con Juárez no había narcogobiernos. Ese es el principal problema. Y bueno, ya las lecciones históricas pues las dejamos para la clase de historia. Pero no sé si aplique el discurso o apelar a la historia en un momento en donde tantas cosas están cambiando. En fin, China respalda la defensa de la soberanía mexicana en el 164 aniversario de la Batalla de Puebla. Lo hace a través de la cuenta de redes sociales de la Embajada de China en México. Dice: China apoya a México para que defienda la independencia, la autonomía y se oponga a la injerencia extranjera. Si viéramos cuánta injerencia hay de China también. O sea, dijo, el imperialismo yanqui, ok. Pues el imperialismo chino, también. Entonces, depende del color al cual quiera usted irle. En otros temas, la Casa Blanca publica en X una imagen satírica sobre la celebración del 5 de mayo en México. Happy Cinco de Mayo to all who celebrate, dicen en su cuenta de Twitter. Y pues aparece ahí los líderes demócratas Chuck Schumer y Hakeem Jeffries utilizando sombreros tradicionales mexicanos y sosteniendo margaritas en la frontera con México frente a un letrero que dice I love illegal immigrants. Ay, la publicidad maga al final de cuentas del Make America Great Again, de la radicalización, que apoya a los populistas, de derechas o de izquierdas, da igual. El embajador de Estados Unidos, Ronald Johnson, afirmó el martes que bajo el liderazgo de Trump y la presidenta Sheinbaum en Estados Unidos y México se fortalece nuestra seguridad compartida. Christopher Landau destaca que la relación México-Estados Unidos es sólida, pese a que existen muchos desafíos por delante. Es el subsecretario de Estado, Christopher Landau, allá en los Estados Unidos.
2: Desde la perspectiva de México, los Estados Unidos ahora están pagando mucho de atención a México. Obviamente, el secretario Rubio y el presidente Trump, ambos están muy comprometidos con la importancia del hemisferio, de la seguridad de nuestro país y la prosperidad, y estamos viendo muchos resultados en todo el hemisferio. Solo quiero una vez más subrayar que México en particular, ya saben, ha sido una relación desafiante, y creo que en el día a día es fácil perder de vista la gran imagen cuando se compara la relación ahora con lo que fue hace 50 o 100 años. No hay comparación. Nuestros dos países están entrelazados en todos los sentidos y creo que eso es un desarrollo muy saludable.
1: La directora de la Oficina de Política Nacional de Control de Drogas de Estados Unidos, Sarah Carter, advirtió que continuarán las acciones contra los cárteles de la droga, como la que derivó en la muerte del líder del cártel Jalisco Nueva Generación, Emecio Oseguera Cervantes, alias El Mencho. Destacó que hay resultados en la colaboración con México.
2: Vimos lo que pasó en México cuando compartimos inteligencia con el gobierno mexicano y vimos al gobierno mexicano tomar acción inmediatamente y apuntar a El Mencho. Fue asesinado. Y estas son acciones que vamos a continuar viendo. No vamos a ceder. Vamos a ir tras esos cárteles. No operarán con impunidad como hicieron con el expresidente Joe Biden. Y no solo vamos a cortarle la cabeza a la serpiente. Vamos a acabar con su financiamiento. Vamos a golpearlos donde más les duele. We're going to hit them where it hurts
1: most. Por cierto, ha sido capturada en Montreal Diana Loretta Toro Díaz. ¿Quién es ella? Es la esposa, de hecho, de Alejandra Flores Cacho, que se encargó de construir una red de pilotos para traer cocaína del cártel que antes lideraba Joaquín El Chapo Guzmán, o sea, el cártel de Sinaloa. La detuvieron en Canadá, ahí se refugiaba. Y pues no te detienen por ser esposo o esposa de... Te tienen porque estás involucrado. O sea, el hecho de que seas esposo o esposa de es parte de una investigación y es parte de la red de aviones que transportaban droga con el cárcel de Sinaloa. Es la esposa de el narcopiloto Flores Cacho, Alejandro Flores Cacho. Ya platicaremos el tema. Y en Colombia capturaron un presunto operador financiero del cártel de Sinaloa, pero aquí va a pasar algo muy interesante porque el mexicano Jorge Espinosa Peña alias Alex, presunto enlace financiero y logístico del cártel, va a ser extraditado no a México, sino directamente hacia los Estados Unidos. Hay quien le apuesta a que algo similar podría llegar a pasar con el almirante o el vicealmirante Farías, Fernando Farías, que está detenido en Argentina, que lo podrían mandar directamente a Estados Unidos, no a México, y cantaría en Estados Unidos, pues, con todos los otros tenores que ya andan por allá, ¿no? En otros temas, México y Estados Unidos reconocen al AIFA en un acuerdo aéreo y avanzan en una integración del sistema aeroportuario. Es una buena, ¿eh? Va a haber vuelos ya de Estados Unidos en el AIFA. Citlali Sáenz, buen día.
3: ¿Qué tal, Luis? Buenos días a ti, buenos días también a nuestros amigos del auditorio. El gobierno de México y el Departamento de Transporte de Estados Unidos acordaron una serie de medidas orientadas a la implementación del Acuerdo de Transporte Aéreo Bilateral, y es que las Secretarías de Relaciones Exteriores y de Infraestructura, Comunicaciones y Transportes detallaron que entre los acuerdos alcanzados, México avanzó en su estrategia para el desarrollo del sistema aeroportuario de la zona metropolitana del Valle de México, y es que en el documento firmado se reconoce el impulso de la Aeropuerto Internacional Felipe Ángeles como parte integral de la oferta de la zona metropolitana del Valle de México. Pero Luis, los detalles los tendremos más adelante.
1: Gracias, Itlali, por la información. Oiga, y le cuento, Dámaso Castro presenta licencia al cargo de vicefiscal general de Sinaloa. Está acusado por el Departamento de Justicia norteamericano. No es una pequeña oficina, como luego dicen por ahí. Es la Fiscalía Sur de Manhattan. De narcotraficante. El fiscal, bueno, el vicefiscal de Sinaloa. Karina Méndez, buen día.
4: Hola, ¿qué tal, Luis? Buenos días. Desde Sinaloa te saludo y te informo que el vicefiscal de Sinaloa, Dámaso Castro Saavedra, presentó su solicitud de licencia sin goce de sueldo. Castro Saavedra es acusado por el gobierno de Estados Unidos del delito de narcotráfico, por lo que se solicitó su detención y extradición con otros funcionarios y exfuncionarios del gobierno de Sinaloa. En unos momentos, más información.
1: La fiscal Claudia Sánchez indicó que hasta el momento hay un principio de presunción de inocencia, pues nomás para ellos, porque hay 100,000 personas presas en el país sin una sentencia. Y aquí a la de la mínima sospecha te meten en el bote. Entonces, la presunción de inocencia también se cae, hombre, como argumento. Pero bueno, es la fiscal de Sinaloa, Claudia Sánchez.
5: Hay un principio de la presunción de inocencia para todas las personas. Hasta este momento la investigación está en su curso y estamos atentos a lo que se resuelva.
6: ¿Él no ha sido requerido por la Fiscalía General de la República?
5: Hasta ahorita, a través de la institución, no. Desconozco si de manera personal, pero a través de la institución no ha sido requerido.
1: Le cuento también que Moody's Local Mexico, es el Moody's de aquí, pues anunció un cambio significativo en la perspectiva crediticia del estado de Sinaloa, pasando de estable a negativa. Geraldine Bonilla no ha tenido contacto con Rocha Moya luego de asumir el cargo. Por cierto, también anunció que está embarazada.
7: La llamada que tuve con el gobernador en licencia fue el día que tomé protesta, y solamente para felicitarme. Hasta el momento yo no he recibido ya ninguna llamada de él. Yo estoy concentrada en mi trabajo y reuniéndome con el equipo, reuniéndome con los secretarios para poder coordinarnos bien en los trabajos y en las tareas que cada uno representa, igual que con los presidentes municipales. No tenemos conocimiento cuánto va a haber la licencia, eso ya saben ustedes que es un tema de la Fiscalía General de la República.
8: Soy mamá y actualmente estoy embarazada, y precisamente por eso entiendo aún más la responsabilidad que hoy tengo frente al pueblo de Sinaloa. Mi mayor deseo y mi compromiso es un mejor estado para nuestras hijas e hijos.
1: Bueno, por cierto, ayer hicieron la lamentada carnita asada por la celebración de la salida de Rocha Moya del gobierno de Sinaloa. Fueron unas 100 personas, la verdad es que había un ambiente de muchísima tensión, de miedo a lo que podría llegar a pasar, no es para menos. Y pues si pasaban cosas. Un dron empezó a aventar volantes, papeles, que acusaban al chef de narco y de otras cosas. Y luego el dron terminó estrellándose ahí en una de las zonas donde estaban en la carnita asada. Escuche usted parte de lo que ocurrió.
9: ¡Bravo, Cali! ¡Bravo! ¡Bravo!
10: ¡Bien, Cali!
1: Miguel Taniyama, que era pues el chef, y además a quien estaba ahí viendo los carteles, a quien estaban dirigidos los volantes, dijo esto.
10: Estamos contentos porque esta carita, ¿sabes?, un llamado a todos los ciudadanos en Culiacán y en Sinaloa. Vienen tiempos más difíciles, créemelo, porque estos cambios de que se fue el gobierno debilitan la gobernabilidad, es lo que sucede, es la realidad.
11: Es la principal preocupación.
10: Es la principal preocupación de nosotros como ciudadanos. Hoy debemos de estar más atentos y levantar la voz y exigir. Sinaloa va a cambiar y Culiacán va a avanzar en medida que nosotros como ciudadanos aportemos.

0: Habrá que estar atentos. Por eso fue muy poca gente a la carnita asada. El ambiente al final era de mucha tensión. Mire, nada más llegó un dron. ¿Y quién mandó el dron? Y además contra un chef, pues que ha sido muy crítico el gobierno de la 4T, haciéndolo pasar por narco además. En fin. En otros temas, Maru Campos acusa a trato desigual de la fiscalía por el caso del narco laboratorio. Ya ve que ahí citaron a 50 funcionarios de la fiscalía, de la Fiscalía General de la República, perdón, citó a 50 funcionarios de Chihuahua, y en el caso de Rocha Moya, pues no han citado todavía a nadie. Esto fue lo que dijo.
1: Nada más quiero que quede algo muy claro. Para uno se habla mal por desmantelar un laboratorio, por impedir que la droga llegue a las familias, a nuestras niñas y a nuestros niños, y al otro se le defiende a capa y espada. Otra vez, recuerdo lo dicho la semana pasada, vámonos enterando de quién es. Yo creo que los mexicanos somos personas con las luchas democráticas que hemos dado a través de muchas décadas, sobre todo los chihuahuenses. Tenemos muy claro cuál es el actuar de los gobernantes.
0: Y le respondió la nueva presidenta de Morena, Ariadna Montiel, a través de un Twitter largo como la cuaresma, el Twitter también. Dice la presidenta de Morena que la gobernadora miente, que la investigación no es por desmantelar un laboratorio, es porque que el gobierno ha desmantelado más de 2.500 en todo el país, que es provocar la intervención de agentes extranjeros en territorio nacional. ¿Por qué? ¿Qué iban a hacer los de la CIA? ¿Iban a tomar Palacio Nacional? ¿Iban a subirse al castillo de Chapultepec? ¿Qué estarían haciendo los agentes de la CIA que el gobierno considera que esa es una violación a la seguridad nacional? ¿Cuál es el riesgo? Suena un poco raro, pero ¿qué inteligencia tendrá el gobierno con respecto a la inteligencia que estaba haciendo aquí Estados Unidos? 6:36, regreso.
2: Titulares del mundo. Estados Unidos.
3: Los republicanos solicitan $1,000 millones para un salón de baile.
2: Washington Post, Estados Unidos.
3: Trump suspende la misión de despejar el camino de Hormuz.
2: El País, España.
3: El crucero con el brote de hantavirus llegará a Canarias.
2: Le Monde, Francia.
3: Europa se ve obligada a replantear su defensa.
2: The Guardian, Reino Unido.
3: El Partido Laborista bajo presión después de que los costes de endeudamiento del Reino Unido alcanzaran su nivel más alto en 28 años.
2: Der Spiegel, Alemania.
3: No califique al sindicato de misógino, ni de cínico, sino más bien de discurso político.
2: Corriere della Sera, Italia.
3: La parada del Papa a Trump.
2: Funcho de São Paulo, Brasil.
3: En un año electoral, el Congreso detona una bomba fiscal con salarios mínimos y pensiones especiales.
2: El Clarín, Argentina.
3: Milei tuvo que hacer otra demostración de apoyo a Adorni.
2: Al Jazeera, Medio Oriente.
3: Las conversaciones de paz con Irán avanzan mientras Trump dice que la misión para desbloquear Hormuz está pausada.
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4: La temperatura exacta es de 22 grados.
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0: 6:44. Decía el gran Heinrich Heine, un poeta alemán del siglo XIX, una frasecita muy buena, y es que dice Heine que la experiencia es una muy buena escuela. El problema es que los honorarios, el cobro, el costo, la colegiatura es sumamente alta. A final de cuentas creo que vale la pena pagarla en muchas ocasiones. Y es que al final de eso vamos aprendiendo y en eso nos vamos forjando. Aunque sí cuesta, las lecciones de la vida cuestan. De ahí que vengan muchas críticas hoy a estas educaciones en donde quieren poner a los niños y a las niñas en una especie de burbuja. Y después tienes a adultos que siguen estando en esa burbuja y tarde o temprano la burbuja, ¡plac!, revienta. Hoy el costo del aprendizaje es durísimo, pero vale la pena. A final de cuentas es la experiencia. La experiencia es buena escuela, pero los honorarios son altos, decía el gran Heinrich Heine. 6:45, pásela bonito, viva mucho, abrácese. Usted vale mucho solamente por estar, por respirar, por existir. Quiérase mucho. Oiga, dicen que si usted agradece y agradece y agradece, por alguna razón va a tener más cosas siempre que agradecer. Cuando uno más bien está quejumbroso, amargado, pues hay más cosas por las cuales quejarse y estar amargado. Dicen, igual vale la pena agradecer. Pásela bonito, todo pasa. Esto también pasará. 6:46, vámonos.
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3: Con motivo del Día de las Madres 2026, la Concanaco Servitur estima que se generará una derrama económica cercana a los 94 mil millones de pesos, representando un incremento del 7% con respecto al año anterior. La Confederación destacó que el 10 de mayo se mantiene como una de las celebraciones más importantes del calendario nacional y que se ubica como la tercera fecha con mayor derrama económica del año. Además, estimó que alrededor de 4.8 millones de unidades económicas del sector comercio, servicios y turismo podrían verse beneficiadas por esta celebración, principalmente en giros como ropa, calzado, flores, restaurantes, entre otros. La puesta en marcha del tren Felipe Ángeles Buenavista AIFA se logró con la participación de la Comisión Federal de Electricidad, quien ejecutó obras estratégicas en la infraestructura eléctrica para garantizar la operación del sistema. La red desarrollada por la CFE ayudó a la entrada en operación del tren de 41 kilómetros, reduciendo traslados a cerca de una hora, garantizando un suministro eléctrico confiable en toda la ruta y mejorando la movilidad en la zona metropolitana del Valle de México. La Secretaría de Relaciones Exteriores y la Secretaría de Infraestructura, Comunicaciones y Transportes informaron que como resultado del diálogo sostenido con el Departamento de Transportes de Estados Unidos, se acordaron una serie de medidas orientadas a la implementación de un acuerdo de transporte aéreo bilateral. En el escrito se reconoce el impulso del Aeropuerto Internacional Felipe Ángeles como parte integral de la oferta de la zona metropolitana del Valle de México. Se establecieron condiciones para garantizar acceso equitativo y transparente a la infraestructura del Aeropuerto Internacional Benito Juárez y del AIFA, y se conformará un grupo de trabajo bilateral compuesto por funcionarios de la Secretaría de Comunicaciones y del DOT para vigilar y dar seguimiento técnico a la implementación de dichos compromisos. Para MBS Noticias, Paola Hinojosa Mira.
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0: Lo que ha preocupado de la estrategia antidrogas del gobierno de Estados Unidos no es que ponga en el centro de su accionar las extradiciones, pues estas ya se venían haciendo desde hace tiempo. Y sabemos, a ambos lados de la frontera evitan que un capo dirija sus negocios ilícitos desde una celda mexicana. La extradición sí es un elemento a considerar, siempre para que la sanción sea temida por los criminales. Sin embargo, el documento estadounidense refería que ligado a este tema está la necesidad de una colaboración robusta por parte de las autoridades mexicanas. Y es allí donde las intenciones de nuestro vecino comienzan a generar incertidumbre. Lo robusto puede significar cualquier cosa, no solo lo que está en los tratados bilaterales, por lo que una vez más tendremos que mirar con suspicacia hacia el norte.
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2: Ante tanta evidencia, ¿qué hace falta para que se investigue a los empresarios mineros que recurren al crimen organizado para intimidar a trabajadores?

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12: La temperatura exacta es de 22 grados. La hora exacta es 6 de la mañana.

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0: Me llamo Luis Cárdenas. Esta es la primera emisión de MBS Noticias. Y como todos los días te lo digo, mira, con el corazón en la mano, es un privilegio trabajar para ti y es un gusto estar contigo. Gracias por darme esta oportunidad. ¡Vámonos con todo! Ayer, en el marco de la Batalla de Puebla, de la conmemoración de la Batalla de Puebla, en donde, bueno, pues se venció al ejército francés, la presidenta de la República, bueno, pues mandó un mensaje contundente a todos los conservadores, a los que no se están apegando a una narrativa en torno a la defensa de la soberanía. Dijo, y lo dijo varias veces, están destinados a la derrota. Adelante, Hatsiri Magallanes.
1: Gracias, Luis. Buenos días. En medio de las presiones de parte del gobierno de Donald Trump, la presidenta Claudia Sheinbaum lanzó un mensaje a Estados Unidos al advertir que México no aceptará injerencias extranjeras en sus asuntos internos. En el marco de la conmemoración del 164 aniversario de la Batalla de Puebla, la mandataria criticó el intervencionismo extranjero.
2: A nuestros vecinos, a Estados Unidos, le decimos, recordemos el gran momento de relación entre Juárez y Lincoln. El reconocimiento de la República y el apoyo a Juárez es de las acciones más loables de nuestra histórica relación. Pero también a cualquier

0: la soberanía nacional. Ninguna potencia extranjera nos va a decir a los mexicanos cómo nos gobernamos.
1: Ante autoridades militares, parte de su gabinete, así como los representantes de las cámaras y del Poder Judicial y el gobernador del estado de Puebla, Alejandro Armenta, Sheinbaum Pardo criticó a sectores internos que dijo han buscado históricamente la intervención extranjera. La jefa del Ejecutivo cuestionó a quienes desde el conservadurismo han respaldado proyectos contrarios a la soberanía nacional.

0: toca.
1: Finalmente, la presidenta insistió en que la defensa de la soberanía sigue siendo un principio irrenunciable para su gobierno y para el país. La información que tenemos, buenos días.
2: Casi como un mantra, lo digo con todo el respeto del mundo, por favor, pero es que señaló, creo que fueron 7 veces, están destinados a la derrota, están destinados a la derrota. Y bueno, pues, dado que el siguiente año es año electoral, pareciera que esto va más allá de solamente la derrota moral, ¿no? Pareciera como que hay también ahí una especie de mensaje político, electoral, si usted quiere. Están destinados a la derrota. Ahí lo dijo la presidenta de la República. Por cierto, en el marco también de todo lo que ocurrió el día de ayer, el vicefiscal de Sinaloa, el segundo después del fiscal, el que se supone que mete a la cárcel a los narcos, resulta que es narco señalado por el Departamento de Justicia de los Estados Unidos. Es narco. Lo quieren allá para juzgarlo por narco, al que se supone que mete a la cárcel a los narcos. Pues no quedó otra más que pedir licencia. Cuéntanos, Karina Méndez, buen día.
3: Hola, ¿qué tal, Luis? Buenos días. Desde Sinaloa te saludo y te informo que el vicefiscal de Sinaloa, Dámaso Castro Saavedra, presentó su solicitud de licencia sin goce de sueldo al cargo. Así lo informó la Fiscalía General del Estado de Sinaloa, el cual tendrá vigencia desde ayer 5 de mayo. Castro Saavedra es acusado por el gobierno de Estados Unidos del delito de narcotráfico, por lo que se solicitó su detención y extradición junto con otros funcionarios y exfuncionarios de Sinaloa, incluido el gobernador con licencia Rubén Rocha Moya, el alcalde de Culiacán, también con licencia, Juan de Dios Gámez Mendívil, y el senador Enrique Insunza Cázares, quien aún no se separa de su cargo. En el comunicado, dice que es avalado por unos artículos, además se manifiesta su disposición para atender cualquier requerimiento institucional que le sea formulado por las vías legales correspondientes y en estricto apego al marco jurídico. Horas antes de la separación del puesto, la fiscal del estado, Claudia Zulema Sánchez Condo, informó que la FGE analizaba la posibilidad de separar del cargo al vicefiscal. Escuchemos qué fue lo que dijo unas horas antes la fiscal Claudia Zulema Sánchez Condo.
4: Él ahorita continúa activo, sin embargo, pues se analiza la posibilidad de una separación en lo que la investigación continúa su curso para atender el debido proceso.
5: ¿Qué es lo que se está analizando para determinar si ha separado o no del cargo?
4: Sí, ahorita, por lo pronto, como que le comento, él sigue activo. Hasta este momento no ha habido ninguna situación, sin embargo, la posibilidad de lo que pudiera durar el procedimiento y para no entorpecer el debido proceso se analiza esa posibilidad.
5: ¿Usted confía en su inocencia? ¿Mando? ¿Usted confía en la inocencia de licencia?
4: Hay un principio de la presunción de inocencia para todas las personas. Hasta este momento la investigación está en su curso y estamos atentos a lo que se resuelve.
3: No olvidemos que la Fiscalía del Estado decía que operativamente la estructura de la corporación se mantenía sin cambios, supeditada a cualquier instrucción de la justicia federal. Pero al tiempo, las acciones fueron otras. Hasta aquí mi reporte desde Sinaloa. Continuamos con más información.
2: Gracias, Karina. Por cierto, bueno, ya nos informaba Karina Méndez también, pero la gobernadora temporal en estos momentos está embarazada. Ella está embarazada, lo anunció el día de ayer. Bueno, pues felicidades, ahora sí que qué momento. Y ojalá que todo salga, pues que salga muy bien, ¿no? Felicidades, lo dijo ayer, justamente en el marco de que, pues, la última vez que había hablado con Rocha Moya fue porque Rocha Moya la felicitó por su embarazo. Otra cosa que pasó ayer en Sinaloa es que hubo una carnita asada. Son estas cosas que se hacen en el norte, se están haciendo mucho, sobre todo en el norte, en donde celebran algo pues es carnita asada y ahí en la calle van y hacen su carnita asada y termina por ser una especie de símbolo social de algo, una bandera. En este caso fue la carnita asada para festejar la salida de Rocha Moya. Fue muy poca gente, fueron apenas 100 personas. Era un momento de mucha tensión porque todo el mundo sabía que podía pasar algo. ¿Y qué cree? Sí pasó algo. Llegó un dron y empezó a aventar volantes en contra del chef ahí que estaba en la carnita asada. Es un chef que ha sido pues muy crítico de los gobiernos de la 4T, hay que decirlo, pero lo empezaron a acusar ahí de criminal y luego el dron terminó estrellándose también en la misma carnita asada. Esto fue lo que dijo el chef.
6: Estamos contentos porque esta carnita asada es un llamado a todos los ciudadanos en Culiacán y en Sinaloa. Vienen tiempos más difíciles, créemelo, porque estos cambios de que se fue el gobierno debilitan la gobernabilidad.
0: principal preocupación?
6: Es la preocupación de nosotros como ciudadanos. Hoy debemos de estar más atentos y levantar la voz y exigir. Sinaloa va a cambiar y Culiacán va a avanzar en medida que nosotros como ciudadanos aportemos y realmente tengamos ese valor de hacer que las cosas sucedan. Las cosas van a suceder en conciencia, van a suceder cuando nosotros nos animemos. Estamos en el camino, porque cada gente que viene aquí es una gente que ya despertó. No tenemos nada contra los apoyos sociales, no tenemos nada con que la gente tenga bienestar, pero sí tenemos mucho.
2: Ahí parte de lo que dijo este chef, y lo rarísimo, ¿eh? Porque ahí en la carnita asada, de repente el dron, la gente se empezó a asustar, empezó a tirar volantes el dron, no era cualquier dron, y luego, ¡pum!, se estrelló ahí en la carnita asada. Por cierto, el gobernador de Baja California Sur, que también tienen elecciones el siguiente año, a ver cómo les va, defiende a Rocha Moya, es el gobernador Víctor Castro, y le dice a Estados Unidos, bájenle dos rayitas. Uy, sí, cómo no. Escuche usted a Víctor Castro, ¿no? Se llama Víctor Castro.
7: Que no tienen pruebas. Esto pone en riesgo la relación bilateral entre México y Estados Unidos. Pues no lo pone en riesgo porque tenemos una presidenta que está enfrentándolo con mucha dignidad y defendiendo la soberanía. Y espero que los Estados Unidos le baje dos rayitas a las agresiones.
2: En otros temas, Morena, pues advierte sobre la visita de Ayuso, de la alcaldesa de Madrid, la presidenta de la Comunidad de Madrid, y señala que esto fue una provocación e intervención en asuntos internos. Isabel Díaz Ayuso señala, pues no es bienvenida a nuestro país al final de cuentas. Frente a la nostalgia colonial, respondemos con soberanía. Aquí decide el pueblo, no la ultraderecha extranjera, señala la nueva presidenta de Morena, Ariadna Montiel. Mientras tanto, Ayuso ayer en su gira de esta semana en nuestro país, pues criticó así al gobierno de la 4T.
8: La democracia poquito a poquito se va cayendo, porque un sistema totalitario y dictatorial no entra de un día para otro. Es mucho más disimulado. O poco a poco van carcomiendo los contrapesos, se pierden todo. La libertad de enseñanza, la libertad de cátedra, la libertad de expresión, la libertad de prensa. Y así es como mueren las democracias, y así es como está pasando en México. Cuando uno se quiere dar cuenta, es demasiado tarde. Ya no hay separación de poderes, los jueces son perseguidos, los adversarios políticos también. Si un adversario político es incómodo, en un momento dado será juzgado por lo que uno quiere, y así será como está ocurriendo, por cierto, con algunos gobernadores también en México y algunos alcaldes. México tiene actualmente más de 130.000 desaparecidos, 44 millones y medio de personas carecen de acceso efectivo a servicios públicos de salud.
2: La presidenta de la Comunidad de Madrid es Ayuso. Oiga, por cierto, ayer en las redes sociales se armó buen debate porque Andrés López Beltrán, Andy, no le gusta que le digan Andy, pero todo el mundo lo conoce como Andy, el hijo de López Obrador, se aventó un tiro con Carlos Loret de Mola por una columna que publicó Loret en el diario El Universal. En la columna decía Loret, Enrique Díaz, hoy señalado por el Departamento de Justicia norteamericano de narcotraficante, y además que está también involucrado en varias investigaciones periodísticas locales y también algunas en los Estados Unidos, de lavar dinero para beneficiar a los familiares de Rocha Moya a través de varias empresas. Aquí, de hecho, platicábamos de este tema hace unos días. Pues dice Loret en su columna, y se movió muchísimo, que lo que pasaba con Enrique Díaz, con el que fue secretario de Desarrollo allá en Sinaloa, es que le llevaba dinero a Andy López Beltrán. Andy López Beltrán dijo ayer que no es cierto y que reta a que muestre una sola prueba, y que si no, todo se va a quedar como simples calumnias. Me puso interesante porque hubo ahora sí que de las dos vías y muchísimo, pues muchísima interacción entre este tema. Emplazó a Loret y dijo, muestra una sola prueba del supuesto financiamiento, de lo contrario, eres un periodista mercenario al servicio de los intereses más mezquinos de este país. En otros temas, México y Estados Unidos reconocen a la AIFA en un acuerdo aéreo y avanzan en la integración del sistema aeroportuario. No quiere decir que mañana vaya a volar alguna aerolínea AIFA, pero sí es un paso para ello, lo cual hay que celebrarlo. Al final de cuentas es una buena noticia. El AIFA, con todo y el tren, bueno, pues puede terminar por crecer poquito más, aunque difícilmente va a suplir o a ser una opción viable frente al Aeropuerto Internacional de la Ciudad de México. Sin embargo, insisto, este es un buen acuerdo y en gran parte, pues se le debe a la nueva administración de la Secretaría de Relaciones Exteriores con Roberto Velasco. Le cuento en un momento en qué consiste el acuerdo. No es que mañana vuelen aerolíneas gringas al AIFA, pero ahí va el caminito. En Jalisco vincularon a proceso al Güero Conta, el operador del cártel Jalisco Nueva Generación por lavado de dinero, que fue detenido junto con el jardinero hace algunas semanas. Ay, esto. Respira, por favor, tranquilo. No sé cómo lo vivió usted, me da mucho coraje, pero mucha tristeza, pero esta impotencia, pero esta rabia. Ay, caray, es que lo que pasó con este pequeñito allá en Baja California, porque su mamá, que es Roxana N, pues le gusta la fiesta, está bien, hombre. Entonces se fue de fiesta, se metió en la casa a tomar. Se le olvidó que dejó al niño encerrado en el coche. El pequeñito se murió por un golpe de calor. Roxana N podría estar en la cárcel hasta 15 años. La Fiscalía General del Estado en Baja California estaría buscando imputar hasta 15 años de prisión. La fiscal, que es María Elena Andrade, informó que el delito es homicidio por omisión impropia con dolo eventual, al determinarse que la mujer era la única persona a cargo del infante la noche de los hechos. Oiga, y reconocer también a las autoridades, ayer en Michoacán pasó algo similar, nada más que sí rescataron al pequeñito, o sea, se dieron cuenta que había un niño, en lo que la señora, porque fue una señora, su mamá, pues había ido ahí a hacer unas compras, etcétera, nada más que el calor está todo lo que da, y había dejado al niño ahí encerrado, y el niño pues ya estaba así como que muy acalorado, y pues abrieron el coche y lo sacaron. Le cuento más adelante sobre ese tema. Ayer en México mataron a 38 personas. El presidente Trump vuelve a criticar al Papa León XIV, así lo hizo.
0: Si alguien quiere criticarme por proclamar el Evangelio, que lo haga con la verdad. La Iglesia lleva años hablando en contra de todas las armas nucleares, así que no cabe duda al respecto. Y por eso simplemente espero ser escuchado por amor a la palabra de Dios.
2: Perdón, es la respuesta del Papa a Donald Trump por las críticas en torno pues a que es un hombre de izquierda y que ya sabe. Oiga, en otros asuntos, al rato hablamos del hantavirus. Y hay un poquito de miedito porque es un virus que se transmite, y ahora sí ya lo sabemos, de persona a persona. Es que hay dos tipos de virus, de hantavirus, que es un virus que viene de las ratas. Todo esto ocurrió en un crucero. Y este crucero, bueno, pues venía justamente ahí de la zona de los Andes. Entonces, bueno, pues esta cepa que de hantavirus sí es la que se puede transmitir de persona a persona. O sea, hay alerta ahí de la OMS, todavía no es que sea una pandemia, ni que ya sabe que estamos un poco ciscados con lo que sucedió con COVID, pero le platico más adelante lo que va con el hantavirus. Ya dejaron embarcar y poder ahí medio normalizar las cosas con este crucero, en donde pues se detectó el virus. Hay una alerta de la Organización Mundial de la Salud, organización que por cierto pues está disminuida, diezmada, después de que Estados Unidos y algunos otros países pues decidieron que no servía para nada y la abandonaron. Entonces, ahorita platicamos del tema y del hantavirus. Y le cuento que la jefa de gobierno, Clara Brugada, informó que a partir del 1 de julio la Secretaría de Movilidad iniciará el emplacamiento de lo que llamaron vehículo motorizado eléctrico personal, scooters eléctricos, motos eléctricas o bicis eléctricas, las que no llevaban placas. Bueno, pues ahora van a tener que tener placas.
9: El 1 de julio, que ya van a salir lo nuevo con placas, podrán posteriormente, hasta inicios de septiembre, ya empezar la Secretaría de Seguridad, cuando así se requiera, aplicar el reglamento. Se va a dar 2 meses de conocimiento, de construcción de cultura vial. Es importante decir que se va a homologar a los vehículos motorizados eléctricos algunas reglas y disposiciones que se aplican a las motocicletas.
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2: Siete con 25 minutos, estamos escuchando en estos momentos a la cantante estadounidense Emily Armstrong, la actual vocalista de Linkin Park. Hoy cumple sus 40 años. 7:25. Esto es MBS Noticias y todos los días con el corazón en la mano se lo digo, estamos trabajando para usted, es un honor. Gracias por esta increíble oportunidad. Es un motivo de vida. Gracias.

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0: 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La hora exacta es 6:32.
1: Estados Unidos, bueno, pues tiene una relación complicada en estos momentos. Es el efecto Trump. Y fíjense nada más, estábamos entre los 5 grandes del automóvil, de la producción de automóviles. Estábamos, tiempo pasado, del verbo ya no. Cuéntanos, querido Pedro, qué gusto saludarte, buen día.
2: Luis, buenos días, qué gusto saludarte a ti y también a quienes nos escuchan. México sigue siendo el principal proveedor de productos de exportación hacia el mercado de Estados Unidos. El sector exportador mexicano es al mismo tiempo el componente más dinámico de todos los que integran el tejido productivo de nuestro país. Sin embargo, Luis Auditorio, la industria automotriz, que se había mantenido durante décadas enteras como el principal impulsor del sector exportador mexicano, cerró 2025 con un retroceso en el número de vehículos exportados, una caída del 2.7%, y con un retroceso moderado, pero retroceso a final de cuentas, en lo que al número de automóviles producidos en el territorio nacional para mercado interno y para exportación. Esta situación, este cambio en los números de la industria automotriz, provocó que México pasara de la quinta posición en el año 2024 entre los países más importantes productores de automóviles, a la séptima posición en el 2025, detrás de China, de Estados Unidos, de Japón, de la India, de Alemania y de Corea del Sur. Pero también es importante destacar, Luis, que si revisamos los números de las 10 principales economías productoras de autos a escala mundial, resulta que México es el único que tuvo un desempeño poco o un desempeño negativo por haber retrocedido 2 lugares en el ranking de los 10 países más importantes. El resto de las economías logró conservar su posición o, en el caso de Alemania, aumentar 2 lugares, sustituyendo en la quinta posición a México, y Francia, que logró pasar del lugar 13 a la posición número 10, insisto, en el ranking de los 10 países más importantes productores

0: vendidos del mercado. Hacia los vecinos del norte. De modo pues que seguimos teniendo un sector exportador dinámico, pero su principal pistón, la industria automotriz, por lo menos en el 2025 dejó de serlo, y eso le costó dos lugares en el ranking mundial al sector automotriz mexicano, Luis.
1: Una lástima, a final de cuentas. Es difícil, ¿eh? A ver, estamos también frente a la competencia, como bien nos dices, de Alemania y de Corea del Sur, que pues han recuperado terreno y ahí van con todo y todo lo que está pasando, particularmente en Europa, con la industria del automóvil. Pero pues ahí está parte del efecto Trump. Abríamos este espacio hace un rato diciendo el horno no está para bollos. Ya hablábamos también de esta caída hace algunos días del PIB en este primer trimestre, que pues no fue nada halagüeño para lo que nos espera en el 2026. Yo te preguntaría, Pedro, siendo la industria automotriz pilar económico, una de las fortalezas que ha tenido México, ¿se puede recuperar con todo y esta caída a nivel global, en donde estábamos en el quinto lugar, ahora estamos en el séptimo? ¿Podemos recuperarlo? Pero más allá, ¿vale la pena recuperarlo o, dada la circunstancia en la que estamos, empezar a tratar de llevar las
0: La industria automotriz, Luis, va a seguir siendo uno de los pilares del sector manufacturero de nuestro país y, por otro lado, será al mismo tiempo uno de los más importantes impulsores del sector exportador mexicano. En este sentido, creo que México está en condiciones de volver a recuperar su posición entre los cinco grandes a escala mundial en la producción de automóviles, siempre y cuando se cumplan dos condiciones. Uno, que buena parte de lo que hoy se importa para ensamblar automóviles en México comience a producirse internamente. ¿Para qué? Para que el efecto que hoy se traslada al exterior del aumento en las exportaciones del sector automotriz se quede entre empresas y empleos mexicanos. Y dos, si logramos una buena conclusión de la revisión del T-MEC, y esto favorece al mismo tiempo, entre otras cosas, a la producción de automóviles en la región de Norteamérica, México, por su capacidad y competitividad en materia de costos laborales, puede convertirse en un productor destacado de vehículos en la región de América del Norte y, consecuentemente, en un proveedor confiable, lo mismo del mercado de Estados Unidos que del canadiense, lo que nos permitiría consolidar otra vez al sector automotriz en el sector manufacturero nacional y, dos, recuperar terreno, digamos, en el orden internacional como uno de los países más importantes en el ensamble de automóviles, sin dejar de lado, Luis, y lo quiero subrayar, la transición hacia la producción de automóviles eléctricos, porque ahí está el futuro del sector automotriz a escala mundial.
1: Gracias, Pedro. Te seguimos en tu red.
0: Síganme en X en arroba Petrillo Villagrana y que tengan un espléndido miércoles.
1: Igualmente es Pedro Tello, 737. Se ha llegado a un acuerdo con Estados Unidos para integrar el AIFA al acuerdo aéreo que tenemos con Estados Unidos. Mañana no va a aterrizar American Airlines, no va a estar ahí Delta, pero puede que en algún rato sí. O sea, es pian pianito. Ahora, yo reconozco, y así lo hemos dicho en este espacio, digo, también hay que reconocer cuando las cosas van bien, pues que es un acuerdo complicadón y que se debe en gran parte a la gestión que está haciendo Roberto Velasco, que ahorita, ahora sí que se sacó la rifa del tigre, el canciller, y que pues ahí va pian pianito, ¿no? O sea, tienes la bronca de la ONU y luego tienes la bronca ahora de Estados Unidos con México y que los narcos y que acá los defendemos, pero que allá no inventen. Bueno, aunque sea, ¿no? Esto es un avance, poquito, ojalá, independientemente de que uno sea anti-4T o pro-4T, que odies o quieras a López Obrador, o que dejemos la politiquería de un lado. Y esta es buena noticia porque pues, tener más conectividad es buena noticia. Ahora, tampoco es que vas a tener buena conectividad, todavía no. Apenas va el avance. Cuéntanos, Itlali Sainz.
2: ¿Qué tal, Luis? Buenos días a ti, buenos días también a nuestros amigos del auditorio. El gobierno de México y el Departamento de Transporte de Estados Unidos acordaron una serie de medidas orientadas a la implementación del Acuerdo de Transporte Aéreo Bilateral, y es que las Secretarías de Relaciones Exteriores y de Infraestructura, Comunicaciones y Transportes detallaron que entre los acuerdos alcanzados, México avanzó en su estrategia para el desarrollo del sistema aeroportuario de la zona metropolitana del Valle de México,

0: Y es que en el documento firmado se reconoce el impulso del Aeropuerto Internacional Felipe Ángeles como parte integral de la oferta en la zona metropolitana del Valle de México. Cabe recordar que en octubre pasado el Departamento de Transporte de Estados Unidos canceló 11 rutas que Viva Aerobús, Volaris y Aeroméxico tenían programadas hacia los Estados Unidos desde la AIFA debido a una disputa que empezó desde el año 2003 cuando el gobierno mexicano decidió trasladar los vuelos de carga a la AIFA con el argumento de la saturación de la terminal en la Ciudad de México. Así que ahora se da a conocer que se convino avanzar en la inclusión de la AIFA en este acuerdo de transporte aéreo de 2015 y habrá un diálogo continuo sobre el futuro del transporte aéreo entre la AIFA y Estados Unidos. Las dependencias indicaron que en materia de carga aérea se establecieron condiciones para garantizar acceso equitativo y transparente a la infraestructura aeroportuaria del Aeropuerto Internacional Benito Juárez y de la AIFA, ampliando las operaciones, fortaleciendo la conectividad logística entre ambos países y todo, dicen, en beneficio de ambos aeropuertos. Se informó que se conformará un grupo de trabajo bilateral compuesto por funcionarios de la SICT y del Departamento de Transporte de Estados Unidos que vigilará y dará seguimiento técnico a la implementación de estos compromisos y posteriormente evaluarán las medidas regulatorias vigentes en Estados Unidos. El grupo de trabajo podrá integrar aportaciones de la industria, esto con el propósito de considerar las perspectivas de los actores involucrados, incluyendo aerolíneas de Estados Unidos y de México, que han manifestado su interés por continuar consolidando sus operaciones de carga en el AIFA. Finalmente te comento que Aeroméxico, Volaris, Viva Aerobús y la Cámara de Aerotransporte celebraron el avance en las negociaciones para preservar una relación bilateral sólida y de beneficio mutuo. Luis es mi reporte al auditorio. Muy buenos días.
1: Es Itlaliza. 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
2: Ah, qué buena rola del gran Bob Seger. Ay. Ya ni le digo cuántos años cumple, pero bueno, felicidades a Bob Seger. All time rock and roll. Hoy cumple 81 años. Regresamos.

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1: Vámonos con la politiquería de todos los días. Frente a la escalada de notas, de reacciones sobre el caso Rocha Moya y los otros 9 implicados de narcotráfico en Estados Unidos, pues de verdad que pasó no de noche, sino lo que le sigue una nota que creo que es fundamental, y es el cambio en la Secretaría de Agricultura. Más allá de la politiquería en torno a que se mencionaba que Julio Verdegué podía ser el sustituto de Rocha Moya, y de hecho todavía lo puede ser, porque la licencia es temporal. Hay que ver qué pasa de aquí a 30 días, y a lo mejor sí Julio Verdegué termina por ser gobernador de Sinaloa. No creo que Rocha regrese, pero bueno, eso lo dejamos en la especulación y en el impasse en el que estamos. Pero pues sí hubo un cambio, y la agricultura en México, pues tampoco es que esté ahorita en jauja, ni que todo muy chido. O sea, hay broncas por todos lados. Se va Julio Verdegué y ha llegado esta nueva secretaria de Agricultura, Columba Jazmín López Gutiérrez, con un perfil un tanto técnico, aunque no por ello cero ideológico. O sea, sí tiene sus posturas, por ejemplo, en torno al glifosato, sí tiene sus posturas con respecto al tema del maíz transgénico, etcétera. Le quiero preguntar a alguien que sabe muy bien sobre estos temas, que es el director del Consejo Nacional Agropecuario, Luis Fernando Haro, pues sobre este cambio en la Secretaría de Agricultura. Gracias, Luis, por tomar la comunicación. Buen día, ¿cómo estás?
2: Al contrario, Luis, qué gusto saludarte y felicitarte antes que nada por tu 10º aniversario de la primera emisión de MBC Noticias.
1: Gracias,
2: Luis. Sí, efectivamente, bueno, se da este cambio en un momento muy complicado, vamos a llamarlo así, para el gobierno, con toda esta politiquería que tú señalas. Pero bueno, realmente entra el ingeniero Columba Jazmín López. Es necesario comentar, Luis, que pues es la primera mujer que de hecho toma la titularidad de la Secretaría de Agricultura. Ella pues conoce del sector, ella es ingeniero agrónomo, trabajó, tuvimos la oportunidad de conocerla cuando estaba en la jefatura de la Ciudad de México, cuando estaba la presidenta. Es una persona cercana a la presidenta de la República. Ella estaba encargada del tema de la Comisión de Recursos Naturales y Desarrollo Rural de la Ciudad de México, e hicimos algunos trabajos ahí con el Consejo Nacional Agropecuario para apoyar a pequeños productores en la zona de Xochimilco, Milpa Alta, Tlalpan, Magdalena Contreras, principalmente en la tema de la integración de los pequeños productores a las cadenas productivas. Como bien comentas, Luis, es un escenario no fácil. El sector está pasando por un momentos y grandes retos. Tenemos el tema de esa que le llamamos nosotros una tormenta perfecta, cuando tenemos precios muy bajos de los commodities agrícolas, los fertilizantes se han ido hacia las nubes con altos costos de producción, el tema de las sequías se está pronosticando, Luis, un tema de le llaman ya el super niño, de que va a traer temas bastante intensos en cuanto a sequías en el norte, noroeste del país.
1: Cambio climático,
2: y lluvia, ¿no? Y el cambio climático, que también pues va a tener efectos. Tenemos el problema del gusano barrenador, que todavía no se resuelve, sigue cerrada la frontera, viene la revisión del T-MEC. Celebramos que el doctor Verdegué, de alguna manera, en el sector agroalimentario, va a estar encabezando la revisión de la parte del T-MEC con Estados Unidos, pero pues tenemos muchos temas, el tema de los precios del tomate, de la demanda de dumping de para las fresas, y creo yo pues que la entrada ahora, ya hemos estado en comunicación con la nueva secretaria, estamos ya por tener una primera reunión para platicar pues sobre el presente y sobre todo el futuro del sector agroalimentario en México.
1: Déjame preguntarte algo, Luis, obviamente pues el embate político Rocha Moya generó un ruido enorme y lo sigue generando y lo seguirá generando. El tema de que Verdegué es sinaloense, etcétera, pues generó gran especulación política, pero ¿por qué sale? O sea, ¿sí tendría que ver con este asunto? ¿O si era necesario cambiar? ¿O si estaba dentro de los planes de Verdegué pues ya tener algún otro papel? Porque pues es una secretaría importante, o sea, básica frente a lo que hoy estamos viviendo. Un cambio así no es menor. ¿Por qué se fue?
2: No, yo la verdad digo, desconocemos el motivo real de la salida del doctor Verdeguer. Acuérdate, Luis, que también venía con un tema complejo en un año pasadito,
1: Sí,
2: que
1: pues
2: venía como secretario con las
1: bloqueos,
2: movilizaciones, bloqueos de las carreteras,
1: desgaste
2: miles
1: enorme.
2: de cientos de reuniones con productores en un tema muy complejo y bueno, de alguna manera pues creemos que pues la presidenta lo ha designado en una tarea importante también, que es el tema de la revisión del T-MEC, ¿no?
1: Oye, ¿qué esperan hoy con la nueva secretaria, con Columba Jazmín López Gutiérrez? Sé que hay muchísimos asuntos en la mesa, pero digamos el prioritario, los tres prioritarios a poder negociar y a poderlo obtener. Pensemos en la carta a
2: Mira,
1: Santa Claus, Luis.
2: sí, no, yo creo que lo principal, Luis, sería el tema de la apertura. O sea, yo creo que la presidenta el día de antier que dio el anuncio de estos nuevos acciones para el tema del Plan México, creo que de alguna manera hay una gran preocupación y creo que en ese sentido el hecho de tener, de ver ya esa apertura por parte de la presidencia. México no está creciendo lo que debería crecer, no estamos generando la inversión que debería generarse, ni los empleos que podría generar nuestro país. Y creo que en ese sentido lo más positivo que vemos es el acercamiento y la apertura del gobierno federal con los sectores productivos, incluyendo el sector agroalimentario. Luis, tenemos 4 mesas de trabajo que se implementaron con la presidencia. Un tema es el tema de seguridad, el otro tema de la comercialización de granos, que sigue siendo un tema pendiente que tendrá que resolver y tendremos que resolver conjuntamente con la nueva secretaria de Agricultura. Está un tema de financiamiento, que es fundamental el financiamiento si queremos realmente garantizar y crecer y elevar la productividad del campo mexicano, y otro tema que tiene que ver con insumos estratégicos. Los principales temas que tenemos, pues es el tema del financiamiento. Nada más el 10% de los productores tienen acceso a financiamiento en nuestro país, cuando en Estados Unidos el 86% tienen acceso a un tipo de financiamiento. Tenemos el tema de sanidades, es un tema fundamental, porque si perdemos,
1: Pero
2: Luis, el
1: cañón.
2: estatus fitosanitario, pues ya de qué hablamos de que la negociación con el T-MEC nos van a cerrar las puertas de todo el mundo hacia los productos agroalimentarios, ¿no? Y el tema de los programas de apoyo, Luis, que tienen que estar enfocados a la productividad, a modernizar el campo, a utilizar la tecnología y no temas a lo
1: No a
2: mejor
1: dádivas
2: de, pues, no
1: electorales.
2: a dádivas ni programas sociales, que realmente eso no benefician en el largo plazo al productor y a los pequeños productores que hacia ellos está enfocado, ¿no?
1: Pusiste un punto cañón que es la sanidad. Hoy coincide la entrevista contigo, pues con esto que ha informado el Servicio Nacional de Sanidad, Inocuidad y Calidad Agroalimentaria. Se recibió reporte de miasis, esta infección parasitaria, de larvas por gusano barrenador en un perro, entiendo, ingresado en Tlalpan, aquí en la Ciudad de México. ¿Qué es esto? Digo, es que suena. Pues suena peligroso, suena muy mal. Es en la Ciudad de México, ya no es solamente en el campo. ¿Qué pasó ahí? ¿Qué riesgo es? ¿Un hecho aislado? ¿Qué ves como experto en el tema?
2: A ver, no hay que olvidar, Luis, que el tema del gusano barrenador se transmite por un tema, principalmente se infecta por un tema de una mosca. Entonces, las moscas vuelan, las moscas pueden infectar incluso a cualquier animal de sangre caliente en una herida, en donde, digo, lo importante de esto es que cuando se detecta a tiempo, pues no pasa, no hay ningún problema. Pero esto también puede incluso, y ha habido casos en humanos, en donde en una herida pues se ha presentado el tema este de la miasis o el gusano barrenador, que es una mosca que al final de cuentas ovipositas sus huevecillos en una herida y de ahí se genera un gusano barrenador que principalmente se presenta hoy en día en el ganado bovino, ¿no? Entonces, tenemos pues un problema de que la planta reproductora se está construyendo, se está habilitando la planta reproductora de moscas estériles. Necesitamos, para hablar de erradicar este grave problema, que pues se han dejado de exportar a nuestro país más de 2,000 millones de dólares, nada más del año pasado y lo que va de este año, por el cierre de la frontera con Estados Unidos. Y lo que esperamos es que ya este año pues podamos tener suficientes moscas estériles para poder hablar de una etapa de erradicación de lo que
1: Claro.
2: es el gusano barrenador en nuestro país, que está causando graves daños y que
1: Ajá.
2: ya incluso pues se está encontrando pues en animales domésticos,
1: En
2: pero
1: un perro.
2: también incluso en un perro, digo,
1: Ajá.
2: y esto pues de ahí también la dificultad, Luis, de poder controlar pues una plaga que pues que es una mosca que vuela y que con los vientos y las temperaturas que estamos viviendo pues se reproducen muy fácilmente. Entonces hay que tener cuidado en la prevención y sobre todo en la detección oportuna de un problema que en este caso se detectó en un perro
1: Ya.
2: Doberman aquí en Tlalpan, ¿no?
1: Déjame cerrar justo con eso, Luis. Más allá de la advertencia de lo que tiene que hacer el gobierno, de que ojalá vengan estas moscas estériles, que es parte del proceso para erradicar el gusano barrenador, todo esto que bueno, pues es muy técnico al final de cuentas e importante y de responsabilidad gubernamental. Yo te lo quiero decir así de neta, de corazón, de cuates. ¿Qué hacemos? O sea, los ciudadanos, ahora los chilangos, o sea, ni te digo cómo está el WhatsApp. Oye, pues me comí unos tacos en la calle. Oye, ¿qué riesgo hay? O sea, ahora puedo o no puedo consumir tal o cual cosa, porque pues ya hablar de un gusano barrenador en la capital cambia un poco más la narrativa. ¿Hay algo que tú dirías al ciudadano de a pie como recomendación?
2: Sí, no, que aquí no hay ninguna preocupación.
1: Ok.
2: Es muy focalizado el tema de cuando se infecta un ganado. No lo van a encontrar en el producto final, en el tema de los cárnicos. No se presenta el gusano barrenador en una carne que se presenta en animales vivos. Los animales vivos, pues no nos los comemos vivos. Y ahí hay que tener la tranquilidad, pues, de que todos los procesos de producción y todo lo que se habla ya cuando hay un valor agregado, una agroindustria, pues ahí no se tiene el riesgo de que pueda existir un problema de gusano barrenador. En eso debemos de estar tranquilos. El tema también tiene que ver con un tema de que si detectamos una herida en un animal, pues hay que ver si a lo mejor no tiene algún tema que se pueda controlar muy fácilmente con cuestiones antisépticas en la herida y eso se elimina y no causa mayor problema, ¿no?
1: Gracias, Luis. Pues te aprecio muchísimo que estés aquí con nosotros y enhorabuena. Ojalá que podamos tener una buena comunicación con la nueva secretaria de Agricultura. ¿Ya hay sobre la mesa fecha de encuentro?
2: Fíjate que nos hablaba el día de ayer precisamente nos comentaba que pues, nada más que esperábamos posteriormente el día 15 de este mes para tener una primera reunión y hablar de los temas que debemos de hablar y que debemos de trabajar conjuntamente entre gobierno y sectores productivos para poder garantizar algo muy importante, Luis, que es garantizar el abasto suficiente de alimentos. Tenemos un tema en riesgo y de que es la seguridad alimentaria y no podemos, y el gobierno debe de considerar el tema de producción de alimentos, la seguridad alimentaria, como un tema de seguridad nacional. Eso es
1: Muchísimas
2: fundamental.
1: gracias. Gracias por estar con nosotros. Es Luis Fernando Haro, director general del Consejo Nacional Agropecuario del CNA. Gracias.
2: Al contrario, muchas gracias, Luis. Gusto saludarte.
1: Igualmente, gracias, Luis. Son las 8 de la mañana. Gracias por los comentarios. 5640-05-1025. WhatsApp 5640-05-1025. Oiga, cierre los ojos. Tómelo con calma. A las 11 de la mañana hay simulacro de sismo. Va a sonar la alerta. Ya sabe que los simulacros siempre suenan. Cuando tiembla de a de veras, no suena. Que fue el caso que nos pasó. No sonó la alerta sísmica hace unos días. No, pues no sonó. La de los celulares no sonó. Que porque justamente en ese momento estaba en mantenimiento. Bueno, al rato sí va a sonar porque es el simulacro. Entonces, bueno, tome precauciones, el simulacro, tranquilo. Seguir las indicaciones, protección civil, salir del edificio, tan tan, se acabó. A las 11 de la mañana, si pasa algo antes, pasa algo después, ahí sí ya no es simulacro, pero a las 11 de la mañana es simulacro de sismo aquí en la Ciudad de México y bueno, en gran parte del área metropolitana. Las 8 de la mañana, me voy a una pausa, regresamos con la mejor internacionalista en este país, Brenda Estefan.

0: La temperatura exacta es de 22 grados. La hora exacta es 7 de la mañana, 2 minutos.
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8: 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La temperatura exacta es de 23 grados. La hora exacta es 7 de la mañana, 11 minutos.
13: Que en el Gobierno de México llevan meses diciéndonos que la relación bilateral atraviesa su mejor momento. Nosotros aquí decíamos que había tensión, que había crisis, que en Washington el discurso era otro, que en términos comerciales nos decían en Washington que había cada vez más barreras no arancelarias y no menos, como argumentaba el Gobierno de México, y que en el gobierno estadounidense se decía pues que no había avances en el desmantelamiento de la narcopolítica, de este manto de cobijo político al crimen organizado desde el gobierno. Y pues lo que vemos es que eso que era una tensión en los murmullos, en los pasillos de Washington, y que yo decía, bueno, pues, ¿qué será que no hablan el mismo idioma? Porque aquí te dicen una cosa tan distinta a lo que yo escucho en Washington.
14: Que en algunos puntos no hablan el mismo idioma, por cierto. Literalmente. Había muchos que no hablaban el mismo idioma.
13: Literalmente, pero vamos a pensar que en estas pláticas se... de lo que estaba sucediendo. Y bueno, esta tensión que ya era palpable en Washington desde meses atrás, revienta la semana pasada. Primero, bueno, la visita de Jamison Greer, el representante comercial de Estados Unidos, fue un primer golpe porque fue una visita dura, con mensaje hostil, digamos, en términos comerciales, pero luego ya la bomba estalla la semana pasada con el tema de la acusación en esta corte en el sur de Nueva York contra estos 10 personajes del gobierno de Sinaloa.
14: Algo que admiro mucho de ti, Bren, es que tienes esta capacidad que pocas personas tienen de poder ver el bosque y no clavarnos solamente en el árbol, o peor aún, como está hoy el gobierno, creo, en las ramas. Está el tema comercial, está el tema de esta presión que se viene dando por tener un orden, porque conviene que el socio comercial tenga la casa limpia, porque dicen que somos el backyard, el patio trasero de los estadounidenses. Pues como sea, el patio trasero tiene que estar ordenado, o sea, conviene tenerlo así. No me gusta utilizar ese término, pero bueno, si se trata de eso, quieren tener orden. Y desde el año pasado nos lo están diciendo de manera muy clara con el Donroe, con que esto ya no es un juego, con que es la seguridad del hemisferio, asunto de seguridad nacional, con que hay una reconfiguración del globo, y aquí... pues de verdad, parece que ahora sí que no entienden que no entienden. Yo te quiero preguntar sobre este nuevo documento, es la estrategia antidrogas. Sale casi al tiempo de este pleito y entre otras cosas dice que el fentanilo es arma de destrucción masiva. Es una doctrina de guerra, sí es una doctrina de guerra. Están viendo este asunto como una guerra. Sube ya hacia el Comando Norte, de hecho, el combate contra las drogas. Y no solamente contra los narcos, sino contra todos los que se beneficien o apoyen a los narcotraficantes. ¿Qué está diciendo Washington?
13: Mira, lo que es muy interesante es que mucho de lo que se dice en esta estrategia ya lo sabíamos, pero hay poca atención en este país a lo que sucede en Estados Unidos. A ver, la designación de 6 cárteles de la droga como organizaciones terroristas fue una de las primeras acciones que llevó a cabo la administración Trump, y eso cambió la narrativa, porque habla de poder llevar a cabo, por ejemplo, acciones extraterritoriales, justificar, por ejemplo, estos ataques a las presuntas narcolanchas, ¿no? El tema del fentanilo, pues también, desde el año pasado fue nombrado el fentanilo y sus precursores como arma de destrucción masiva. Y hubo 2 eventos en enero de este año que tú y yo comentamos en esta cabina, pero que pocos le hicieron caso. Uno, la confirmación de Sarah Carter el 6 de enero como la zarina antidrogas, la líder de la Oficina de Política Nacional contra las Drogas en la Casa Blanca. Nosotros hablamos de ella aquí en este espacio hace varios meses, pero pareciera que nadie le dio importancia a quién estaban poniendo a la cabeza de este proyecto. Y cuando sale la Estrategia Nacional contra las Drogas antier, la carta, la primera hoja, la primer cuartilla, es una carta de esta mujer firmada por ella, en donde explica por qué esta estrategia. Y si uno ve su discurso o su carta, se parece muchísimo al discurso de confirmación del 6 de enero a esta comparecencia que tuvo ante el Senado, en donde también dijo que era una guerra química, también dijo que el fentanilo era un arma de destrucción masiva. Y si uno le rascaba a quién era Sarah Carter y por qué la ponían ahí, nosotros comentábamos en este espacio hace algunos meses que ella era conductora también en Fox News, ¿no? Igual que el secretario de guerra. Llevaba más de 10 años haciendo investigaciones sobre el narcotráfico y particularmente el narcotráfico en México. Y su posicionamiento era que la acción de Estados Unidos para atacar a los cárteles era muy débil, que tenía que hacerse una estrategia de guerra. Esto lo viene diciendo años atrás. La ponen a la cabeza de la estrategia. Uno no puede más que esperar que se empiece a diseñar una estrategia en el sentido de la cabeza de la organización. Y el 15 de enero de este año, también otra acción de la cual hablamos aquí, también yo comenté en una columna que escribí para America's Quarterly, fue la creación de esta fuerza de trabajo entre agencias de Estados Unidos para hacer frente al tema de los carteles de la droga en especial.
14: Comandada por el Comando Norte también, ¿no?
13: Exacto, por el Comando Norte, pero incorporando agencias militares, de inteligencia, de Procuración de Justicia y de Seguridad.
14: Que ahora con esta estrategia de drogas vemos esta central antiterrorismo de combate al terrorismo.
13: Correcto.
14: En donde ponen a todos. O sea, lo mismo el Homeland Security, que la CIA, que la DEA, que, bueno, el que tú quieras, está ahí para tener un solo expediente en torno a los objetivos prioritarios. O sea, no vamos a estar peleándonos con que la CIA hizo esto y la DEA hizo esto y el FBI hizo esto. De ahí que a mí me llama la atención por lo que acaba de suceder con la CIA en Chihuahua, ¿no?
13: Sí.
14: Y que la investigación pues apunta a algo más que desmantelar un narcolaboratorio.
13: Claro.
14: ¿Qué ves ahí?
13: Mira, yo creo que nos pasan de noche muchas cosas en este país. Sí. De lo que se decía en Estados Unidos. Si hubiéramos seguido todas estas, digamos, pistas, ya tendríamos una idea de hacia dónde vamos. Viene el documento y el documento sí marca un parteaguas porque agrega todo esto, lo enfatiza, le da estructura y agrega elementos como estos que señalas, ¿no? Incorporar no solamente a 4 o 5 agencias, sino a todas. Y también el tema de que ya no nada más vamos a ir contra el narcotráfico, sino también contra los que les ayudan, ya sea por omisión, por darles información, etcétera. Y eso es un cambio importante. Sobre todo si tienes una visión de que, como esto es visto desde Washington como una amenaza a su seguridad nacional, justifica estas acciones extraterritoriales. Entonces, Estados Unidos no ve una incursión de la CIA, de la DEA en territorio nacional mexicano como algo que rompa la ley, porque desde su visión está justificado, porque es una amenaza a su seguridad nacional. Todos, digamos, estos recursos que dedicaban a analizar el terrorismo en Medio Oriente, en buena medida, en la CIA, se han, a lo largo de estos meses, se han concentrado el terrorismo en México. Tiene muchísima información de cómo funciona el narco en este país, el crimen organizado y con quién está coludido.
14: Lo dijo ayer la misma Sarah Carter: gracias a la información que les dimos a los mexicanos, logramos matar al Mencho. Así de fácil, así de puntual. Y yo sé que molesta porque, pues, el patriotismo y viva Ignacio Zaragoza, pero, oye, así detuvimos al Chapo, que por cierto se nos fugó aquí. O sea, lo agarramos y se nos fugó en un narcotúnel. O sea, es un chiste global la fuga del Chapo. Y después nos volvieron a ayudar para detenerlo de nueva cuenta. Y así ha estado pasando a lo largo de la historia del combate al crimen organizado. Pero algo sí cambió en estos momentos y creo que trasciende a Trump. Creo que trasciende solamente las elecciones intermedias. El discurso que escucho del gobierno es: esto es de las elecciones intermedias, necesita un triunfo. No sé si Rocha Moya realmente es un triunfo para Trump. No sé si Trump sepa quién diablos es Rocha Moya, ¿no?
13: Pero no es solo Rocha Moya, es la acción del gobierno estadounidense en contra del narcotráfico y en contra del fentanilo. La carta de Sarah Carter comienza diciendo que esta estrategia está diseñada para las familias que hoy tienen una silla vacía en su mesa.
14: Que murieron por una sobredosis.
13: Ellos saben que en su punto más alto, más de 100,000 personas murieron en un año por sobredosis de fentanilo. Y el documento enfatiza que el principal responsable, digamos, la plataforma para que cruce ese fentanilo es México. Y que van a tomar acciones en contra de ello. Entonces, no es el nombre Rocha Moya, es el hecho de que los estadounidenses saben que es un gobernador y saben que el fentanilo viene desde México. Y todo estadounidense conoce a alguien que se ha visto afectado por esto. Entonces, sí tiene una parte política, sí tiene una parte de visión.
14: Claro.
13: Que precede incluso el inicio del gobierno. Yo creo que esto viene desde la campaña de Donald Trump y lo empezamos a ver ya ahora cristalizado. Y creo que el problema otra vez en México es que pensamos que las cosas no van a suceder. O sea, si vemos que ha hecho Estados Unidos consistentemente alrededor del mundo, no solo aquí, es usar dos mazos, el garrote militar y el garrote arancelario. Y ahí están las opciones.
14: Somos como sea la principal sociedad comercial que tiene Estados Unidos. Escucho mucho también la dependencia. Es que Estados Unidos depende mucho de México. Nosotros dependemos más de Estados Unidos de lo que Estados Unidos depende de México. Pero es cierto, sí somos muy importantes.
13: Correcto.
14: ¿Nos pueden tratar igual? O sea, ¿ves en este hacia dónde vamos? Si el gobierno insiste en una estrategia de, pues no te lo voy a entregar, vamos a protegerlos aquí, te estás metiendo en la soberanía. El miedo a mí me impacta porque pareciera que apunta a algo mucho más alto que solamente a Rocha Moya, a la familia del expresidente de la República, etcétera. Pero tú ves en todos estos documentos, en esta posibilidad que tienes, Brenda, de observar el bosque, que entraran por un Rochamoya, o que entraran Estados Unidos con un misil, con un lo que fuera, para combatir el tráfico de drogas? Porque insisto, no somos Venezuela tampoco.
13: Yo no descarto la posibilidad de que entren. Mira, ayer se publicaron los datos, año comparado al año pasado, de comercio exterior en Estados Unidos. México se confirma como el proveedor número uno, el principal destino de exportaciones estadounidenses, y el principal exportador hacia el mercado estadounidense. Somos el uno en las tres cosas. Y uno pensaría que esto, que ha sido la base de la relación durante tantos años, desde 1994, esta gran integración comercial que nos lleva hoy a tener la mayor relación comercial entre dos países que haya existido en la historia. Uno pensaría que eso, pues, te puede blindar. En realidad, en este mundo en donde no solo Trump, sino también Putin o Xi Jinping instrumentalizan las dependencias para ejercer presión a los otros, lo que tiene Donald Trump en sus manos es una enorme palanca de presión hacia México. Esta relación comercial que nosotros a veces creemos nos blinda, en realidad es un elemento para que nos presione. Quitémonos esta idea del discurso de somos el socio natural. En la visión de Trump de poder duro, todo va en la misma canasta. Antes negociábamos por separado, yo tuve la oportunidad de estar en negociaciones de seguridad. La gente de economía estaba en otras mesas, no nos mezclábamos. Hoy es una sola negociación. Y no dudemos que va a haber presión comercial, pero también que haya la posibilidad, visto que es un tema de seguridad nacional para Estados Unidos, de alguna incursión, operación especial. No hablamos de una gran invasión militar al estilo de Rusia en Ucrania, eso que quede claro. Pero sí, no se descarta.
14: Golpes estratégicos.
13: Sin duda.
14: Y ya lo hemos visto con las lanchas. La primera lancha nos impactó, hablamos, había mesas, creo que llevan 30, una cosa por el estilo, que ya se hicieron hasta, hubo un ayer, o sea, que ya se hizo, pues ya, bueno, sí, otra vez dispararon contra una narcolancha, ¿no? Que nunca sabemos si son narcolanchas, o si eran pescadores, o si era cualquier otra cosa, pero disparan y disparan y publican los videos, y miren, así va a pasar. Todo esto empieza a normalizarse de alguna u otra manera. Y en esa normalización te preguntaría también, pues, ¿qué ves? Porque explotó el tema la semana pasada, todos queríamos saber cuál iba a ser la respuesta de la presidenta y del gobierno, y la respuesta pues ha sido muy clara. Hoy parece que es una especie de defensa, que lo van a investigar acá, pero insisto, pues el fiscal de Sinaloa estaba vinculado al tema, ¿no? O sea, ¿cómo te va a investigar quien está acusado del mismo narco? ¿Qué puede normalizarse en esta situación? O sea, que de pronto salga otro gobernador, otro senador, otro acusado, etcétera, y el gobierno siga con este tema de defensa, ¿hasta dónde puede llegar?
13: Lo que nos dice la estrategia antidrogas de Estados Unidos es clarísimo: va a haber más nombres, va a haber más presión, va a haber más procesos judiciales, va a haber más acciones de presión para que México actúe en este tema. Que no haya ilusos para que no haya desilusionados. Está clarísimo, ¿no? Porque creo que nos gusta pensar que es un tema único. No. Van por más. Esto va a escalar y México tiene que estar preparado para ello. Ahora, este tema de dilatar, de decir, mándame la información, yo acá me encargo, etcétera. Primero, la defensa de por qué no hacer la detención provisional está sustentada por un equipo en la Fiscalía General de la República que está en ruinas. Es un equipo que se trajeron de la Fiscalía de la Ciudad de México, que no conoce los procesos de extradición, que son sumamente particulares, digamos, que si no los has trabajado, pues seguramente no conoces los vericuetos. Entonces están tratando de dar explicaciones, incluso la consejera jurídica de la presidencia, con temas nacionales que no se trasladan a la relación México-Estados
14: Unidos. Consejera jurídica que hace tres días era la presidenta Morena, y que además era radical, y que además también sostuvo que no había pruebas como presidenta de Morena, y luego llega como consejera jurídica.
13: Pero si uno habla con los penalistas de este país, con los expertos en derecho penal, con cualquiera,
14: son otras cosas lo que tiene que pasar.
13: Claro, está clarísimo que no se necesitaban entregar pruebas por los primeros 60 días, que era el inicio, que era una detención provisional con fines de extradición. México ha decidido no tomar acción. Desde Washington, esto no es visto como un espérame tantito, esto es visto como un no. Para Washington hay dos respuestas, sí o no, colaboras o no. Y lo que estamos con esta actitud, además de decir que es una injerencia en nuestra soberanía, Estados Unidos lo que está haciendo es recurrir a un instrumento de derecho internacional en el cual al cual nosotros nos suscribimos libremente. No, en este momento no hay una violación a nuestra soberanía.
14: No, y si nos vamos al debido proceso, les regalamos a 10. Perdón, les regalamos a 100.
13: Sí, sí.
14: Sí, o sea, son 100 teletransportados.
13: Sin
14: porque hablando con penalistas también te dicen, pues mira, no hay una ley que justifique que hayan mandado a Caro Quintero así nada más.
13: No, pues
14: o sea, fue
13: doble
14: teletransportación.
13: Claro.
14: O sea, lo que hicieron fue, los llevaron, los arrestaron de alguna u otra manera, aparecieron en Estados Unidos y se acabó. Pero déjame cerrar con un punto, Brenda, que a mí me parece también muy importante. Puede sonar a teoría de la conspiración. Hay muchas entrevistas, hay muchos documentos periodísticos muy interesantes en torno al tema, investigaciones, y además hay acusaciones. La detención de Nicolás Maduro como líder del cártel de los Soles, que hoy están reacomodando más o menos qué es exactamente este cártel de los Soles, refiriéndose a los militares que están involucrados en tráfico de drogas que los cárteles mexicanos utilizaron con la dictadura venezolana para poder tener cierta impunidad, y a cambio la dictadura venezolana fue apoyando financieramente a muchas campañas políticas de izquierda, no solamente en México, sino en gran parte de Latinoamérica. Y esto pareciera que trasciende a una simple acusación de narco de un gobernador de Sinaloa. Hay, al menos desde la visión de gran parte de Estados Unidos, de los que están acusando, hay la visión de que desde Maduro, desde Venezuela, con ese petróleo, se apoyó a que hubiera gobiernos, deja tú de izquierda, gobiernos antiestadounidenses en la región. Y eso parece que ahí sí el tío Sam no lo quiere permitir, ¿no?
13: Dos elementos sobre lo que acaba.
14: Nos deja tú de izquierda, gobiernos antiestadounidenses en la región. Y eso parece que ahí sí el tío Sam no lo quiere permitir, ¿no?
13: Dos elementos sobre lo que acabas de decir. El primero sobre el tema del cártel de los Soles. El cártel de los Soles no era el que decidía cuántas toneladas de cocaína se iban a vender.
14: El que lo permitía.
13: Era una red de protección política.
14: Era el alcahuete que te daba chance de entrar ahí.
13: Y eso no era el que decidía cuántas toneladas de cocaína se iban a vender.
14: El que lo permitía.
13: Era una red de protección política.
14: Era el alcahuete que te daba chance de entrar ahí.
13: Y eso lo llevó la justicia estadounidense. Entonces, el segundo tema, porque eso hay que pensarlo en términos de México, ¿no?
14: Sí, sí, sí.
13: ¿Quién está protegiendo estas redes de narco y de crimen organizado? La segunda es esta voluntad de Donald Trump, por este famoso refrito de la doctrina Monroe, tener un continente mucho más alineado a los intereses de Estados Unidos. Deja fuera a lo que ellos llaman potencias superiores, como Rusia, como China, como Irán. El mensaje de Venezuela fue clarísimo: aquí no van a ser bienvenidos Rusia, China e Irán, que habían tomado a Venezuela como hub de entrada a las Américas. Y que parece fue poco retomada por diferentes medios, pero es interesante. Ayer el gobierno de Estados Unidos le quita las visas a un periódico en Costa Rica que hizo públicos pues un escándalo de temas sexuales del actual presidente costarricense, a quien Trump considera un aliado. Fíjate qué tema. Le están quitando las visas a los directivos de un periódico por dar a conocer algo que afecta a un aliado de Estados Unidos.
14: Sí, claro.
13: O un aliado de Trump, sobre todo.
14: Bueno, sí,
13: entonces, también hay que tener claro que sí, en efecto, en México tenemos, los mexicanos sabemos que hay un manto de cobijo político al crimen organizado, que no es que nos dicen, oigan, hay que actuar con unidad nacional. Claro, estamos a favor de México, no a favor del crimen organizado, ¿no? En eso. Pero no dejemos de ver con ojo crítico las acciones también de Donald Trump, que lo que busca también es alinear a la región. Y ahí claro. Está el caso de Costa Organizada, ¿no? En eso. Pero no dejemos de ver con ojo crítico las acciones también de Donald Trump, que lo que busca también es alinear a la región. Y ahí claro. Está el caso de Costa Rica, que me parece muy revelador, porque finalmente lo que quiere Trump es fortalecer a sus aliados en la zona.
14: Tienes el caso de Costa Rica, tienes lo que hoy se está utilizando también con
13: de Costa Rica, que me parece muy revelador. Porque finalmente lo que quiere Trump es fortalecer a sus aliados en la zona.
14: Tienes el caso de Costa Rica. Tienes lo que hoy se está utilizando también.
13: No,
14: y tampoco
13: oposición.
14: En Estados Unidos, aguas.
13: A Trump no le interesa ni la democracia ni la seguridad de México. Le interesan los temas de su proyecto político. Entonces, sí, sí hay cosas positivas que han pasado en este país a raíz de la presión que Trump ha ejercido sobre la administración Sheinbaum. Qué bueno que se estén tomando acciones. Hubiera sido deseable que se hicieran por voluntad propia. Sí tiene que ser por presión, bueno, ni hablar. Pero no podemos pensar que Trump actúa en beneficio de los intereses de los mexicanos.
14: Y tampoco de la democracia.
13: De ninguna manera.
14: Pero cierro con esta pregunta, Brenda. ¿Es Trump nada más? O sea, es que Hay tantas acciones que se están dando. Hay tantos documentos que están ahí, el de Estrategia Nacional de Seguridad 2025, el de Antidrogas 2026, la CIA operando como está operando. A mí me parece que trasciende solamente a Trump, el de defensa, Pete Hegseth. Ayer veía la conferencia de prensa de Marco Rubio, y no porque sea un seguidor, sino porque me tocó, estaba en una oficina y de pronto la estaban transmitiendo ahí.
13: Estuvo interesante.
14: Oye, qué buen manejo tiene de los medios este señor. ¡Qué buen manejo tiene los medios!
13: Le voy a hacer dos preguntas, le hice uno de los entrevistadores, sí, ¿no? Y le contesta él, bueno, haz dos, yo te voy a contestar una.
14: Sí.
13: La que me guste más, además.
14: No, y, a ver, preguntas rápidas, respuesta rápida, va con la de Telemundo, oiga, ¿lo puede decir en español? Claro que sí lo puedo decir en español, consideramos a Diosdado Cabello un narcoterrorista todavía. No, qué gran manejo, qué feeling, ahora sí que muchas cosas, ¿no? No sé, es uno de los candidatos hacia el 2028, ya lo veremos. Pero esto no trasciende a Donald Trump, o sea, no es ya una estrategia, pues insisto, perdón ahí por lo conspiranoico, pero de control regional, de nuevo orden mundial.
13: Pero yo creo que si bien en Estados Unidos casi no se pueden poner en nada de acuerdo los demócratas y los republicanos, hay dos temas en los que sí coinciden de manera muy amplia, y no solamente coinciden los dos partidos, sino la población. Uno es el tema de China, ver a China como la gran amenaza a Estados Unidos. Eso, demócratas y republicanos, por eso Biden mantuvo los aranceles que Trump había impuesto en su primer mandato, ¿no? El segundo es el tema del fentanilo. O sea, si hay una posibilidad de tener acuerdos bipartidistas, porque hay una visión de la población que realmente acusa al fentanilo como el culpable de estos, pues quien vaya a las ciudades de Estados Unidos, quien vaya a San Francisco, sabe que hay calles completas de zombies de fentanilo. Claro. Entonces, eso sí es una visión que tiene,
14: Adelfia, ¿no?
13: Tiene un amplio apoyo. Horrible. Por eso también sí es un tema que mueve el ánimo electoral, porque este sí es un tema que los estadounidenses ven como prioritario. Más allá, desde luego, de la guerra en Irán, que ven como algo lejano y absurdo, y que 8 de cada 10 estadounidenses están en desacuerdo con la guerra en Irán. Con el tema de fentanilo lo ven como algo mucho más cercano. Entonces sí es un tema que tiene una base amplia de apoyo.
14: Sí, claro.
13: Y que seguramente no es nada más Donald Trump. Seguramente hay visión de diferentes lugares que coinciden en este, pues, nuevo orden, en donde China se vuelve una competencia real para Estados Unidos. Estados Unidos decide que ya no quiere gobernar al mundo, por ponerlo así, que se va a centrar en las Américas para el control, que ya no quiere exportar ideologías, ¿no? Como los derechos humanos y la democracia, sino defender los intereses de Washington. Y ahí yo creo que, desde luego, no es nada más Donald Trump, hay muchas otras cabezas que tienen esa visión. Y desde luego, pues ahí también los varones de la tecnología, que son estos grandes actores, ¿no? Todos los líderes de la

0: me pueden encontrar en Twitter como @b_estefan y en Instagram como Brenda Internacionalista.
1: Gracias, gracias, Brenda.
0: Gracias, Luis.
1: Y hablando también de este nuevo orden mundial, fíjese nada más que fueron filtrados audios en donde, pues al parecer, está la voz del actual presidente de Honduras, Nasri Asfura, con Juan Orlando Hernández. Y en estos audios se habla de cómo habría un acuerdo entre los presidentes de derecha, incluyendo Javier Milei, para generar una especie de campañas antiizquierda en la región, todo con miras a obtener el control por parte de la derecha o de partidos simpatizantes a Estados Unidos o concretamente a Donald Trump en todo el continente. Muy interesante lo que está sucediendo y nos enlazamos hasta Argentina. Amelia Troisi, muy buenos días.
2: Gracias, Luis. Todo comenzó con la filtración en redes de una serie de audios que fueron publicados por el diario La Red de España, que dirige Pablo Iglesias, y un portal de investigación que se da en llamar Honduras Gate. Allí, un consorcio de periodistas supuestamente ha investigado y ha logrado acceder a estos audios, donde lo que se escucha es una propuesta que se está haciendo de crear una fuente de información falsa, donde lo que se plantea es afectar de manera directa a los gobiernos progresistas de América Latina, y se cita especialmente al gobierno de México y al gobierno de Colombia. En los audios hay conversaciones entre el expresidente hondureño Juan Orlando Hernández y el actual presidente Nasri Asfura, y también su vice María Antonieta Mejía. Pero se menciona al presidente argentino Javier Milei como aportante de $350,000 para un financiamiento político que tendría la anuencia del presidente Trump y también del presidente de Israel. Lo primero que me parece importante de destacar es que el presidente Milei no ha hecho ninguna referencia al tema todavía. Y a decir verdad, allí lo que está enfrentando Milei localmente es una crisis política severa, porque acusan a su jefe de gabinete y ex vocero presidencial en una causa de corrupción que todavía no se sabe si va a renunciar o no. Pero prestar atención, no hay ninguna causa, como les decía, no hay ninguna causa penal todavía. Prestar atención de qué se trata esto, si es toda una noticia falsa o si hay algo de verdad. Hasta aquí mi reporte.
1: Gracias, Amelia Troisi, 838. Regresamos.

0: La temperatura exacta es de 24 grados. La hora exacta es 7:39.
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1: Era para festejar de alguna manera la salida de Rocha Moya del gobierno. No fue tanta gente como se esperaba, sí fue, pero no tanta. Digo, la presión, pues está cañón. Entiendo que eran unas 100 personas aproximadamente. Y luego de pronto llega un dron. Y en el dron empieza a aventar volantes en contra de Miguel, en contra del chef de la carnita asada. Miguel, primero, pues, ¿cómo estás? Qué bueno que te puedo saludar, que te puedo escuchar. Y cuéntanos un poco qué se vivió ayer. Buen día.
2: Fíjate que estábamos, Luis, buen día a todos y siempre agradecido por los micrófonos y el espacio. Pues mira, ayer estábamos tranquilos, contentos, haciendo lo que mejor sabemos hacer en la vida, que es cocinar. Creo yo que eso es lo que mejor sé hacer, mi gran don de vida es ese. Y empieza y llega ese dron que dices tú, empieza a tirar papeletas de una fotografía mía que estaba en redes de hace 4 o 5 años. Donde estaba la reina del sur y yo, que llegó a mi restaurante y pasé a saludarla a su mesa y hubo la foto y todo. Se sube a redes, en mis redes, y ahí permanece, porque es como tal, como restaurantero, como chef, me toca saludarle a presentables e impresentables de toda una vida, es la realidad, ¿no? Empieza a tirar las papeletas y donde venían las papeletas eran como una tela y se enreda en las aspas del dron, un dron de grande. Afortunadamente no le pegó a ninguna persona y cae el dron. También ponen unas lonas, mientras todos estábamos ocupados asando carne, pasándole el rato ahí, platicando, conversando, ponen una lona en la zona del estacionamiento con las mismas leyendas de la papeleta, y eso fue lo que pasó al final. Creo que empiezan los golpetos políticos, creo que empieza la denostación de los ciudadanos como nosotros, que se está convirtiendo en esa violencia también con el ciudadano. Creo que es complejo lo que vimos en Sinaloa, no estamos exentos de eso, y créeme que lo más complicado fue ayer cuando tuve que ver a mis hijos a los ojos, con miedo de ellos, el temor de ellos. Esa parte duele porque uno está decidido en el propósito de que un Sinaloa cambie, de que un México tenga una oportunidad para ellos, y el sostener el discurso con ellos, créeme que es complicado.
1: Dime algo, Miguel, el tema de tus hijos, el tema de verlos, el tema del miedo. Ser un padre, tú no te dedicas al narco, o sea, tú eres un chef y además un chef de los fregones. Me han dicho, por cierto, no he tenido el gusto de probar todavía uno de tus platillos, pero sí me han dicho y yo sé que en el norte es muy rico. Entonces, bueno, eres un chef, eres alguien que le está apostando a México, eres alguien que le está metiendo, eres empresario, eres alguien que pues ni modo, se pierde, se gana, pero ahí va. Y que quiere vivir en tranquilidad. Educar hoy a hijos en un ambiente prácticamente de guerra, o sea, en un ambiente de miedo, cuando, perdón, no la debes. Uno podría entenderlo, oye, pues, ¿qué haces? No, pues, soy policía. Bueno, pues, ni modo, ¿no? Es parte de esa chamba. ¿Qué haces? Pues, soy soldado. Híjole, bueno, pues, ni modo, es parte de esta chamba. Tú eres un chef, Miguel, un ciudadano, pagas impuestos. Y te mandan esto, pues, como un aviso, ¿no? De cuidado, bájale a tus declaraciones. ¿Qué se siente? Y te lo digo con el corazón, querido Miguel, ¿por qué lo haces? ¿Por qué lo sigues haciendo?
2: Luis, creo que habemos gente que entendemos que hay un propósito en la vida. Cuando tú volteas y ves una sociedad como la nuestra, sí vale la pena cada minuto que he metido mi vida en esto. Uh-huh. Ha sido, como te digo, para mis hijos ayer, sumamente difícil. Y decirle que no voy a parar. Uh-huh. Se vuelve un silencio incómodo.
1: Pues sí.
2: Pero creo que no es que se martirice uno, se vuelve un mártir. Pero sí hay momentos en la vida que uno tiene que dar ese paso y entender que no hay un retorno a ese paso.
1: Pero no vas a parar por ellos. O sea, y esto es lo que es difícil de entender en algunas ocasiones. No dejas de luchar por ellos, justamente, no dejas de luchar por la gente que amas. O sea, no es al revés.
2: Hay que luchar por la gente que amamos.
1: Exactamente, uno lucha por la gente que ama.
2: Es que hay que luchar por la gente que amamos, Luis, porque solo es tiempo en Sinaloa. O sea, miles de gente se han muerto.
1: Sí.
2: y él dice que no, va a ser uno de ellos primero, o yo. Y con los brazos cruzados, de rodillas.
1: No. No, dice que los sinaloenses no son así. De rodillas nunca. Con los brazos cruzados nunca, perdón, nunca.
2: Entonces, pues son cosas que, hay, que habrá que seguir analizando, habrá que seguir viendo. Somos un grupo de ciudadanos. Miguel que le llaman es un hombre solo. Es un grupo de ciudadanos que hemos estado trabajando, haciendo, metiéndole pensamiento, metiéndole trabajo. Hay un grupo de intelectuales, académicos, demás empresarios. La mancha, como luego decimos, está creciendo de gente que queremos un verdadero cambio, que estamos construyéndolo. Y creo que no le hacemos mal a nadie. Creo que el trabajo de hacer lo que es correcto y no lo que nos conviene es lo que nos pone aquí día a día. Creo que la colectividad, ese pensamiento, que es de que los mexicanos, los sinaloenses, empecemos a hacer lo correcto y no lo que nos conviene, México tendrá una oportunidad, Sinaloa va a cambiar y Culiacán se va a mostrar en una franca recuperación.
1: Miguel, gracias por lo que haces, gracias por regalarme estos minutos aquí en MBS Noticias también, y gracias por la carnita asada. ¿Cuándo vamos o qué?
2: Hay que venir al aguachile.
1: Es lo que te iba a preguntar, porque, o sea, ahora sí que no me vayas a desterrar, pero para mí, híjole, no me aguanto una broncota que ni te digo, pero para mí, carnita está mejor en Sonora.
2: No, es que está claro, nosotros hemos hecho, tenemos el mejor Guinness del aguachile más grande del mundo, yo lo hice. Entonces, va a tocar el aguachile también.
1: Órale, va, un aguachile de callo.
2: Es todo, bien. ¿Ah? Que le sabe, Luis, bien que le sabe.
1: ¿Con bote o sin bote?
2: ¿Con bote? ¿Cómo?
1: Pues hace calor.
2: El calor acá de casi 45-50 estaba buena ayer la brasa, pero bueno, no, la pasamos bien. Al final del día, mucha gente que la pasó bien. Hubo muchas muestras de apoyo, así repito, de toda la gente que estábamos ahí. Y creo que ese calor humano, esa palabra en ese momento fue muy valiosa para mí. Sin duda.
1: Te mandamos un abrazo, Miguel, de verdad, con toda admiración y con todo cariño. Y bueno, pues a seguir luchando por quien ama a uno. Gracias, Miguel. Gracias, es el chef Miguel Taniyama. El chef es empresario allá en Culiacán. De hecho, es cierto, no lo sabía. Fue el que hizo el aguachile más grande del mundo. Luego hay unos récords bien interesantes como ese, el aguachile más grande del mundo. Y pues ayer, en el marco de la carnita asada, de repente llegan drones. ¿Quién sabe quién los mandó, verdad? Ya sabe. Llegan drones y empiezan a aventar volantes en contra del chef. En fin, 8:50, la presidenta de la República acaba de declarar sobre Isabel Díaz Ayuso, la presidenta de la Comunidad de Madrid, o más fácil, la alcaldesa de Madrid, que ha estado aquí en una gira y ha hablado de muchas cosas. Isabel Díaz Ayuso, más temprano yo le ponía audios de lo que dijo, ayer fue muy crítica de los gobiernos de México, habló de cómo podía erosionarse la democracia, habló de los desaparecidos, de la violencia, de la falta de independencia de los jueces por la reforma al Poder Judicial. Y la presidenta, a diferencia de lo que hizo Morena, y eso hay que también señalarlo, dice, no estamos de acuerdo, pero Isabel Díaz Ayuso y cualquier otro extranjero puede venir a México cuando quiera. Así lo dijo.
3: Ella es una de las representantes de la derecha de España. ¿Qué declaraciones, por ejemplo, ha hecho? Que eso de los programas de bienestar, no. ¿Cómo se le va a regalar dinero a la gente? ¿Qué otras declaraciones ha hecho? No, pues hay que reconocer a Hernán Cortés. ¿Cómo es posible que no se reconozca a Hernán Cortés? Estos indios que necesitaban civilizarse, entre otras muchas declaraciones. Entonces vino a México por 10 días. Tiene derecho a venir a México. México es libre. Nadie debe oponerse a que ella venga. Tiene toda la libertad de, como cualquier persona del mundo y de México, tiene libertad para venir a hablar, a dar conferencias. México es libre, puede tener libertad. Eso no quiere decir que no haya debate sobre lo que dice. Pues nosotros no le cerramos la puerta a nadie.
1: 8:52. Le mandamos un gran abrazo a Óscar Valderas. Te queremos mucho, hermano. Hoy Óscar no pudo estar con nosotros. Sin embargo, nos envía su Nación Criminal. 8:52, regreso.
4: En medio de la terrible historia de la narcopolítica en México, va una pregunta que parece un chiste negro. ¿Qué tienen en común el gobernador con licencia de Sinaloa, Rubén Rocha Moya, y el influencer Marquitos Pois? La respuesta es que, de acuerdo con Estados Unidos, ambos operaron para que los chapitos fueran los verdaderos ganadores de la elección al gobierno estatal en 2021. MBS Noticias tuvo acceso a una de las pruebas que hay en la Corte del Distrito del Sur de Nueva York como parte del eventual juicio contra el monedista, y un episodio resalta por la manera en que se habrían cruzado la política, las redes sociales y el crimen organizado. Esta historia arranca en la campaña electoral de hace 5 años. Rubén Rochamoya es un exrector de la Universidad Autónoma de Sinaloa que ha pedido licencia al Senado para separarse de su curul y competir por la gubernatura. Su tarea no es sencilla, quiere hacer historia y convertirse en el primer gobernador de izquierda del estado. Su rival es un peso pesado del PRI, Mario Zamora, también senador con licencia, hijo de un destacado político local. Rochamoya no puede perder. Tiene el apoyo de su viejo amigo, el presidente Andrés Manuel López Obrador, y del partido en el poder, pero él considera que necesita más que eso para asegurar el triunfo. Según el Departamento de Justicia de Estados Unidos, apretará la pinza con el otro gran poder del estado, la dinastía criminal de los Guzmán. Así que Rochamoya pide apoyo a los hijos del Chapo Guzmán, dado que el padre, el fundador del Cártel de Sinaloa, lleva poco más de año y medio sentenciado a cadena perpetua. Es un trueque simple: apoyo electoral a cambio de impunidad criminal. El apoyo llegará en muchas formas, pero una de ellas es la que atañe a esta nación criminal: la renta de un salón de fiestas en Culiacán. Los chapitos le ofrecen a Rochamoya la organización de un evento para promover su candidatura en el jardín para banquetes conocido como Riu Eventos, ubicado en la comunidad Limita del Itaje, en la capital sinaloense. Ese salón es ahora ubicado por las autoridades de Estados Unidos como propiedad de José Ángel Canovio Insunza, el Güerito, operador financiero de los chapitos y quien formó parte del primer paquete de capos que el gobierno de México entregó a Estados Unidos en febrero de 2025. Ahí, en la propiedad del Güerito, se dan cita decenas de creadores de contenido con la misión de usar sus redes sociales para apoyar a Rochamoya. Ninguno, asegura la acusación, es ajeno al trueque. Saben que el morenista es candidato del crimen organizado. Uno de ellos resalta por su fama: Marcos Eduardo Castro Cárdenas, Marquitos Toys, quien años más tarde será señalado por la UIF como un presunto lavador de dinero para los chapitos. La acusación cuenta que su fama es artificial, inflada por bots pagados por el Cártel de Sinaloa para convertirlo en un producto millonario de las redes sociales y que pueda blanquear el dinero sucio del cártel. Así que Marquitos Toys, enfundado en una playera blanca en la que se lee Rocha, la esperanza de Sinaloa, se presenta con otros aspirantes a músicos de corridos e influencers y se deja tomar fotografías que hoy son parte del expediente judicial. Hay incluso menores de edad. Y Marquitos Toys se vuelve el operador principal. Avienta un discurso improvisado en el que manifiesta su apoyo total al morenista e invita a todos a seguirlo en el voto. Cada asistente promete movilizarse por el político nacido en Badiraguato. Y no es lo único que Marquitos Toys hace. El influencer ligado a los chapitos dedica historias en Instagram a sus miles de seguidores. Esta es una de ellas.
5: Los Mochis de Guasave, de Mazatlán, de Sinaloa, ¿por quién van a votar ustedes? Yo la neta voy a votar por... ¿quién creen? A ver.
6: Puro Rochamoya, ¿es cincho?
5: ¿Eh?
6: ¿Rochamoya, viejo?
5: Pues...
6: no hay duda, no hay duda, puro Rochamoya.
5: Así es, puro Rochamoya, le guste a quien le guste.
4: El resto es historia. Rochamoya gana con el 56% de los votos en medio de secuestros y amenazas a opositores. Luego vendrá la tormenta. Los chapitos traicionan al Mayo Zambada y el capo desde Estados Unidos acusa públicamente que el gobernador morenista participó en la celada en su contra. Y cuando los chapitos estén acorralados, traicionarán al político como testigos protegidos. Y será entonces cuando Estados Unidos contarán esta historia, la de Rochamoya, los narcoinfluencers y un salón de fiestas ligado al cártel de Sinaloa.
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8: La temperatura exacta es de 23 grados.
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0: Pero la bomba estalló anoche, ya cerca de la una, bueno, esta madrugada, cerca de la una de la mañana, dijo a Mauri Vergara, dueño de las Chivas, vía ex: los acuerdos son válidos solamente cuando todas las partes la respetan. Le instruí a la dirección deportiva que nuestros jugadores se reporten mañana en las instalaciones del club. Es decir, Chivas dice, mis cinco jugadores regresan conmigo después de que se han ido de vacaciones, tanto el tal Arrangel, el Piojo Alvarado, la Hormiga González, Brian Gutiérrez, los futbolistas que fueron seleccionados, Luis Romo, que fueron seleccionados por Javier Aguirre, que no jugaron el partido de ida por los cuartos de final frente a Tigres, que Chivas terminó perdiendo 3-1. Esos jugadores, dice el Guadalajara, que reportan hoy y que no se los presta a la selección mexicana de fútbol. Y hace unos cuantos minutos, la selección mexicana de fútbol ha sacado un boletín donde informa que, como se publicó el martes 28 de abril, la concentración de la selección mexicana para los tres partidos de preparación contra Ghana, Australia y Serbia, y además la Copa del Mundo, va a iniciar hoy, es decir, 6 de mayo. Hoy comienza esa concentración de la selección mexicana de fútbol y estarán los 20 jugadores convocados por Javier Aguirre a partir de las 8 de la noche en el centro de alto rendimiento. Todos los jugadores deberán reportarse en el CAR por instrucciones del cuerpo técnico, dice el boletín de la selección nacional. El jugador que no acuda hoy a la concentración quedará fuera de la Copa del Mundo. Esto ya se volvió una batalla interna entre las Chivas y entre la selección mexicana de fútbol. Así es. El Toluca dice que tenía permiso. ¿De quién? No lo sé. De Duilio Davino, del propio Javier Aguirre, de Mikel Arriola, para utilizar los jugadores esta noche. La realidad es que las cosas se han, pues, complicado, para no variar. Hasta esta madrugada hablaba yo con un directivo del Toluca, cuyo nombre no daré a conocer para no... porque él me pidió en el anonimato y me dijo que, pues, están considerando todo, pero que jamás el dueño del equipo, Valentín Díez, le daría la espalda a un proyecto de beneficio común para el fútbol mexicano, como en este caso es la selección preparándose para la Copa del Mundo. Tampoco me descartó esta fuente que el Toluca pudiese en cualquier momento emitir un comunicado donde afirme que da marcha atrás y que no va a utilizar a los jugadores de la selección mexicana de fútbol. Es decir, que no va a utilizar para esta noche ni a Jesús Gallardo ni tampoco a Alexis Vega. Ahí está el tema, está caliente, está que arde. Faltan menos de 40 días para la Copa del Mundo y el fútbol mexicano es un circo, es un desastre, es realmente algo sui generis, surreal lo que pasa en el fútbol mexicano. Pero bueno, así se manejan las cosas y ¿qué le vamos a hacer? Bueno, ayer el conjunto de Tigres pasó a la final de la CONCACAF, venció 1-0 al Nashville, 2-0 en el global. El Arsenal también está en la final, esta de la Liga de Campeones de Europa, regresa después de 20 años, le ganó 1-0 con gol de Bukayo Saka al conjunto del Atlético de Madrid, y está esperando el ganador del partido de hoy, que se espera un partidazo en la Allianz Arena a partir de la 1:00 p.m, hora de México, entre el Bayern Múnich y el Paris Saint-Germain. El PSG tiene ventaja de 1 después del fabuloso partido que tuvieron la semana pasada allá en el Parque de los Príncipes de París. Bueno, Chivas y Tigres definen el pase a las semifinales. Lo harán este sábado en el estadio Akron. 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
1: La temperatura exacta es de 24 grados.
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4: 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La hora exacta es 8 de la mañana, 8 minutos.
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7: Es que el pueblo de Sinaloa no está con Enrique Insunza ni tampoco con Rocha Moya. Hoy aparece en el diario Reforma una encuesta, le recomiendo mucho que le dé un ojo. 57% de la gente estaría a favor de la extradición de Rocha Moya, pero hay otra pregunta que hace Reforma hoy y tiene que ver con la confianza que hay hacia las instituciones de justicia estadounidenses y mexicanas, y salimos perdiendo. Estados Unidos acusa a Rubén Rocha de tener nexos con el narco. ¿Cree que es inocente? No, 62%. ¡Auch! El gobierno mexicano ordenó una investigación de estas acusaciones. ¿Confía en la imparcialidad del gobierno? No, 55%. ¿Confía más en el sistema de justicia mexicano o en el estadounidense? 50% en el estadounidense, 33% en el mexicano. Estoy seguro que mañana, si no es que al rato, sale una encuesta que va a ser la contraencuesta a lo que hoy se publica en Reforma. Pero me enlazo hasta el Senado. Óscar Palacios, no va a ir Enrique Insunza. ¿Cómo estás, Óscar? Buen día.
8: ¿Qué tal, Luis? Buenos días. Así es, pues justo el senador Enrique Insunza indicó ya que no va a acudir a la sesión de este miércoles de la Comisión Permanente. Esto a pesar de que hace apenas unos días, el pasado fin de semana, en un video difundido en redes sociales, afirmó que acudiría. La razón de la ausencia, dice el senador Enrique Insunza, también en un mensaje en redes sociales, es que no va a ofrecer ocasión a personeros de la derecha conservadora, así lo dice, de que se haga de la sesión de este miércoles un espectáculo indigno en el recinto parlamentario, de como las pasadas de Enrique Insunza, un mensaje en ex ante Twitter. Esto es mi tierra, dice Enrique Insunza, a ras de suelo y con la frente en alto, con las y los nuestros, precisamente indicando que se encuentra en Sinaloa. Es lo que ocurre en el Senado de la República, Luis. Pronto, Enrique Insunza no acude a sesión del pleno de la Comisión Permanente.
7: Bueno, gracias, Óscar. Estamos ahí muy pendientes. Seguramente va a haber reacciones tanto de Morena como de la oposición. Y bueno, dice Insunza que no quiere que esto sea un circo. Seguro va a ser un circo más tarde. Ya estaremos viendo qué pasa. Gracias, querido Óscar. Un abrazo. Estamos atentos.
8: Seguimos al pendiente. Hasta luego.
7: Gracias. 9:16. Vicente Mesa Ramírez tenía 3 años de edad. Falleció en Mexicali, falleció en Baja California por un golpe de calor, luego de permanecer más de 12 horas dentro de una camioneta que estaba estacionada en el fraccionamiento La Rioja. La mamá de Vicente, identificada como Roxana, había regresado a una fiesta durante la madrugada. A la fiesta, a la madrugada, se llevó al niño. Llegó, se le olvidó al niño. Se le olvidó al niño en la camioneta, bueno, en el coche. Las autoridades señalaron que la mujer estaba bajo los efectos del alcohol. Pues se le olvidó al niño, se le olvidó a su hijo. Y pues, cuando despertó, su hijo ya estaba muerto. El servicio médico forense informó que Vicente presentaba quemaduras de primer grado provocadas por altas temperaturas dentro del coche. Ya no tenía signos de violencia física, se murió de un golpe de calor en el coche. La fiscal, ella es María Elena Andrade, confirmó que la mujer enfrenta una investigación por homicidio con dolo y podría recibir hasta 15 años de prisión. Le aprecio mucho a la periodista del Canal 66 y Nexos Noticias allá en Mexicali, a Valeria Llamas, que me tome la comunicación. Valeria, te mando un abrazo, gracias por dejarnos robarte estos minutos aquí en MBS Noticias, y es un caso que ha conmocionado pues no solamente a Baja California, sino al país entero. ¿Qué nos puedes contar sobre todo esto, Valeria? ¿De qué te has enterado? Muy buenos días.
2: Muy buenos días, Luis, y a todo tu auditorio. Gracias por la oportunidad de contar pues estas tragedias que está conmocionando a todo el país. En Mexicali, aunque desafortunadamente no es el primer niño que fallece por golpe de calor encerrado en un vehículo, porque sabemos que Mexicali alcanza hasta los 50 grados centígrados durante el verano, este caso es una negligencia de los que resulten responsables y por ende pues ya es noticia nacional. Justo hace unas cuantas horas, Luis, a poco después de las 10:30, 11 de la noche de el pasado martes, finalizó la audiencia en contra de Rosana N. por la audiencia de formulación de imputación, una audiencia que duró más de 8 horas, y pues sí, fue imputada por el delito de homicidio por comisión por omisión con dolo eventual. Esto quiere decir que, pues sí, ya está, va a ser vinculada a proceso por ser la presunta responsable, pues no podemos decir ya responsable, por el homicidio. Sí, se está calificando dentro de las audiencias como un homicidio al pequeño Vicente. Dentro de las audiencias se presentaron evidencias en donde pues la defensa de la imputada o imputada pues aseguraba que Rosana vive el síndrome del niño olvidado. Sin embargo, la defensa del padre del menor asegura que era una relación bastante conflictuada, había violencia y que había mensajes, y que los enseñaron como evidencia en la audiencia, de que Rosana pues condicionaba al padre del menor con hacerle daño al menor si no hacía lo que ella quería, hacía mensajes amenazantes, y pues eso fue bastante evidencia para el juez para pues imputarla y dejarla en prisión preventiva. El día de ayer, en atención a medios de comunicación, la Fiscalía de Baja California dijo que va tras la pena máxima, que serían 15 años de prisión, y aseguraron que sí tienen las evidencias suficientes para que pues este proceso judicial sea a favor de pues lo que busca la Fiscalía.
7: Fíjate nada más lo interesante de la defensa, querida Valeria, cuando pone en la mesa el síndrome del niño olvidado. Es un síndrome y es una estrategia, a final de cuentas, jurídica también, que se utiliza. Es un tema psicológico estudiado desde hace muchos años. Inclusive se han hecho series al respecto del tema. Y tiene que ver con esta negligencia que apela a un fallo en la memoria y que bueno, pues no habría sido responsabilidad, ¿no? Sino una jugarreta de las neuronas y de la sinapsis de la señora, de Roxana. Pero aquí es en donde viene la contraparte que hace tan interesante el juicio. El papá está diciendo pues que sí había negligencias, y además, bueno, pues la señora venía de una fiesta, ¿no? Al parecer, no sé si venía tomada, si venía bajo influjos del alcohol, etcétera, y hay ahí esta denuncia. Pero pues interesante lo que pone en la mesa la defensa de esta señora, de Roxana, el síndrome del niño olvidado, mira nada más.
2: Así es, eso es una de las principales estrategias jurídicas que va a buscar hacer la defensa de la imputada. Sin embargo, al momento de relatar los hechos dentro de la audiencia, es que se reveló que Roxana llegó pasadas las 11 de la noche, casi madrugada, medianoche, a su domicilio en el fraccionamiento La Rioja, que es uno de los fraccionamientos considerados de mayor plusvalía o exclusividad dentro de Mexicali. Llega al domicilio, todavía prende el boiler, se mete a bañar, según lo que relatan dentro de la audiencia, se toma todavía 2 copas de vino y después se va a dormir, y no es hasta en la mañana cuando se percata de que el niño no estaba. Dentro de esta narración en la audiencia se dice que ella pensó que al momento de prender el boiler y cuando se fue a dormir, que ella pensó que ya había bañado al menos a Vicente y que ya estaba dormido, y no fue hasta la mañana cuando se percató de que los hechos no ocurrieron así, y pues fue cuando ella misma llama al 911 luego de encontrar al menor ya sin vida, ya sin signos vitales.
7: Oye, Valeria, dime, ¿qué hacía ella? ¿A qué se dedicaba? ¿Tenía alguna actividad, además de ser la, no sé, de cuidar a su hijo?
2: Ella fungió como coordinadora de guardería en el Instituto Mexicano de Seguro Social en Mexicali. De acuerdo a información preliminar, porque eso no se detalló en el proceso judicial ayer, de acuerdo a la información preliminar, ya no continúa con ese cargo. Sí lo fungió en periodos anteriores, pero ahora solamente forma parte de ese departamento. Es decir, todavía estaba al cuidado o bajo su responsabilidad menores de edad en el Instituto Mexicano del Seguro Social. Sin embargo, ya no está bajo la titularidad de ese cargo, pero sí es algo que pues causa aún más conmoción.
7: ¿Cómo no?
2: Porque Roxana, al ser la presunta responsable de esta tragedia, de este pequeñito de tan solo 3 años, y que pues contrasta, ¿no?, que también está, básicamente se gana la vida cuidando a menores de edad.
7: Y ese, me has volado la cabeza con la información que nos das. O sea, fue coordinadora de guarderías del IMSS allá en Baja California.
2: Así es.
7: No en este periodo, en otros sexenios, entenderé.
2: Sí, en otras administraciones. Como esto es información que no se precisó dentro de los procesos, y la fiscalía tampoco lo precisó. Lo que sí se sabe es en redes sociales, personas conocidas, familiares, han declarado que sí, en anteriores periodos, ella fungió con esta titularidad y que aún continuaba dentro de este departamento.
7: ¿Qué cosa? ¿Y el papá qué dice? ¿Cómo está? Estaban separados, entiendo, ¿no?
2: Así es, estaban en proceso de divorcio, estaban separados desde el mes de octubre del 2025. Él lo que relataba era pues una relación bastante conflictuada, hubo violencia. En la audiencia, la defensa de la imputada aseguraba que había violencia por parte del padre de Vicente hacia Roxana. Vicente asegura que hubo violencia también por parte de Roxana, y que pues se encontraba en el trámite de la custodia del pequeño Vicente. Actualmente la tenía Roxana, vivía el menor, el pequeño Vicente, vivía con Roxana. Sin embargo, el padre de Vicente peleaba, se encontraba en una pelea legal por obtener la custodia total del pequeño, y pues hoy ya es historia, desafortunadamente. Y el velorio ya se realizó el pasado fin de semana hacia el pequeño Vicentito, y también ya el servicio médico forense le entregó el cuerpo al padre del menor.
7: Vamos a seguir bien atentos al tema. Valeria, te aprecio mucho. Es Valeria Llamas, ella es periodista ya en Canal 66 y en Exos Noticias. Te mando un abrazo, Valeria, con toda la admiración, y bueno, pues estamos bien atentos de esta historia y de tu trabajo.
2: Igualmente, Luis, muchísimas gracias por la oportunidad, y aquí seguimos al pendiente.
7: Gracias, es Valeria Llamas, allá es periodista en Baja California. Son las 9:25. Pasó algo similar en Michoacán ayer. Tome precauciones por los golpes de calor. Es que es una negligencia, al final es negligencia y da mucho coraje. Es una mamá en Michoacán. También se le olvidó a su hijo. Es que no se le olvidó, lo dejó encerrado en el auto sin ventilación. ¿Sabe por qué? Porque la señora fue a comprar boletos del Buki. Entonces se fue a formar para comprar los boletos del Buki, pero mientras se formaba, estacionó el coche y dejó el coche sin ventilación, con el pequeñito igual de 3 años, pues asfixiándose en el carro. Afortunadamente ahí la historia cambió, porque pues lo vieron algunos policías, y estos policías rescataron al menor, lo hidrataron, y pues ya apareció la señora. Obviamente ahí le levantaron un regaño, pues un aviso. No entiendo, que no está ni detenida ni nada por el estilo. Tampoco se trata de hacer lo peor, pero solamente tomar precauciones. De verdad, no es buena idea. A lo mejor a nosotros nos pasaba hace mucho tiempo, ¿no? No eran estos calores. No era este momento. No funcionaba así. No deje a su hijo o hija pequeñito ahí en el coche en lo que va a hacer algo. Pareciera de sentido común, pero bueno, pues parece que no es de sentido común. Pasó en Michoacán. En fin, tome precauciones. 9:26.
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0: Se ha hablado mucho del hantavirus por este incidente que ocurrió en un crucero, en el cual pues algunas personas terminaron con hantavirus y esto ha generado pues preocupación a nivel internacional. ¿Qué es el hantavirus? ¿Tenemos que preocuparnos? ¿Estamos frente a lo que puede ser otra ola pandémica? Pues déjenme preguntarle al director de Medicina Interna en el ABC, Francisco Moreno. Doctor, qué honor poder platicar contigo. Gracias por estos minutos aquí en MBS Noticias. ¿Cómo estás, Francisco? Buen día.
1: Buen día, Luis. Un gusto estar contigo, con toda tu audiencia. Y antes de empezar con el tema, felicidades por el aniversario más de tu programa. Es un gusto oírte y estamos aquí para platicar con la audiencia, que es enorme.
0: Un gusto, más bien, aprender de ti y gracias por todos estos años, Francisco, por dejarnos darte lata. Oye, cuéntanos, ¿qué es esto del hantavirus? Porque pues, hay gente que dice que ya viene el COVID, hay otros que ya casi lo están haciendo similar a una especie de apocalipsis zombie, etcétera. ¿Ante qué estamos? ¿En qué riesgos ves? Cuéntanos.
1: Mira, bueno, primero, lo que quisiera empezar a decir, esto no es el inicio de una nueva pandemia, okay. No es un virus nuevo, no es un virus que tenga una transmisión respiratoria tan fuerte como lo tenía COVID-19 o como lo tiene COVID-19, y es un virus que, afortunadamente por la tecnología, el brote se detectó pues inmediatamente, ¿no? Hace 20 años una situación así hubiéramos dicho, qué raro, hubo 3 muertes en un crucero, o sea, tienes la identificación en tiempo récord para poder tomar las medidas de prevención. Ahora, ¿por qué está asustada la comunidad científica? Bueno, porque es un virus que tiene una alta mortalidad. El reporte de esta variante de hantavirus que se llama Andes fue hecha en Argentina en el 2018-2019 porque hubo un brote ahí y hubo 34 contagios, pero hubo 11 fallecimientos. Entonces estás hablando de un virus que es muy agresivo, 30% de mortalidad. Pero la situación es que este nos marca cuál es el riesgo real de los virus, ¿no? Este virus se transmite habitualmente por roedor hacia el ser humano. El humano se pone en contacto con pues el excremento, la orina, la secreción del ratón que está sirviendo como vector para el virus y se contagia. Y cuando eso pasa, bueno, pues las enfermedades se limitan a que tú no estés en contacto con el animal o el vector. Pero aquí ya hubo transmisión entre personas. Ahora, a diferencia de COVID-19, a diferencia de sarampión, pues no es un virus tan contagioso. Entonces, es más difícil que se pueda presentar una pandemia porque lo puedes contener. Y eso es realmente lo que hizo el crucero. Lo que se vuelve muy dramático es que detectas esa enfermedad y lo que no quieres es que las personas que están contagiadas ahí salgan del crucero, vayan a sus diferentes países, porque como hemos visto son de diferentes países, y entonces empiecen a tener brotes en otros sitios. Es decir, tratas de contener lo más posible el brote. Ahora, el problema que tenemos con hantavirus es que el tiempo de incubación en promedio va de los 18 a 45 días. Entonces, tú tampoco puedes tener a la gente metida en el crucero 45 días después del último caso, porque puede ser que esto se prolongue, sean 6 meses, y pues no puedes tener a un grupo de gente metida en una cárcel 6 meses.
0: Sí, claro.
1: Porque te dé miedo de que se pueda diseminar. Entonces, lo que hay que hacer es estar atentos. Se tiene muy bien identificado el brote. Como les digo, pues es un virus bastante agresivo, pero con una transmisión humano-humano baja. Entonces, no debemos de estar preocupados, hay que estar atentos a las noticias, ¿no?
0: A ver, sale el crucero, obviamente, de la Patagonia, va hacia Europa, ahí es en donde se detecta, no dejaban bajar a la gente, de hecho, todo un tema. Por ahí, de hecho, si me permites, pongo este audio, es de Jake Rosmarin, que es pasajero del MV Hondius, de este crucero en donde iban. Nada de pie, compasión, ¿no? Porque pues todos están en esa crisis ahí, en lo que bien describes tú, doctor, pues una especie de cárcel, ¿no? Ni modo de tenerlos ahí 50 días. Escuchemos cómo pedían esta clemencia.
2: Actualmente estoy a bordo del MV Hondius y lo que está pasando ahora es muy real para todos los que estamos aquí. No somos solo una historia, no solo somos un titular, somos personas con familias. con vidas, con personas que nos esperan en casa. Hay mucha incertidumbre y esa es la parte más difícil. Todo lo que queremos ahora es sentirnos seguros, tener claridad y llegar a casa. Así que si estás viendo cobertura sobre esto, recuerda que hay personas reales detrás de esto y que no es algo que esté sucediendo en algún lugar lejano, nos está pasando ahora mismo. Compartiré más cuando pueda, pero por ahora solo pido su amabilidad y comprensión.
0: Mueren tres, son 150 pasajeros, hay unos 6-8 casos confirmados, no tengo ahí el dato concreto y preciso, doctor. ¿Qué es lo que tendrían que hacer? ¿Darle seguimiento a todos los 150? A adicional a que los otros 8 casos pues estarán bajo observación, supongo.
1: Sí, lo que tú buscas es hacer un cerco sanitario. ¿Qué quiere decir eso? Ajá. Que identificar bien los casos, identificar bien los contactos cercanos con los casos. Como ven, por ejemplo, uno de los desafortunados dos fallecimientos son en una pareja de holandeses, esposo y esposa. Ya grandes, que pues seguramente la transmisión fue por contacto cercano. Pero lo que tú quieres ahora es que la gente que se va a salir esté bien monitorizada y bien vigilada, porque yo entiendo este audio que es pues escalofriante, sí. Pero también te pregunto, ¿qué piensan los de Tenerife que van a recibir a un barco en donde sabes que puede haber gente infectada? Entonces, las aristas de esto se vuelven muy complicadas. Si tú te acuerdas, cuando empezó COVID-19, hubo un crucero de Fukuyama que estuvo ahí porque no querían bajar a los enfermos para que no se siguiera diseminando la enfermedad y querían que estuviéramos todos seguros de que ya no había enfermos cuando se bajaran los pasajeros. Y eso es lo que tú quisieras, pero con una enfermedad que tiene una periodo de incubación tan largo, pues no los puedes dejar eternamente. Ahora, para los que están ahí, pues sí es terrible, porque uno, pues sabes que el enemigo está ahí; dos, no te puedes salir; y tres, pues si te sabes que la mortalidad es tan alta, pues te da miedo estar en el lugar en donde está el tigre y que pues no sabes si te puede contagiar, ¿no?
0: Ahora, afortunadamente llega, bueno, no sé si afortunadamente o no, te lo quiero preguntar, llega a Tenerife, ¿no? Pero es que hoy vemos cómo la OMS está perdiendo un dato de fuerza, Estados Unidos como que se sale, tenemos un secretario de salud en los Estados Unidos, un ministro de salud que pues es medio antivacunas, Donald Trump en algún momento propuso meter cloro, ¿no?, para matar al coronavirus. O sea, también como que el horno no está para bollos, doctor. ¿Qué ves ahí en ese riesgo en donde sí se han relajado, por desgracia, medidas, cuando la principal economía, por ejemplo, no apoya tanto la OMS? Si esto hubiera llegado a Estados Unidos, por ejemplo.
1: Hijo, el punto que tocas es muy duro y muy fuerte, porque yo a eso le agregaría el crecimiento de la sociedad antivacunas, ¿no? Que ha provocado, pues bueno, es causa importante del fenómeno que tuvimos de sarampión, porque pues mucha gente se contagió porque no se quiso vacunar, ¿no? Aquí en México porque no las pusieron vacunar, pero en Estados Unidos fue porque había comunidades en donde simplemente rechazan las vacunas. Creo que este es el problema al que nos enfrentamos, que tristemente, con toda la tecnología para poder determinar que la infección que están teniendo los pasajeros es un hantavirus en tiempo récord, pues por otro lado tienes que hay mucha pues negatividad, mucha crítica a la ciencia por razones que no son concebibles, pero

0: en propia piel, pues no hacen caso a las medidas que la ciencia pues tiene para tratar de evitar que esto suceda. Creo que lo que se hizo ahorita es bueno, es duro, pero pues trataron de estar seguros que tienen bien identificado a la gente que sale, a dónde va, y que no vaya a haber, que seguramente ya avisaron a todos los países en donde hay pasajeros que se van a ir para allá, para que los tengan bien vigilados.
1: Doctor Francisco Moreno, te mando un abrazo, Francisco. Gracias, Paco, por estos minutos aquí en MBS. Gracias siempre. Y bueno, pues estaremos ahí muy pendientes. De momento no lo dices claro. No hay así como que un riesgo de pandemia. Tampoco es que entremos al apocalipsis. Hay un buen cerco sanitario hasta el momento. Y pues hay que estar atentos, a final de cuentas.
0: Gracias, Luis. Un saludo a toda tu audiencia y mucha salud a todos.
1: Gracias, gracias. Es el doctor Paco Moreno de Medicina Interna en el ABC. Esta es una pieza especial de nuestra jefa de información, Diana Alcaraz. El escándalo, la tragedia del crucero con hantavirus.
2: Convertido en zona de aislamiento sanitario en medio del océano. Pasajeros confinados en sus camarotes. Al menos 3 personas muertas. Y un virus poco conocido pero altamente letal. Todo lo anterior ha encendido las alertas epidemiológicas a nivel internacional. Se trata del hantavirus, una enfermedad rara que hoy mantiene bajo vigilancia mundial al crucero MV Hondius, varado frente a Cabo Verde, y que se espera viaje rumbo a Canarias en España. Todo comenzó tras detectarse varios pasajeros con síntomas graves durante el viaje. Las autoridades sanitarias han confirmado al menos 8 personas contagiadas, de las cuales 3 han perdido la vida. Desde entonces, el barco quedó varado prácticamente aislado en el océano, mientras la Organización Mundial de la Salud investiga lo ocurrido. Lo que más preocupa a especialistas es el origen del contagio. El crucero partió el pasado 1 de abril desde la Patagonia Argentina, una región donde circula el llamado virus de los Andes, una variante del hantavirus que sí ha mostrado capacidad de transmisión entre humanos. Y aunque los expertos consideran que la mayoría de los pasajeros pudo haberse contagiado antes de abordar, ahora se analiza si hubo personas que enfermaron tras convivir dentro del barco, lo que nuevamente enciende las alarmas entre los pasajeros.
3: Actualmente estoy a bordo del MV Hondius y lo que está sucediendo ahora mismo es muy real para todos nosotros. No somos solo una historia, no somos solo titulares donde hay personas con familias, con vidas, con gente esperándonos en casa.
2: Pero, ¿qué es exactamente el hantavirus? Se trata de una enfermedad transmitida normalmente por roedores infectados. El contagio ocurre al inhalar partículas provenientes de orina, saliva o excremento de estos animales. Es decir, no se transmite como una gripe común ni como ocurrió con el COVID-19. De hecho, los especialistas insisten en que el contagio entre humanos es extremadamente raro. El problema es que cuando el hantavirus se desarrolla, puede ser devastador. Los primeros síntomas parecen como una gripe: fiebre, dolor muscular, cansancio, náuseas o tos. Sin embargo, en cuestión de horas o días, algunos pacientes desarrollan una insuficiencia respiratoria severa que puede poner en riesgo su vida. En ciertos brotes registrados en América, la mortalidad ha alcanzado hasta el 40%. Mientras tanto, los pasajeros del MV Hondius permanecen confinados en sus camarotes bajo monitoreo médico y estrictas medidas sanitarias.
4: La situación se está monitoreando cuidadosamente. El buque se encuentra actualmente frente a la costa de Cabo Verde. Se solicita a los pasajeros que permanezcan en sus camarotes y minimicen el riesgo de contagio mientras se llevan a cabo labores de desinfección y otras medidas.
2: Lo que ocurre en el MV Hondius inevitablemente recuerda los días más tensos de la pandemia por COVID-19. Un crucero detenido, personas aisladas y temor internacional ante un posible brote. Sin embargo, los expertos piden no caer en alarmismo. Hasta ahora, no existe evidencia de un contagio masivo entre pasajeros ni un riesgo generalizado para la población. No obstante, en las últimas horas, se confirmó que un hombre que viajó en el crucero fue hospitalizado en Suiza por hantavirus. Además, la Organización Mundial de la Salud confirmó que el brote de hantavirus es del virus de los Andes, la única cepa de hantavirus que se transmite de persona a persona. Para la primera emisión de MBS Noticias, Diana Alcaraz.
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2: La temperatura exacta es de 28 grados. La hora exacta es 9 de la mañana.
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2: Hello, ¿qué onda? ¿Qué rollo con el pollo? Buenos días, ¿cómo estás en esta mañanita de miércoles? Ombligo de semana que nos toca tema ardilla. Hoy miércoles 6 de mayo. Me da muchísimo gusto saludarte e invitarte a que te quedes con nosotros. Qué gusto recibirte en este día a través de la frecuencia naranja. Está Juan Carlos Prado en los controles técnicos. Yo soy tu amiga Mafer Ortiz y vamos a arrancar esta mañana con toda la emoción, con toda la pila. Oye, el sol está literal que arde. Yo no sé si ahorita tuviste oportunidad de estar unos minutitos así debajo del sol y está, pero qué fuerte. Marca el termómetro 27 grados centígrados, pero yo siento que esto va a subir y que hasta se me hace que hace más de 27 grados. Pero bueno, tú me dirás, tú me lo comentarás. Oye, en el día de hoy tenemos días internacionales y fíjate que este día me llama mucho la atención porque es el Día Internacional Sin Dietas. Es un día que se promueve la aceptación corporal y una relación saludable con la comida. O sea, sí, aceptar nuestro cuerpo, amarlo, respetarlo, pero también dice con una relación saludable con la comida. Y digo, como en todo, los excesos nunca son buenos, ni muy muy ni tan tan. O sea, esta fecha me gusta porque nos recuerda que debe de haber una aceptación sobre nuestro cuerpo. Amarlo, sentirlo, agradecerlo, disfrutarlo, aprovecharlo, ¿verdad? O sea, sacarle provecho y tener una relación saludable con la comida. Me encantó. Recuerda que la salud no siempre se mide en números y eso también es real. O sea, de que tienes que estar muy así o tienes que estar muy acá. ¿No les ha pasado ese tipo de comentarios que de repente resultan ser incómodos de ¡ay! Oye, ¿le has estado entrando bien a las de harina? Sí, dice. ¡Ay! Enflacaste bastante, pero te ves hasta enferma. ¿Qué? Ay, no, digo, el vecino de una amiga me dijo eso. No, sí, a mí una vez yo dije, bueno, cada quien. Y por eso se dice, oye, hay que tener muchísimo cuidado con esos comentarios que hacemos sobre el cuerpo de las demás personas. O sea, no sabemos por qué estén pasando, no sabemos si es un tema de salud, o sea, pueden ser mil cosas. Entonces, ese tipo de comentarios a veces yo creo que está de más. ¿Y sabes qué? Que todos los días yo creo que las personas nos vemos en el espejo, o sea, sabemos qué traemos en el morral. Todos los días, o sea, entonces antes de emitir un juicio o un comentario que puede ser hiriente, pues decir, o sea, antes de salir de su casa, cada una de las personas nos vemos, nos sentimos y sabemos cómo está la cosa, ¿verdad? Ahora sí que nuestras carnes cada quien. Pero bueno, mi familia hermosa, hoy es el día del tema de hoy, que es tema ardilla, pero en esta ocasión no va a ser un tema ardilla, sino va a ser un tema que la verdad me encantaría porque me da, de repente hay unos comentarios que me dan un tanto de risa y son un poco alegres, unos también llenos de sabiduría, unos que juramos jamás decir. Yo jamás voy a decir eso, pero pasa que inconscientemente los decimos. ¿Y a qué me refiero? A las frases típicas, las frases tradicionales de una buena mamá mexicana. Aquel consejo, aquella frase que dices, yo creo que todas las mamás en algún momento lo hicieron, o mi mamá algún día me dijo esto, y digo, honor a las jefas del hogar, porque pues este domingo las vamos a estar festejando. Entonces por eso quisimos enfocar el tema ardilla del día de hoy en ellas, con mucho cariño y mucho respeto. Pero y es que sí, ¿cuántas veces nos dijeron ciertas cosas que cuando eras niño, joven, bueno, repelabas y hasta rechinabas los dientes? Pero bueno, es mi casa. Cuando tenga la tuya, tú pones tus reglas. Y aquí tienes que llegar a tal hora. Aquí tienes que hacer tal cosa. Ay, mami bella, le mandamos un beso a todas las mamis preciosas que están aquí y a otras mamis que se nos han adelantado. Les mandamos un beso hasta el cielo. Hermosas madrecitas santas. ¿Y cuántas cosas dijimos? Jamás yo voy a hacer. Y ahí vamos, pasa el tiempo y hasta tú te ríes y dices, híjoles, mi mamá tanto que me decía y lo estoy haciendo. Mi mamá me dijo, como te ves, te verás, trácales. Sí es cierto. Chichelto. Bueno, compártenos tus mensajes a través de la línea de WhatsApp. ¿Cuáles son esas frases que dices? Guau, con mi jefa, mi mami pechocha, a través de la línea de WhatsApp. Vamos a arrancar con más. Oigan, tenemos también dinámicas porque vamos a tener varios premios y regalos para las mamis aquí de parte de la familia EXA. Las vamos a consentir como se merecen y hay diferentes premios y regalos. Así que pendientes de la programación porque más adelante les estaré platicando. Por lo pronto me voy con música. Juan Carlos Prado está en los controles técnicos. Yo soy tu amiga Mafer Ortiz y arrancamos a toda Mafer. ¡Súbale!

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2: Con 22 de la mañana tenemos regalos para mamá para que estén al pendiente de las dinámicas de Exa para mami. Tenemos el tema ardilla del día de hoy, que es ¿cuáles son esas frases de mamá? Esos recordatorios, esos mensajes que te hicieron y que aún los llevas, pero como si tatuados en la piel, en el ADN los llevamos, y la recuerdas perfectamente. Hemos preparado para ustedes también como este tipo de mensaje para todas nuestras mamis, porque como la verdad, la mamá mexicana no es una mamá convencional, no es nada más un rol, no. La mamá mexicana tiene una mezcla única de amor, carácter y sabiduría práctica que todos conocemos. Sí. Es una institución nacional, las mamás mexicanas. Y yo creo que se hicieron muy famosas también, digo, por el, bueno, yo sé que a muchos les tocó y obviamente estamos en contra de la violencia, pero de ese famoso chanclazo volador, que hasta hay muchos challenges en redes sociales de la chancla de mamá mexicana, porque hoy un tino que tienen las señoras, mis respetos. Pero dentro también de esas características de una mamá mexicana existe que son un amor incondicional, muy amorosas, pero también son muy firmes. Te cuidan, pero también te ponen límites cuando es necesario. Y ahí aplican mucho de las frases como: cuando tengas tu propia casa, pones tus reglas. Aquí no. Y aquí tienes hora de llegada, mija. Y como me decía Juan Carlos ahorita, cría cuervos y te sacarán los ojos. Por eso yo digo que los debí de haber tratado con más mano dura. Pero bueno, una mamá mexicana puede oler el peligro. Y también cuando estás mintiendo, como el video donde el chico está subiendo las esferas y que se le cae parte del closet. ¿Y qué le dicen como una mamá mexicana? ¡Te dije que se te iba a caer! Y si lo encuentro, ¿qué te hago? Ahí está. Bueno, tienen frases legendarias como: porque soy tu madre, mientras vivas en esta casa, así es. Pero también una mamá mexicana es multitask total. Muchas de nuestras madres preciosas cocinan, trabajan, resuelven, cuidan, lavan, atienden al marido, también en el WhatsApp, también se están, o sea, hacen mil cosas. Son una institución impresionante. Saben, tienen ese instinto de que te dicen: algo no me huele bien. Esa amiguita no me gusta. Algo, mija, pero no me gusta. Pero también dentro de esos regaños, de esos consejos, son consentidoras. Qué hermosas, son fuertes nuestras mamis mexicanas. Siempre están, eso sí, en las buenas y en las malas. Y ahorita te voy a platicar algunas de las mamás mexicanas más conocidas. 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Ojo, ayer les dije y repito, tienen que mandarme todo completito porque si no, no podemos hacer el registro. Tienen que decir mamá en alta mar, seguido del nombre de tu mamá, la foto de tu INE y número de teléfono. Porque nomás me decían: yo quiero participar, mamá en alta mar. Bueno, tiene que mandarme todo completito. Nombre de la mamá, la foto de la INE y número de teléfono. Tienen hasta el 15 de mayo. Esta promoción se va a aplicar para el día 28 de mayo, ¿ok? Así que pendientes. Por acá me dicen:
3: muy buenos días,
2: Buenos días.
1: Pueblo de Cabo San Lucas. Muy buenos días, muñequita de Sololo.
2: Hola, muñeco.
1: Hoy día, mi padrino Paco Stale. Qué bonito soy, qué bonito soy.
2: Cómo me quiero. Ah,
1: si me muero, jamás me podré olvidar.
2: Oye, qué buena actitud, mi querido Ángel. Te mando un abrazo fuerte, fuerte, fuerte. Gracias por siempre estar aquí al pendiente de la programación. Por acá me dicen, mi buen Jorge.
3: Estimada Mafer, muy buenos días. Qué buen tema traes el día de hoy a la mesa. Y fíjate que me viene mucho a la mente una frase que me decía mi abuela, a la cual yo le decía mamá, y me decía, es que siéntate bien y agarra bien los cubiertos, porque cuando vayas a comer a la casa del presidente, ¿cómo vas a comportarte de esa forma? Y yo decía, ay, ¿cuándo se van a dar esas cosas? Y bueno, pues la vida da muchas vueltas y en un momento dado, pues, pasó. Entonces, vaya que me hace mucho ruido eso que me decía mi abuela, cuando vayas a comer a la casa del presidente y tú no sepas ni sentarte a la mesa. Y bueno, pues abrazos, saludos y qué rollo con el pollo.
2: Eso, hola, buenos días. Gracias, mi estimadísimo Jorge Go. Mira, pues al final del día lo que decimos, las mamis, en este caso también abuelitas, que también juegan un papel súper importante. Gracias, mi estimado Jorge Go. Tienen la boca llena de razón. La boca llena de razón. Sí, totalmente. Las mamis, mami, mami. Oye, qué buena onda que tuvo la oportunidad de estar por allá, mi querido Jorge Go. Dice, buenos días, Mafer. La frase que ahora que soy mamá la entiendo es... ¿Y si lo encuentro qué? Ahora la uso a veces. Híjole, no sé si a veces. Oye, pero sí es cierto, Ariana. Yo creo que yo, muchos la aplicamos. Y aparte, ¿sabes qué era lo que más me daba coraje? Que mi mamá siempre tenía razón. O sea, cuando me decía, Fer, ve y saca X, el trapo que está ahí en la alacena, el color verde, el que es para limpiar la mesa de afuera. Porque aparte tenía un trapo, bueno, tiene un trapo para cada cosa mi mamá, ¿no? Los tenía así súper bien identificados. Y entonces yo llegaba con el amarillo y yo, mamá, ten el verde. Y yo, no está. Y si está, ¿qué, María Fernanda? Y yo, no, no está. Y literal, haz de cuenta que en eso, en el trayecto de lo que hacía de ahí allá, aparecía el mentado trapo. ¡Qué miedo con las mamás! O sea, aparecían todo. O sea, telepáticamente, si te dicen eso, ahí es porque está. Entonces, si me están escuchando, chiquillos y chiquillas, por favor, busquen dos veces. Busquen dos veces. Dice, yo le echo carrilla a mi hermano porque mi mamá le decía... Cuando tengas tu casa, harás lo que quieras. Y ahora que tiene su casa, alguna vez escuché que mi cuñada le dijo, aquí no estás entrando. No te pases. No, me ganó la risa, fíjate. Yo le he hecho carrilla a mi hermano, porque mi mamá le decía, cuando tengas tu casa, harás lo que quieras. Y ahora que tiene su casa, alguna vez escuché que mi cuñada le dijo... Aquí no estás en casa de tu mamá para que hagas lo que se te antoje. No. Pobre, pobre, pobre, pobre. Pero sí es cierto. Me dio mucha risa porque sí le pasó al primo de un amigo. Oye, qué buena anécdota. Me encantó, me encantó. Qué bárbaro. Hasta ahí me dio calor. Dice mi querido, hola Mafer, ¿cómo estás? Tráfico pesado, híjoles, de San José a San Lucas desde Costa Azul por un accidente que pasó en Cerro Colorado frente al mercado que está. Dice, esto fue hace rato, esto fue lo que afectó hasta ahora. Híjoles, qué mala onda. Y en el tráfico otro por alcance, así que va para largo, paciencia. Qué la fregada. Gracias, gracias mi queridísimo Alan por este reporte. Amo que nos manden por aquí los reportes porque así avisamos a la comunidad. Atención, repito nuevamente, hubo un accidente de San José hacia San Lucas, desde Costa Azul hasta Cerro Colorado hay algo de tráfico. Entonces tomen sus precauciones y además en ese tráfico hubo otro por alcance. Entonces... Es que esa a veces pasa. O sea, es terrible cuando estás ahí en el tráfico y uno se distrae y trácales. Ay, a manejar con mucho cuidado. Me voy con la última frase, pero ahorita la sigo leyendo. Dice por acá, hola Mafer, mi mamá nada más me decía, síguele pero ya sabes, labio apretadito y ojo grandote. Ah, síguele, para que veas cómo te va, ¿verdad? Saludos a mi querida Emma, le mando un fuerte abrazo. Que Dios te bendiga, muñeque, que tengas bonito día. Sí es cierto, Chichelto. Bueno, me voy con más música y ahorita regresamos, estaré pendiente de sus mensajes. Me están preguntando, Mafer, repite qué necesito para participar en la dinámica de que el mami se gane una experiencia en una embarcación y el atardecer del mar de Cortés. Ok, tienes que mandarme un mensaje de WhatsApp al 624-192-1039 que diga mamá en alta mar, seguido del nombre de tu mami, la foto de tu INE y número de teléfono. Todo por ahí, para que sea un registro completo, ¿va? Muchas gracias. Con permiso. Me voy con música y ahorita regresamos. Estamos en A Toda Mafer. ¡Súbale!

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2: Con 49 de la mañana. Qué rápido se nos fue la primera hora. Y ¿saben qué? Mami, ya también se acerca para festejar a mamá. Por eso deben de estar bien atentos, porque estaremos más cerca por todas las calles con Chilapa y la unidad móvil de EXA para obsequiar a todas las mamás una cosmetiquera preciosa para que mamá se mantenga siempre bella. Así que bien pendientes de la Ruta Naranja, porque en cualquier momento daremos la ubicación para que se acerquen y se lleven su regalo. Además, este domingo 10 de mayo, la programación la haces tú. Abriremos el micrófono a partir de este momento y hasta el viernes 8 para que grabes un mensaje de audio de máximo 30 segundos con tus felicitaciones para mamá y la canción que quieras dedicarle para que la escuches al aire ese día. Si quieres sorprender a mami, ya lo sabes, mándame esa notita de audio y con mucho gusto la vamos a agregar. Por acá me reportaba mi querido Ángel, me encanta, gracias, en serio, y sí quiero hacer un... Es un mensaje para la comunidad. Atención. No, es que gracias, porque tengo muchos amigos radioescuchas que están en el día a día, en la calle, trabajan detrás del volante o haciendo pendientes, y siempre me mandan por aquí sus reportes muy oportunos para avisarnos si hay alguna situación. Y nos están reportando ahorita el accidente que hubo ahí por Cerro Colorado, para que tomen precauciones. Hay algo de tráfico de San José hacia San Lucas, y también aquí me ponen que hay otro accidente ahí por la plaza que está en Brisas, en Plaza Patio. Bueno, por ahí hay un accidente, entonces tomen precauciones. Gracias a mi querido Ángel. Y tracas, tracas, me vuelven a preguntar por aquí. Dice, registro para Altamar, Perla Pardo Díaz. Oigan, repito nuevamente, para participar tienen que mandarme todo completo, si no, no los puedo registrar. ¿Qué es todo completo, Mafer? Va de nuevo otra vez, porque no me ponen atención. Ponen la frase, mamá en Altamar, seguido del nombre de tu mamá, la foto de tu INE y número de teléfono. Por favor. Es importante que manden todos esos datos para poderlos registrar. Si no lo mandan completo, no hay registro. Gracias de antemano. Por aquí. Registro, muy bien. Ok. No me están mandando completo, necesito todo completo, repito. Oigan, qué bárbaros. Tiene que decir, mamá en Altamar, seguido del nombre, la foto de INE y algún número de teléfono. Por favor, gracias. Hijo de su mano. Por acá dice...
3: Buenos días, mi querido Mafer. Oye, un favor, a ver si me puedes complacer con la canción de Napoleón.
2: Ájale.
3: La de Eres, dedicada para mi esposa Brenda de González, su amorcito el chino, el original. Gracias, mi querida Mafer.
2: Mi estimadísimo, mañana reenvíame esta notita de audio, porque jueves y viernes tenemos la cabina del despecho. Hoy tenemos el tema ardilla, que es frases icónicas de una mamá mexicana, por favorcito. Y por aquí me voy con, dice, hola, buenos días, oye, tengo una frase célebre de mamá. Ah, pero cuando llegue tu padre, así ves, y a mi madre, dice por acá mi querido Jorge, te mando un fuerte abrazo, Jorge Castañeda. Dice por acá, ay, me mandan por aquí un reporte, este ahorita lo mando al área de noticias, gracias. Dice, hola Mafer, este tema ardilla está que arde, échale sal a la herida. La frase que tengo bien grabada de mi mamá es que mi hermano mayor siempre hacía de las suyas, se portaba requete mal y a mí no me dejaban salir o llegar más tarde que él. Y cuando la cuestionaba, le decía que porque a mi hermano sí puede hacer de las suyas y yo solo le estoy pidiendo un permiso de llegar más tarde. Y ella solo respondía, es que tú eres mujer. Sí. Haz de cuenta que sentí algo aquí en el corazón. Igualititito. Haz de cuenta que estás describiendo a mi mamá. No, tú eres mujer, si es cierto. ¿Cuántas veces, señora? ¡Qué bárbaro! Queridísima, mándenme todos los datos completos, si no, no puedo hacer el registro, por favor. Necesito que me manden todos los registros completos. Los voy a poner de estado de WhatsApp y si no, no puedo hacer registro. Ya lo he repetido, por favor, muchas veces. Por acá, mi querida... Muy bien. ¡Ándale! Felicito a Lidia porque literal me mandó todo completito como debe de ser. ¡Bravo, Lidia! Gracias. Tenemos la primer participante porque no... Me han mandado muchos mensajes, pero me los mandan todos incompletos. Y así, lamentablemente, no pueden participar. Bueno, me voy con más música. Ya son las 9:55. Despido esta primera hora y ahorita regresamos en A Toda Mafer.

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3: Hello familia, no se asuste, acaba de sonar, sí, esto es un simulacro, es el mensaje para aprobar el envío de alertas de emergencia por parte del gobierno de México en el marco del primer simulacro nacional 2026. Hace un par literal de segundos, yo creo que tu teléfono sonó en tu trabajo, hubo por ahí alguna indicación y bueno, eso es lo que está pasando, ¿no? Esto es un simulacro, es un mensaje para aprobar el envío de alertas de emergencia por parte del gobierno de México en el marco del primer simulacro nacional. ¿Cómo te fue? ¿Te asustaste? ¿Dijiste qué pachó? ¿Qué pachó? ¡Ay, qué rollo con el pollo, familia hermosa! Iniciando esta segunda hora de A Toda Mafer. Por aquí ya algunos radioescuchas me están diciendo, Mafer, por favor, ya no repitas las indicaciones. Oigan, ya sé, ya los harté, pero es que hay mucha gente que nos está mandando por ahí todo mal. Entonces, ya mejor lo subí al estado de WhatsApp para que ahí vean. Antes de que nos manden el registro, chequen y revisen que esté todo bien. Por acá me dice, muchas gracias, Mafer, por alegrarnos las mañanas. Ay, gracias, Lidia, preciosa. Te agradezco bastante, muñeca de Sololoy. Un abrazo y qué bueno que pues hacemos nuestra chambita. Dice, oh, buenos días, mi querida amiga. Dios te bendice a ti y a don Pedro. Para una mamá mexicana, dice, no hay hijo feo. Ah, mi buen Calapoa nos dice eso. Pues sí, yo creo que ahora sí que para cualquier mamá, ¿verdad? Pues obviamente ve a sus hijos con mucho amor. Sí, pues sí, claro. No, y es que, pues, no sé. Bueno, ¿qué le dijo? Muy bien, ahorita anotamos por aquí. Dice Alan, ya se liberó, todo fluye muy bien. En Cerro Colorado. Gracias, mi querido Alan, por confirmarnos la actualización sobre Cerro Colorado. Ya está libre para que manejen con mucha precaución. Por acá me dice, Mafer, buenos días. Una frase fuerte y noble, pero sincera, que nos hacía reflexionar, era la de, si tus amigos se tiran al pozo, ¿tú también? Dice, que nos decía que no cometiéramos errores o hacer cosas malas. Y yo creo que ya por el lado casado, antes mi mamá me daba más permisos de salir que mi esposa. Ahora valoras, ¿verdad? Ahora valoras los permisos de mamá. Ya sé. Oye, pero sí es cierto, si tus amigos se tiran al pozo, tú también. Esa es una frase icónica de una mamá mexicana. Dice, gracias, mi estimado. Ahorita veo esto, este videito que me acabas de compartir. Juan Carlos Prado está en los controles técnicos. Yo soy tu amiga Mafer Ortiz en este día de miércoles 6 de mayo. Recuerden que estamos por aquí a toda Mafer con el tema frases icónicas de una mamá mexicana, que son frases que se convierten en consejos, refranes, frases que prometiste no decir y ahora los dices diario. Pero bueno, yo las quiero leer, que me mandes tus notitas de audio aquí a través de la línea de WhatsApp. Y recordarles que hoy es el Día Internacional Sin Dietas. ¿Va hacia qué? Un día que promueve la aceptación corporal y una relación saludable con la comida. Nos recuerda que la salud no siempre se mide en números. ¡Súbele! ¡Arrancamos! ¡A toda Mafer!

0: ¡Regresamos! 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Por acá me dicen, escuchemos.
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0: Mi estimado Mariano, te mando un abrazo, saluditos, gracias por estar aquí en contacto con nosotros. Por acá me dice Jorge.
2: Mafer, qué bueno que aclaraste que era el internacional sin dietas, porque sé de alguien, no voy a decir nombres porque Bob Romano se enoja, entendió que era el día internacional sin dientes. Entonces, ¿cómo podría andar la gente sin dientes el día de hoy? Celebrando a todos los chimuelos, así que el día internacional sin dientes, pero que sea mejor sin dietas. ¡Adiós!
0: ¡Adiós, mi estimadísimo! ¡Exacto! Es que es un día que promueve la aceptación corporal. Así que, amarnos bastante. Te mando un abrazo, amigo. Bonito día para que no se lo pierdan en la tardecita. Lo pueden escuchar, como todos los días, de lunes a viernes, en Mente de Mente. Por acá me siguen mandando muy bien. Están participando para mami.
3: No soy mexicana, pero mi mamá nos decía frases que yo actualmente modifiqué y se las digo a mis hijos, ¿no? Mi hijo está muy chiquito, tiene 7 años, pero de igual manera cuando se porta mal y alguien hace algo que no me gusta, le digo, mira, yo no estoy criando malandros, ¿no? Hazme el favor y te me controlas, porque no pasé 9 meses sin comer sushi, 9 meses sin tomar alcohol para criar un malandro desadaptado. Te portas bien, porque para malandros en la cárcel. Yo no crío malandro. Y el pobre niño, mamá, pero si solamente no lave los platos, no dice nada. No me importa. Malandros en mi casa no hay. Le digo que le da mucha risa. Le digo, mira, estás en salsa y no es de tomate, ¿no? Así que yo que tú me controlo. Y el pobre niño, no, mamá.
0: Oye, mi querida Karina, qué bárbara, me gustó eso de malandros, no. Oye, pero buena reflexión. Gracias, mi querida Karina, te mando un abrazo. Qué bonito escuchar, literal, cómo una mamá nos regaña, o sea, o cómo nos llama la atención, y aquí lo escuchamos literal de viva voz. Te mando un abrazo, Karina. Si tenemos a más mamis que nos estén escuchando, por favor díganme, me encantó en verdad escucharlas, porque le da mucha realidad a lo que estamos diciendo, aunque sea una frase que ya dijimos, pero mándenme sus notitas de audio, nos va a encantar. Dice por acá mi querida Karina, mi mamá nos decía cuando nos portábamos mal, con tus hijos lo vas a pagar. Ay, no, hombre, ese día, las mamis, mami, ya sé, así, no, sí, cierto. Me voy con más música, ahorita regresamos, son las 10:11, estamos en A Toda Mafers. Sígueme mandando tus frasecitas de mamá icónica, mándamela, por favor. Vámonos con música.

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2: 10:33 de la mañana, familia. Oigan, lo merecemos. Suéñalo conmigo. 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O sea, es increíble. Aparte, no me van a dejar mentir, pero cuando vas en la carretera, seguimos disfrutando de unos así vistas panorámicas que literal son así de película, tomas de película. Hagámoslo. Pero bueno, yo sigo con lo que me truje, Chencho. Ya me fui yo a pescar, vine a Loreto. Es que la imaginación es muy poderosa, pero no hay nada mejor que vivirlo. En fin, el tema del día de hoy, ardilla. El tema a mí me encanta porque son las frases icónicas de buena mamá. Y hemos tenido diferentes ejemplos. Ahorita me decían por aquí, y esto sí es cierto, es que mami es mami. Pero esta me dio mucha risa. ¿Ay, dónde me quedo? Me quedo por aquí. Porque soy tu mamá y punto. Te dije que te ibas a caer, pero haz de cuenta que esa era como un... O sea, si tu mamá te dijo eso, ya prepárate para el fregadazo que te vas a dar. Hey, cuidadito porque te vas a cortar, ¿eh? Y cuidadito. Y sí, un minuto y trácales. Pasa. Nuestras bellas mamás, que obviamente las vamos a estar consintiendo. Gracias a todas las personas que ya se están registrando por aquí en la línea de WhatsApp, porque tenemos diferentes dinámicas. De todo corazón, gracias por participar. Me decían, oye, ¿qué onda con los ganadores o qué? Estén muy al pendiente de la frecuencia. Con mucho gusto por aquí les vamos a tener toda la información. Dice, saludos Mafer, excelente miércoles. Crecí con mi abuelita y algo que me decía seguido era, una abuela como yo, ni con candil en la madrugada. Y por cierto, ¿cómo quisiera volver a esa época de niño y compartir un plato de frijoles con mi abuelita? ¡Ay, mi querido Mauricio! Me imaginé ese cuadro. O sea, güeli, abuelita, ese platito de frijoles, nuestras bellas abuelitas.

que también pasa. Cuando no esté, hasta lágrimas de sangre, ¿no? Como dijo ahorita. Yo una vez escuché una cuando decía, ahorita no me haces caso, pero fíjate nada más, pero cuando no esté, hasta la caja vas a rasgar. Esto un día, ¿sí? Sí, no, no, no, o sea, hay de frases a frases. No, no, no, no, no, no, no. Las tiernitas, las más o menos, o sea, no, ¿cuál otra? El otro día estaba viendo ahí varias y dije, wow. Dice por acá, hello Maffer, buenos días, soy Charlie, una anécdota de mi mamá. Dice, cuando mis dos hermanas salían de fiesta, al día siguiente, a las 7 de la mañana, mi mamá las despertaba. ¡Ya levántense! Tú a limpiar el patio de enfrente y tú me vas a ayudar a lavar, les decía, jaja. Cuando yo me iba de fiesta, al siguiente día, mi mamá les decía a mis hermanas, ni se les ocurra hacer ruido, el Charlie está dormido. Dice, ¿pero qué crees? Cuando yo despertaba, ella ya estaba bien arregladita porque le gustaba ir a desayunar a un restaurante muy famoso en el Médano y pues me llevaba a las 3 a desayunar. Un beso a mi mamá que está en el cielo. Ay, mi querido Charlie, te mando un abrazo. Qué bonitos recuerdos. Ya nos dimos cuenta que eras el consentido, ¿verdad, mi estimado Charlie? Un beso a tu mami hasta el cielo y qué bueno que tuviste esa oportunidad de llevarlas a desayunar, de apapacharlas y de estar con ellas. Dice, y si son menores de edad los que mandan el mensaje, bueno, mi estimado, hay que tratar de cumplir todos los requisitos, tienen que mandarlas con su INE, entonces que sea un adulto, que un adulto los ayude para poder, que un adulto los ayude para poder hacer el registro como es, debidamente, por favor, mi estimado. Dice, me vas a matar de un coraje. Esa es una de las frases. Otra frase. Y si lo encuentro yo, ¿qué te hago? Y dice por acá, ¿ustedes creen que yo nací ayer? Sí, es cierto. A mí no me pican los ojos. No, corazón. Cuando tú vas, yo ya fui y vine con los quesos. Nunca. Cuando tengas tus hijos, me vas a entender. Sí, es cierto. Cuánta razón, mi estimado. Bueno, me voy con más música. Son las 10:39 de la mañana. Me voy con música y ahorita regresamos en A Toda Maffer.

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2: Ya son las 10:50 de la mañana y hoy, como siempre, nos vamos con mucha gratitud en el corazón. Y te quiero compartir esto porque a veces se nos olvida y lo quiero retomar. No demos las cosas por hecho. Y hoy, dentro de esta inspiración, de esta reflexión, quiero compartirte esto, a que en verdad pensemos en las cosas que damos por hecho, pero realmente se han convertido en un milagro diario de nuestra vida. Y lo vemos como algo normal. Y empiezo con una de las más dadas por hecho, que es la vida. El poder amanecer, lo vemos con una normalidad, gracias, en serio, gracias a Dios en mi caso, porque digo, hoy desperté, ¿verdad? Pero la realidad es que mucha gente, muchísima gente en este planeta, en esta ciudad, no despertó. Ya no hubo una segunda, un segundo día, un nuevo día de nuevo. Muchísima gente en este planeta, en esta ciudad, no despertó. Ya no hubo una segunda, un segundo día, un nuevo día de nuevo.

0: realidad es que damos por hecho las cosas en nuestra vida y son un regalo que tenemos. Y por eso hoy tanto nos demos cuenta de qué es aquello que estamos dando por hecho, que realmente son un milagro, y dos, que podamos ser cada día más agradecidos, siempre, por la vida, por el amor, por la familia, por los amigos reales y también por los amigos que se fueron y que te enseñaron. Porque hay gente que viene de pasito, nada más, a enseñarnos algo. Porque aún estás aquí, de pie, haciendo no sé qué, pero hoy tienes la posibilidad de estar trabajando o de estar pidiendo trabajo. Hoy tienes la posibilidad de estar saliendo del supermercado con una despensa que mucha gente tal vez no tiene la posibilidad de tener. O tal vez estás mandando un mensaje en un teléfono que alguien desearía para que fuera, no para comunicarse con sus seres queridos, sino su herramienta de trabajo. Entonces, el chiste es que podamos pensar en todas aquellas cosas que damos por hecho y que realmente son un regalo de la vida, de Dios. Yo le digo gracias, Padre. Pero que también podamos agradecerlos, que tengamos un poco más de gratitud, que en verdad que todo lo que hemos vivido, también todo esto te ha hecho más fuerte, más valiente, más sabio, más sabia, más feliz, y que realmente eres bendecida, eres muy bendecido. Yo te invito en esta inspiración del día a que te des un momento, si lo puedes anotar, qué bueno, si lo puedes ahorita pensar, simplemente pensar y eso, a ver, ¿por qué agradecería hoy? Hazlo. Trata de hacerlo porque, bueno, créeme que yo estoy segura que has pedido cosas durante mucho tiempo, durante hace algunos días, que hoy esas oraciones o esas súplicas ya se han contestado. Que también estoy segura que hay mucha gente que ayer se durmió pidiendo lo que hoy tal vez tú tienes. Y para nosotros es tan normal. Y yo nada más te hago esta pequeña reflexión. Que valoremos, que agradezcamos y que no demos las cosas por hecho. Te agradezco bastante que me permitieras estar en esta mañana contigo. Gracias a toda la gente que ha estado participando en las diferentes dinámicas que tenemos con Exa. Agradezco la comprensión a todas las personas que se tomaron el tiempo de mandar el registro tal cual es. Yo se los agradezco mucho porque en verdad esto lleva mucha organización. Y si ustedes nos ayudan a que esto sea mejor, más organizado, bueno, va a ser mejor para todos, es beneficio para todos. Así que gracias, familia hermosa. Les deseo que tengan un excelente miércoles. Ya viene Dana Jiménez para que no se lo pierdan. Juan Carlos Prado estuvo en los controles técnicos. Yo soy tu amiga Mafer Ortiz, así me encuentras en las redes sociales. Te deseo muy bonito día. Cuídense mucho y en verdad hay que hacer una pequeña reflexión. Yo sé, y yo soy una persona así, por eso se los digo, que salgo de aquí y me abordo de pendientes, de trabajo, de tráfico, de estrés, y se nos olvida, en serio, ver todas las bendiciones que hoy tenemos. Tantas cosas por las que tenemos que agradecer y pues reflexionar, vivir en gratitud. Saludos a mi querido Humberto, le mando un fuerte abrazo que por aquí se manifiesta. Me dice por acá, qué hermoso mensaje, Mafer, me encantó, me llegó al corazón, gracias. Ay, te mando un abrazo, mi estimado Carlos, gracias por estos mensajitos también. Dice, olis, Mafer, mi niño te manda a decir buenos días, ok. Le mandamos un saludo muy especial al muñeco de Sololoy, que Dios los bendiga y gracias. Por acá me habían mandado esta notita de audio y ya después de esto me retiro. Ay, Dios mío. Bueno, ya no sé dónde quedó, es que gracias porque hoy nos estuvieron por aquí llegando mensajitos. Aquí está, esta mera.
1: Quiero felicitar a mi mamá, Celia Máximo Ramírez, que se la pasa todo ese mes de mayo, Día de las Mamás. Y saludo para Isla Los Cabos, saludo, buen día.
0: Gracias, mi estimado Mariano, por acá me dicen, y también agradecer a ti mismo de todo lo que has logrado día tras día. Así es, mi querido Ángel, coincido totalmente contigo. Ahora sí, ya me despido. Que Dios me los bendiga. Mañana por aquí los estaremos esperando. Que tengan muy bonito día. Maneje con mucha precaución. Ayer hubo bastante tráfico y luego hoy ha habido muchos accidentes tan temprano. Entonces, manejemos con más precaución, más de lo normal. Cuídense mucho. Que Dios lo bendiga. Adiós.

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2: La temperatura exacta es de 28 grados. La hora exacta es 11 de la mañana.
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1: 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Ya son las 11.
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3: Hola, hola, mi querida familia EXA, ¿cómo están todos ustedes? Qué gusto de recibirlos en este miércoles. Yo soy Dana Jiménez, soy tu compañera en este camino, en esta hora, y además tu asesora inmobiliaria aquí en Los Cabos. Y bueno, pues hoy tenemos un programa muy especial porque vamos a hablar de cómo la inteligencia artificial también puede ayudarnos a crear detalles con intención, emoción y muchísimo corazón, aprovechando que ahora va a ser el 10 de mayo y pues queremos estar muy al día y pues darle siempre un cariño a nuestra mamá, nuestra hermana, todas las personas importantes de nuestra vida. Y como siempre, como todos los miércoles, parte de nuestro equipo, aquí está Mauricio Carreño. ¿Cómo estás, Mauricio?
4: Hola, Dana, muy bien, encantado de estar aquí otro miércoles, agradecido y súper contento de compartir esto con la gente.
3: Oye, me encanta, Mauricio, porque la inteligencia artificial no solamente es para, nos sirve para trabajo, negocios, tecnología, pero pues hoy vamos a aterrizar algo muy humano, que es cómo crear una tarjeta especial para mamá en este Día de las Madres, usando herramientas como ChatGPT, también Gemini, y como apoyo creativo.
4: Sí, no, se viene un día súper, súper especial para mucha gente, entonces, pues, qué mejor que tener un detalle único y especial. Y sobre todo, yo pensé mucho en esas mamis, mi mamá es de la que comparte imágenes de amor, bonitas, todos los días con frases, dije, pues es el regalo perfecto para mi mamá, una imagen con una frase así bien bonita.
3: Y para toda nuestra querida familia EXA, que son tan creativos, nos encantan cuando nos mandan sus mensajes, y por supuesto, ahorita les compartimos el teléfono aquí en cabina, pero fíjense también que tenemos unos súper invitados el día de hoy. Nos va a acompañar a las 11:40 de la mañana Yadira Bataz, ella es presidenta de la sección Los Cabos de AMPI, y también Claudia Rodríguez, que es el enlace de desarrollo inmobiliario. Vamos a platicar de este próximo evento que van a tener el 21 de mayo, y pues es muy importante avisar a nuestra comunidad, sobre todo a la comunidad de bienes raíces, que yo sé que también aprovechan escuchar los miércoles de inteligencia artificial, así como a nuestra querida comunidad que está creciendo. Entonces, ¿qué les parece si nos vamos a escuchar una canción y ahorita ya regresamos para entrar con materia? Es que vayan por su cafecito, háblenle a su comadre, a su amigo, y ahorita regresamos para darles cómo pueden hacer todas estas tarjetas para el 10 de mayo. Regresamos.

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2: Mi querida familia Exa, son las 11:08 de la mañana y aquí estamos con toda la vibra porque estamos muy contentos. Es miércoles de inteligencia artificial y yo sé que muchas personas nos han compartido que es uno de sus días favoritos por todo lo que aprenden. Ahora sí, como nos dicen, con pluma y papel en mano para tomar apuntes. Te voy a dejar el teléfono en cabina 624-192-1039 y está aquí con nosotros Mauricio Carreño, experto en inteligencia artificial. Qué gusto tenerte.
3: Sí, no, el gusto es mío, Dana. Como siempre, pues poner mi granito de arena para el público.
2: Granito de arena, yo diría que es un saco, porque la verdad, todo lo que has compartido y cómo estás haciendo cambios en la vida de las personas. Me encanta en el chat que tenemos de la comunidad de inteligencia artificial, los videos, los banners, todas las cosas que están compartiendo de, y pues lo que se están ahorrando de dinero, porque pues antes les costaba que fue, sería como 500, 800 pesos por cada banner, y ahorita ellos mismos pueden sacar 4 diferentes variantes o más.
3: Sí, no, es increíble. Afortunadamente hemos visto una evolución muy rápida, muy buena y muy eficaz de los chicos. Pues es un complemento, ¿no? También se debe mucho al esfuerzo, a las ganas que les ponen, al dedicarle día con día unos 15, 20, 30 minutos o hasta más. Y pues nada, se ve reflejado en sus resultados, ¿no? Los increíbles videos que hemos visto, las imágenes, hasta las canciones que hemos visto que han creado con inteligencia artificial. Es algo increíble.
2: Oye, y entonces el día de hoy me gusta mucho porque va a ser algo especial, porque vamos a poder crear este contenido para estas tarjetas para nuestras mamás.
3: Sí, claro. Fíjate que el día domingo, pues como bien sabemos, es el Día de la Madre. Entonces, pues qué mejor que hacerle un mensaje personalizado a la mamá, ¿no? En este caso, lo que yo traigo para el público es muy importante que te manden mensaje. Traje 2 prompts súper, súper detallados, súper especiales. No se espanten, es mucho texto, pero no les voy a hackear el celular ni nada de eso. Lo único que tienen que hacer es, ya sea que me manden un mensaje solicitando el prompt para que la IA les haga un poema muy bonito, como el que te enseñé. El poema que te enseñé fue creado con inteligencia artificial, espero mi mamá no me esté escuchando, pero fue hecho completamente con IA.
2: Salomé, te mandamos un saludo, al igual que a las mamás, tenemos que siempre saludar a las mamás porque no se pierden nuestros programas.
3: Así es. No, y sobre todo en este caso yo lo utilicé porque a lo mejor no soy el mejor hablando, no soy el mejor escribiendo mis sentimientos, pero una inteligencia artificial nos da un potencial más amplio, ¿no? Entonces le dije a la IA, oye, ¿sabes qué? Mi fuerte a lo mejor no es expresarme, pero quiero darle a entender esto a mi mamá, y el gran poema que me hizo, ¿no? Ese es el primer prompt que tenemos. El segundo prompt, si tú eres una persona muy creativa, si tú quieres ponerle tus propias palabras y lo que necesitas es un apoyo visual, el segundo prompt es donde tú le pones el poema que tú quieres. Lo que yo le recomiendo a la gente es que nos manden mensaje. Este texto que les vamos a dar, agarren y lo copian en su inteligencia artificial de confianza, sea ChatGPT, sea Gemini, y lo peguen. En estos prompts vienen una sección donde viene el nombre de tu mamá, para que tú le pongas el nombre, incluso ahí en grande le puse nombre de tu mamá, y en el que viene donde tú le vas a poner el poema, pues ahí viene la palabra tu poema aquí, ¿no? Entonces nada más borras eso, lo sustituyes, le das en enviar y deja que la magia suceda.
2: No puede ser más fácil, porque muchas veces tenemos la idea, pero dices, ¿cómo la pongo en palabras correctas que mi mensaje sea claro, que llegue a las personas, pero también quiero que suene humano? Y eso también es muy importante.
3: Sí, fíjate que haciendo un paréntesis, a mí me ha ayudado bastante, bastante a retomar varias conversaciones, a llevar varias conversaciones de clientes con inteligencia artificial. O sea, es algo increíble la manera en la que estos modelos dicen de mucha mejor manera las palabras que uno a veces no puede dar, ¿no?
2: Perfecto, entonces vamos a compartir el teléfono en cabina, que es el 624-192-1039. Nos mandan un mensaje para que les mandemos sus prompts. Miren, van a quedar muy bien, porque no solamente para las mamás, pero fíjate, para muchas personas que nos están escuchando, que tienen sus negocios, puedes hacer algo especial para el 10 de mayo. Para las personas que nos dedicamos a ventas, qué mejor manera de recordar a tus clientes y hacerte presente de una manera muy elegante, de que digas feliz día de las madres. Y es más, con la inteligencia artificial, por lo que te ahorras de tiempo y por lo bien que queda, lo puedes personalizar para cada uno de tus clientes. Entonces, ¿Qué les parece si nos vamos a canción, regresamos y entonces mándenos un mensajito?

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2: Querida familia Exa, son las 11:16 de la mañana y gracias por estar aquí en su programa de Cabo Life. Yo soy Dana Jiménez y los miércoles platicamos de inteligencia artificial. Entonces, pues ahora sí que mucha atención. Está aquí con nosotros Mauricio Carreño, parte de nuestro equipo, y pues siempre un gusto tenerlo. Y pues vamos a platicar de estas tarjetas que podemos hacer para el 10 de mayo para nuestra mamá. Y estamos en tiempo perfecto porque hoy es miércoles y es el día domingo.
3: Mira, tip que yo voy a hacer, y bueno, afortunadamente nada más mi mamá me escucha ahorita, todos mis familiares están trabajando. Voy a hacer para mi mamá, para la suegra, para mi esposa, para la cuñada y mis hermanas.
2: Pero espérate, ahorita quien se quiera dar un acercarse a Instagram, Exa Los Cabos, ahí nos pueden ver ahorita en vivo, estamos transmitiendo, porque esto lo vamos a subir a redes y ya te van a ver todos.
3: Ojalá y no. Bueno, ojalá y sí, para que tengamos más audiencia, ¿no? Pero sí, yo en mi caso lo que voy a hacer es prepararme desde una vez. Lo que yo les quiero compartir a la gente es que si bien puedes hacerlo por tu propia cuenta, si ya tienes conocimiento de inteligencia artificial, si ya lo has utilizado, actualmente los modelos están demasiado avanzados. O sea, es una cosa impresionante lo que ha logrado Gemini, lo que ha logrado ChatGPT. En este caso no hablamos de Claude. Para los que nos escuchan, Claude no es una IA generativa, Claude no te crea imágenes, Claude es buenísimo para texto y programación, pero para este caso no vamos a utilizar Claude. Entonces, no es el mismo resultado si tú le dices a cualquier IA, ChatGPT, oye, mira, oye, hazme una tarjeta para el Día de las Madres y punto, ¿no? O sea, pues te va a dar un resultado muy genérico. En cambio, si le pones tu estilo y le dices, oye, ayúdame a generar una tarjeta para el Día de las Madres, nombre de mi mamá es tal, le gusta este tipo de colores, quiero que le pongas un poema bonito, incluso si sabes algún autor de poemas o algún poema en específico, ponle el poema tal, de tal autor. Ese tipo de cositas son las que van a diferenciar un resultado común y promedio a un resultado excelente, ¿no? Y sobre todo, bueno, en este caso, pues para los que nos están escuchando, yo ya les hice la tarea, ya tengo el prompt, ya tengo esa indicación, nada más mándenos mensaje y lo único que le van a hacer es, le van a cambiar el nombre. Yo, por ejemplo, yo le voy a poner el nombre de mi mamá, le voy a poner el nombre de mi suegra, el nombre de mis cuñadas, el nombre de mis hermanas, y ya hice la tarea. Entonces mándenos un mensaje al 624-192-1039.
2: Oye, Mauricio, pero aprovechando la inteligencia artificial, y a mí que me vuela la imaginación, como dicen, cómo me corre la ardilla. Fíjate que, ¿tú te imaginas estos dibujitos que hacen los niños tan bonitos y que todos los ponemos en los refrigeradores? Pues los puedes digitalizar y los puedes traer a la vida.
3: Sí, puedes imprimir esto. No sé si recordarás que en un momento te enseñé, y este también es tip para padres. Yo tengo una Bendy, y a mi Bendy pues le imprimí unas letras y números para que coloreara, y no, hombre, pues quedó fascinado con esto, y o sea, y es lo que pude haber gastado en un librito de cualquier supermercado de 100, 150 pesos. No, hombre, fácil, lo hice con IA, lo imprimí y vámonos.
2: Pero aparte lo puedes hacer personalizado, pero a lo que voy es de que, por ejemplo, vamos a ver que un niño le haga una tarjeta a su mamá del 10 de mayo, y pues que haga con sus crayolas, que lo pinte y lo dibuje y todo eso. Eso en varias de las aplicaciones que hemos visto, que nos has compartido en la comunidad de inteligencia artificial y aquí también en el programa, lo podrían animar.
3: Sí.
2: Y podrían hacer un video con los dibujos animados de sus propios hijos. Imagínate mandarle eso a toda tu familia, a la abuelita. No, hombre, le vuela la cabeza.
3: Justo es lo que iba a compartir también. Si ya hicieron la imagen, si ya han escuchado el programa y ya han escuchado los temas que traemos, van a saber cómo hacer el video. Y si no, aquí les paso el tip. Ya que tiene la imagen, de ahí le pueden poner un prompt sencillo. Anima la siguiente imagen, agrégale movimiento a tal cosa y le pones la opción de crear video. Esto tengo entendido que solamente funciona en Gemini. ChatGPT, recordarás que ya no tiene su modelo de video, tiene el de imágenes, pero en Gemini sí te funciona bien, y sobre todo esto es gratuito, cabe recalcar que esto es gratuito, no tienes que gastar ni un solo peso en esto. Entonces pues ya, si lo animas, o como tú dices, si subes la foto del dibujito del niño a la tarjetita y le animas y le pones, no sé, las niñas que dibujan mariposas, y si, no sé, le das vida a la mariposa, va a ser algo súper increíble.
2: Y a mí lo que me encanta es el tiempo que nos ahorramos. Realmente es muy sencillo dándole los prompts que es ahora sí la instrucción correcta a la inteligencia artificial.
3: Sí, el prompt es la clave de todo, o sea, como tú lo has dicho, pues es igual que el universo.
2: Perfecto. Oye, y si nos mandó un mensaje tu mamá, si nos está escuchando, muchos saludos a Salomé. Bueno, pues creo que aparte vas a tener que mandar flores.
3: Sí, ya me eché de cabeza.
2: Ok, querida familia, vamos a escuchar música y regresamos, no se nos vayan.

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10: Querida, ¿qué me pasó? Querida familia, ¿cómo están? Y aquí tomando el tecito a gusto. Oigan, son las 11:29 de la mañana, estamos aquí con Mauricio Carreño, que parte de nuestro equipo. Estábamos sacando números, llevamos 220 programas, 45 miércoles de inteligencia artificial, compartiendo aquí con nuestra querida comunidad, y pues hemos logrado muchas cosas, porque ahorita ya estamos viendo cómo muchas personas lo han podido implementar a su trabajo.
11: Sí, no, es increíble el gran cambio, la evolución. Afortunadamente, pues la respuesta que ha habido del público, ahorita te estoy aterrizándolo todo. Se hizo un número, yo siento que es un número pequeño en comparación a todo lo que hemos llegado, a todo lo que hemos logrado. ¿Cuántas personas no hemos conocido? Es increíble, fíjate, y se me ha pasado muy rápido. Yo creo que por el hecho de que lo disfrutamos.
10: ¿Verdad que no se siente? Porque, digo, los dos tenemos otro giro de trabajo también. Aquí venimos, yo digo que es la cereza del pastel, llegar, sentarnos, compartir y conocer a tantas personas que nos encanta, que se pueden dar pueden pasar a visitarnos ahí en Exa Los Cabos, en Instagram, ahorita estamos transmitiendo en vivo, y también mandarnos un mensajito en cabina 624-192-1039. Pero también me gusta cuando la inteligencia artificial hace estos cambios tan positivos en las vidas, y pues la verdad que yo creo que es una satisfacción muy grande. ¿Tú qué opinas, Mauricio?
11: No, es increíble el cambio que ha dado mi vida utilizando inteligencia artificial. Digo, no quiero decir que dependo de ella, sin embargo, he tenido grandes resultados gracias a ella, ¿no? O sea, he cambiado mucho mi forma de ser, obviamente 60% yo, 40% inteligencia artificial, sin embargo sí he obtenido resultados muy muy grandes. ¿Cuántas personas no hemos visto cosas increíbles que han hecho? O sea, es algo muy padre, y pues qué gusto y qué honor pues formar parte de esto y dar esta información pues gratuita y de corazón, ¿no?
10: Y constante, porque eso es la cuestión, de que uno tiene que ser constante, y es lo que hemos platicado con nuestra comunidad cuando tenemos estos acercamientos ya persona a persona, como dicen, one on one, es de nosotros tienes que practicarlo, y es constancia, así como nosotros estamos día con día, miércoles con miércoles, aquí compartiéndoles ahora sí que todas las novedades que están pasando en el mundo digital, ahora sí que condensado, procesado y nada más listo para entregárselos. Así también es importante que se metan a todas las aplicaciones, que no le tengan temor. Prueba ChatGPT, prueba Gemini, prueba Cloud, y todas las demás, aparte generadoras de videos. Y como dice Mauricio, no te cases con una cuando puedes tener todas.
11: Sí, no, bueno, no te cases con una cuando puedes utilizar todas. Es lo mejor que puedes hacer, ¿no? O sea, yo siempre les recomiendo a todo el mundo, inténtenlo, pruébenlo. Y pues qué mejor que de la mano de nosotros dos, ¿no? Que ya tenemos un tiempo trabajando en esto, que afortunadamente pues ya tenemos casos de éxito de personas que se han unido a nuestra comunidad. Y cuántos resultados, pues para bien, tanto personas que trabajan en un gremio o en una zona en específico, en un área en específico, personas que tienen su propio negocio, personas que están entre los dos, incluso, o sea, personas que están estudiando. O sea, es increíble, ¿no?
10: Y si quieren mandarnos un mensaje, lo pueden hacer a nuestra página de Facebook.
11: Sí, que estamos como aprendiendo IA. Es una página nueva, entonces probablemente tiene como 4 o 5 seguidores. Únanse porque vamos a estar subiendo contenido de valor y vamos a estar subiendo información de nuestras reuniones, de nuestra comunidad y todo ello.
10: Paso a pasito se va subiendo, el conocimiento está, nada más estamos ahí alimentándolo, pero a mí lo que más me gusta es cuando nos juntamos los sábados de 9 a 3 de la tarde y ahora sí que con la computadora, con las manos, ahora sí que ya tecleando y aprendiendo y generando. Pero vamos, antes de cerrar este segmento, Mauricio, por favor, vuelve a comentarnos, a compartirnos cómo podemos hacer estas tarjetas para el 10 de mayo.
11: Sí, claro, aquí hay ahora sí que hay de dos sopas, ¿no? La primera es, si tú ya tienes conocimiento con inteligencia artificial, tú redáctale, escríbele, ya sea ChatGPT o Gemini, pídele que te haga una imagen, una tarjeta para tu mamá, ponle el nombre, el mensaje que tú quieras. Suéltate ahí, ¿no? Descríbele. La opción dos es que nosotros ya te hicimos la tarea. Tú mándanos un mensajito al 624-192-1039. Nosotros hemos creado dos prompts para crear esta tarjeta. El primer prompt es en uno en el cual, si tú eres como yo, que a lo mejor el escribir palabras o no se te da muy bien, no eres tan expresivo como yo, la IA te puede generar un poema muy, muy bonito. Lo único que tienes que hacer es ponerle el nombre de tu mami. Y la opción 2 del segundo prompt que tenemos es donde tú le pones el poema que tú quieres que tenga la tarjeta, ¿no? Y también el nombre de tu mami. Entonces, ahorita, por ejemplo, traigo el ejemplo de una tarjeta que me hizo la IA, el poema que me hizo. Y, bueno, dice: hoy en tu día, mamá, en este caso Salomé, celebro la dicha de tener tu amor, tu ternura que abraza el alma y tu fuerza que es serena que ilumina el camino. Gracias por cada cuidado, cada consejo y por hacer del corazón un hogar. Que la vida te devuelva en flores y alegría toda la belleza que siembras cada día. Te amo con todo mi corazón.
10: Ay, qué bonito. Oye, bueno, pero ya le acabas de dar tu regalo a tu mamá porque te está escuchando. Saludos hasta Veracruz.
11: Sí, hasta le recité el poema en vivo, ¿no? Entonces, afortunadamente, pues este es el tipo de resultados. Digo, no son tan genéricos o no es nada genérico, sino es algo auténtico. Y pues ese resultado pues lo puedes tener tú para compartírselo a tu mamá.
10: Porque digo, tú puedes poner todas tus ideas, vaciar ahora sí que todo lo que tú quieras ahí en la inteligencia artificial, pero puedes empezar tú también a decir, ¿sabes qué? Esto puedes cambiarlo, que no se oiga tan, algo así como tan de robot, que sean más bien tus palabras. Es como si tuvieras un tutor, un ayudante. Ahí tienes tu ayudante, mira, tienes todos tus ayudantes para poderte crear tantas cosas. Ahorita nos están mandando mensajes, vamos a compartir ahorita que regresemos y no se vayan, vamos a escuchar música.

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7: Estamos de regreso, gracias por acompañarnos aquí en tu programa de Cabo Life. Y bueno, pues estamos aquí con Mauricio Carreño.

0: De inteligencia artificial. Ahora sí que experto, uno de los mejores con los que hemos trabajado de inteligencia artificial. Y platícanos, Mauricio, tenemos un evento con nuestra comunidad de inteligencia artificial 16 de mayo. ¿Qué es lo que vamos a ver?
1: Sí, claro. Para el día 16 lo que estamos planeando es ver tres cosas muy importantes. La primera es el uso correcto y general de inteligencia artificial, de modelos de lenguaje, llámese ChatGPT, Gemini o Claude. Está estadísticamente probado que el 90% de la gente que utiliza inteligencia artificial no le saca el provecho como debe de ser, no le saca el jugo en realidad. Entonces vamos a empezar desde ahí, desde las bases. Después, en el segundo bloque, vamos a ver la creación de videos, de imágenes, de una manera profesional, para que tengas también a tu propio diseñador gráfico ahí a la mano. Y por último, vamos a cerrar con la creación de agentes de inteligencia artificial, asistentes que están para ti las 24 horas, los 7 días de la semana, que van a hacer tareas repetitivas por ti. Por ejemplo, si tienes tu propio negocio, necesitas un experto en marketing, un experto en Facebook Ads, Google Ads, te vamos a enseñar cómo hacerlo para que esté para ti 24/7 y te ayude a montar las campañas deseadas. Si necesitas, no sé, algún coach, cualquier rol que necesites llevar a cabo con inteligencia artificial, vas a aprender a hacerlo por tu propia cuenta para que tengas tu propia orquesta de agentes y tu propio equipo detrás de ti sin costo alguno.
0: Para que brilles, para que sigas triunfando en todos tus proyectos, porque acuérdate que la inteligencia artificial no te va a sustituir, te va a sustituir la persona que la sepa usar mejor que tú. Y además, la inteligencia artificial va a crear más millonarios en los próximos 5 años de lo que hemos visto en la historia. Entonces, no te lo puedes perder. Nos puedes mandar un mensaje a nuestra página de Facebook.
1: Estamos como Aprendiendo IA en Facebook. Es una página nueva, entonces pocos seguidores, pero pues ya van a empezar a ver la actividad ahí. Con gusto mándenos un mensajito, ahí vienen los números también.
0: También nos puedes mandar un mensaje al 624-160-0885. Bueno, pues ahora vamos a pasar, tenemos una súper invitada aquí en el estudio, es Claudia Rodríguez, y ella viene de parte de AMPI, y nos va a platicar de este evento muy importante para el sector inmobiliario de nuestro destino. Es el segundo foro inmobiliario AMPI Los Cabos 2026. ¿Cómo estás, mi querida Claudia?
2: Hola, muchas gracias. Gracias por recibirme. Muy contenta de estar nuevamente aquí con ustedes compartiendo. Gracias, Dana, por abrirme el espacio y darnos el espacio de platicar que vamos a tener un evento el próximo 21 de mayo a partir de las 9 de la mañana en un hotel de acá de Los Cabos, muy bonito, muy famoso, donde nos van a recibir con grandes sorpresas. Y básicamente el evento pues es para poder unir, hacer vinculación entre los tomadores de decisiones, entre los clientes, y seguir aprendiendo, por supuesto, de lo que los bienes raíces está en este destino, ¿no? Vamos a tener expositores bien interesantes, expositores donde nos van a platicar de estrategias fiscales, nos van a platicar de las tendencias en IA para poder hacer marketing en bienes raíces. Otro de los expositores que viene, es un gran empresario en bienes raíces y nos cuenta su experiencia, ¿no? También vamos a vincular, por supuesto, gente del gobierno que nos van a dar algunas pláticas, y vamos a cerrar con un panel padrísimo que le hemos denominado Disciplina 360, en donde nos van a enseñar pues a coordinar mente, cuerpo y espíritu para poder ser exitosos, no solamente en la gama de bienes raíces, eso es importante mencionarlo, no solamente estamos enfocados al 100%, sino a ser mejores personas, y eso pues en consecuencia se ve en tus actos, ¿no? Y en tus ganancias, por supuesto, en el bolsillo, ¿no?
0: Claro, me gusta mucho el lema que tienen, que es Unidos Construyendo Oportunidades en Baja California Sur.
2: Correcto, la intención es esa, tener a toda la gente que está en este sector y que estamos interesados de hacer un mejor cabo, ¿no? De crear una mejor oportunidad y de unirse, porque finalmente pues todos estamos en el mismo cabo, ¿verdad?
0: Así es. Y fíjate que interesante, Claudia, el giro de ser un agente inmobiliario, muchas personas dicen, nada más pones un letrero y haces la venta. No se imaginan la labor de trabajo, porque tienes que ser constante, tienes que ser resiliente, a veces tienes que ser un moderador de con los clientes, resolver problemas. Ahora sí que nuestro trabajo es de la A a la Z, tener todo preparado para tener un cierre, una transacción exitosa, pero además estar calmados en todo el proceso, porque es bien importante que un asesor inmobiliario siempre mantenga la calma. Y fíjate, nosotros aquí los martes tenemos el martes de wellness, y lo hemos comentado, simplemente el hecho de no consumir azúcar.
2: Exacto.
0: El de no comer muchas harinas procesadas y todo, hasta en eso, lo que es realmente un top producer, hasta en eso está. Yo sé que a lo mejor vas a ver gente dice, ah, no, fulano de tal se la pasa en el bar, y a lo mejor es un garbanzo de libra, pero alguien que está preparado, es que tenemos que ser máquinas de ventas.
2: Sí, justo por eso quisimos dar este enfoque en este último panel, que no es que es el más interesante, por supuesto no, todos son interesantes y todos son importantes, pero es como la cereza del pastel del foro, ¿no? Disciplina 360, conjuntamos a tres personas que trabajan desde la parte mental, la parte física y la parte espiritual. Ese es el cierre del evento y es justo para hacerte saber que pues somos seres humanos, ¿verdad? Estamos expuestos a las emociones y nuestro éxito personal, profesional y económico dependerá de cómo te mantengas y te manejes, digamos, alrededor, ¿no?, de una circunstancia.
0: Ah, bueno, perfecto. Oye, entonces recuérdanos qué día es y cómo se pueden las personas contactar.
2: Es 21 de mayo del 2026 en un hotel muy bonito en Los Cabos. ¿Puedo dar el nombre del hotel? Y por favor, búsquenme. Yo les ayudo. Tenemos promoción ahorita para comprar boletos. Tenemos una muy buena promoción. Me pueden contactar al 55 77 36 86 32.
0: Perfecto. Ahorita regresamos para despedirnos. Sí.

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1: Mi querida familia EXA, bueno, pues estamos aquí ya casi terminando nuestro programa, que rápido se va la hora, y gracias por estar aquí con nosotros. Nos acompaña en el estudio Claudia Rodríguez, ella está de parte de aquí de AMPI y van a tener su segundo foro inmobiliario AMPI Los Cabos 2026. Y bueno, nos estás comentando, Claudia, de los expositores que van a tener, ¿qué otras cosas vamos a poder ver el día del evento?
2: Fíjate que vamos a tener ciertos paneles también con notarios, vamos a tener oportunidad de platicar con algunas autoridades que hemos invitado, pues para todos aquellos que tengamos, ya sabes, alguna duda en el proceso del registro, el catastro, etcétera. También eso lo vamos a tener ahí muy a la mano. Es un muy buen momento para hacer networking y conocer a la gente. Y yo creo que lo mejor que vamos a tener es que, pues el boleto te incluye todo el día junto con los alimentos. No te tienes que preocupar por salir a comer o a dónde estoy lejos. No. Tu boleto te cuesta $1,500. El evento se abre a partir de las 8 de la mañana y hasta las 8 de la noche. Más o menos ese es el rango de tiempo. Y tenemos todo incluido para que no te preocupes por nada. Llegues y te sientes a disfrutar realmente y aprender en el evento.
1: Pero, ¿qué son algunos de los temas que van a poder encontrar los agentes inmobiliarios?
2: Mira, tenemos, por ejemplo, te voy a decir ahorita.
1: Bueno, y entonces estamos, ya está cerca el evento. ¿Dónde se pueden contactar para que puedan ver todo el programa completo?
2: Pues pueden contactarse conmigo al 55 77 36 86 32, y nuestro contacto en Los Cabos, directamente en el AMPI, en el 624-218-1849.
1: ¿Tienen alguna página de una página web que se puedan contactar?
2: Sí, en el www.ampi.com, en la sección Los Cabos, es importante.
1: Perfecto. Pues muchísimas gracias, Claudia, por haber estado con nosotros este día y por habernos hecho la invitación al foro, al segundo foro inmobiliario AMPI Los Cabos. Y me encantó el lema: Unidos construyendo oportunidades en Baja California Sur. Entonces, no se lo pueden perder, y me imagino que también en sus redes sociales ahí van a estar compartiendo información.
2: Sí, por supuesto, ya tenemos Facebook, Instagram y todas las redes sociales posteadas del evento, el lugar, los costos y etcétera.
1: Excelente, perfecto. Mauricio Carreño, muchísimas gracias por haber estado con nosotros, y bueno, pues recordándoles que el sábado 16 de mayo de 9 a 3 de la tarde vamos a tener un encuentro con toda nuestra comunidad de inteligencia artificial. Entonces pueden, por favor, si quieren información, en nuestra página de Facebook, que es Aprendiendo con IA.
3: Aprendiendo IA en Facebook, con mucho gusto ahí estamos a sus órdenes, y pues qué mayor felicidad que poder verlos, ¿no? Que poder compartir con ustedes, y pues cualquier duda vamos a estar ahí a sus órdenes.
1: Perfecto, y muchísimas gracias a todos ustedes, nuestra querida familia EXA, por habernos acompañado en este programa del día hoy, miércoles 6 de mayo. Gracias en controles a Levi Reséndiz, que siempre un excelente trabajo, y a todo el equipo de EXA Los Cabos, aquí donde está la mejor vibra, la vibra naranja, y además estamos en todas partes. Para toda la programación puedes ir a nuestra página web y ahí puedes encontrarnos 24 horas en vivo, así que si sales de Los Cabos puedes seguirte enterando qué está sucediendo. Entonces, bueno, pues ahorita nos va a acompañar Chilapa, sigue Chilapa, y pues con su programa, no se lo pueden perder, muy divertido, y yo nos escuchamos el día de mañana. Soy Dana Jiménez y un gusto haber estado con ustedes.
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1: Muy buenas tardes, familia. ¿Cómo están? A través de la frecuencia naranja te saluda Chilapa, siendo las 12 del mediodía con 5 minutos. ¿Cómo estás? Espero te la estés pasando excelente en este miércoles 6 de mayo. Miércoles 6 de mayo, alerta, porque ya 4 días y estaremos festejando, celebrando a nuestras mamis queridas como se lo merecen. Y recuerda que en Exa FM 103.9 tenemos lo mejor para todas ellas, así que pendientes, porque a lo largo de esta hora te voy a dar la información exacta de todo lo que tenemos para consentirla a ella en este mes de mayo. Oye, te doy la más cordial de las bienvenidas donde quiera que te encuentres, en todas partes ponte Exa, en tu trabajo, en tu casa, en todas partes. Permíteme acompañarte una hora de buena música en esto que se llama Regresa, la música que no se olvida, 80s, 90s, 2000. Acabamos de escuchar una rolita que espero te haya alegrado el día, el momento, la hora, porque así va a ser toda esta hora. Así que permíteme acompañarte, estés en donde estés, ponte Exa. Oigan, ya están llegando las peticiones a Regresa 624-19-2-1039, el mismo número de todos los días y de todos estos 3 años que te han acompañado, que nos has permitido acompañarte en todas partes. Dice por acá Eli: hola Chilapa y producción, buenos días, ya reportándonos aquí. ¿Te puedo pedir la de Luz de Día de Enanitos Verdes? Claro que sí. Oye, en este preciso instante la colocamos en nuestra playlist más exacta, así que repórtate tú como Eli. Puedes programar en esta hora de 12 a 1 de la tarde, Regresa, música de los 80s, 90s y 2000. Vamos a arrancar con buena rolita. Recuerda, aquí estoy listo para ti desde las 12 y hasta la 1 de la tarde. 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Así que, dicho lo anterior, nosotros nos vamos con rolita, ya estamos listos. Esto es Regresa. Muy buenas tardes.
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1: Ya a las 12:16 en este miércoles, ombligo de semana, familia. 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Así que ahí está la información. Nosotros continuamos con más música aquí en Regrexa, 80s, 90s y 2000. Por acá nos hacen una petición, dice Jackie, la canción que quiero es Mi Amada de Magneto, 1993. Así que Jackie, muchos saluditos para ti, para toda la familia, y recuerda, súbele volumen porque esto es Regrexa y es para ti.
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3: Ya las 12:29, familia, nosotros continuamos a través de la frecuencia naranja 103.9. Oye, te quiero hacer una pregunta. ¿Ya tienes el regalo exacto para mamá? Si aún no lo tienes, oye, ni te preocupes, porque quiero que estén bien atentos. Estaremos más cerca de ti por todas las calles en la Exa Móvil para obsequiar a todas las mamás una cosmetiquera para que mamá se mantenga siempre bella, vaya a donde vaya, en todas partes que se ponga bella, como siempre. Así que bien pendientes de la Ruta Naranja, porque en cualquier momento daremos la ubicación para que se acerquen y se lleven su regalo. Además, les quiero comentar que este domingo es 10 de mayo. La programación la haces tú. Abrimos el micrófono desde este preciso instante y hasta el viernes 8 de este mes para que grabes un mensaje de audio de máximo 30 segundos con tu felicitación para tu mamá y la canción que quieras dedicarle para que la escuches al aire en su día. Oye, qué bonito esa conexión que tiene la radio contigo y que tú tienes con tu mami. Así que manda esa notita de audio y con la rolita nosotros la vamos a homologar para que cuando suene tu saludo al aire salga tu canción. Esa canción que pediste a través del WhatsApp 624-192-1039 o en redes sociales como Exa Los Cabos, en Facebook, Instagram, TikTok, en todas partes, porque real, estamos en todas partes. Dicho lo anterior, nos vamos con una solicitud que por acá nos hiciera el buen Rams, que nos dice lo siguiente. Hola Chilapa, buenas tardes, aquí reportándonos, andamos y no nos vamos. Dice, mi amigo, ¿crees que puedan poner la del Círculo de Amor del Gran Silencio? Es del 2001. Oye, claro que sí, saluditos para ti, muchísimas gracias y buen miércoles, dice, con sabor a sábado. La verdad es que sí se siente, ¿eh? Se siente que sea como sabadito alegre. Oye, yo ya me siento en festejos con mamá. Así que vámonos con esta rolita. Esta canción es un himno del rock mestizo mexicano que rinde tributo a la sencillez de expresar sentimientos a través de la música. Vámonos a viajar en el tiempo, en el año 2000, con este álbum Chúntaros Radio Poder. La canción, aquí está. Esto es El Gran Silencio, sonando para ti.
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7: Ya las 12 con 42 minutitos, familia. Oye, muy contento, muy agradecido porque te estás manifestando a través del WhatsApp 624-192-1039. Gracias por sus peticiones. Qué buenas rolitas, qué buenos acordes estamos escuchando en Regrexa. Recuerda que tú mandas, más claro no se puede. Tú mandas, tú programas 80s, 90s y 2000 aquí en Regrexa de lunes a viernes de 12 a 1 de la tarde. Aquí estoy listo y completamente en vivo para ti. Oye, y antes de irnos con otra

0: 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Y esta promoción se aplicará el 28 de mayo, así que aparta la fecha y participa, porque estamos en todas partes, obviamente celebrando a las mamis. Les mando un besote a todas ellas, cuídense mucho y apapáchenlas. Oigan, pues vámonos con una rolita que por acá ya tenemos, y no es para menos, esta rolita, la pachanga. Así que nos vamos, porque Armando por acá nos dice: Armando, buenas tardes, pueden poner la de pachanga, Vilma Palma e Vampiros, de 1991. Claro que sí, ya estamos listos, así que súbele volumen y dale play a esta rolita.
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3: Ya andamos de regreso, familia. Es momento de despedirnos, pero ¿qué crees? Por acá nos hacen una petición muy especial. Por cuestiones de tiempo, ya no alcanzamos, pero en lo que leo el mensajito, Levi, vamos a escuchar este pedacito de rolita. Todos bailando aquí en la cabina. Oye, qué buena rolita esta canción que por acá nos hicieron petición, dice terminación 6099. Hola Chilapa, porfa, puedes poner la canción de Maca la Cachimba de Furcio. Porfa, me trae bonitos recuerdos, recuerdos de mi infancia. Y también nos comenta, mi papá me regaló el disco y tengo bonitos recuerdos. Oye, sí, ¿quién no se acuerda de Furcio? Este programa televisivo donde salía este señor Armendáriz, sí, efectivamente. Qué buen personaje Furcio, me trae bonitos recuerdos y volver a recordar esto justo me trae muy bonitos sentimientos de la televisión mexicana en esos años. Ay, qué bonita rolita. La verdad es que sí, yo sé que sí. Y muchos han de estar acordando. Así que en este momento nos despedimos, familia. Pero nos vamos a ir con rolitas que nos hicieran petición por acá en el WhatsApp más exacto. Esta rolita, pues, principalmente es de La Quinta Estación junto a Marc Anthony. Nos la pidió por acá Luna y dice: hola, ¿podrías poner la canción de La Quinta Estación? Recuérdame, porfa. Claro que sí. Aquí va con mucho gusto para todos ustedes. Y también nos hicieron petición de esta rolita que también está padrísima, Besos de Cenizas, a cargo de Timbiriche. Gracias a Cristian que se reportó en el WhatsApp. Así que nos despedimos, pero recuerda, estate atento de la programación de Exa FM, porque ¿qué crees? Sí, ¿qué crees? 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Quédate en MBS Noticias Los Cabos con Ligia Romero Gutiérrez y nosotros regresamos en cualquier momento. Recuerda, en todas partes, ponte Exa. Adiós.
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0: La hora exacta es 1:00 p.m.
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0: Hola, muy buenas tardes. Me da mucho gusto darles la bienvenida a MBS Noticias Los Cabos. Yo soy Ligia Romero Gutiérrez, su mensajera del aire, y estaré con ustedes a lo largo de esta hora para llevarles la información generada aquí en Baja California Sur. Para ellos, nuestros compañeros Leticia Hernández, Pedro Mazón, las colaboraciones de Elías Medina, también Chilapa, Regio y desde luego Ignacio Martínez hacen posible esta edición informativa. Asimismo, su participación es muy importante para nosotros, sobre todo en sus mensajes que nos hace llegar vía WhatsApp, ya sabe, al 624-192-1039 en EXA y en la mejor en el 624-192-0899. Recuerde, hoy tenemos Ciudadanos al Aire para que nos haga llegar sus mensajitos y audios de voz. El día de ayer, con el tema de los bloqueos y todo lo que había causado esta situación caótica, que finalmente ya se resolvió y todos amanecimos con la incertidumbre de que no vaya a ser que bloqueen otra vez, y todo mundo en redes sociales o vía telefónica o en mensaje preguntar, oye, ¿cómo está? Afortunadamente hoy está tranquilo después de que las transportadoras nos tuvieron arrodillados más de 10 horas. Ya estamos muy, muy cerca de llegar a los 130 días, estamos en el 126, faltan 239 días para cerrar el año, miércoles, mitad de semana, 6 de mayo del 2026. En lo que respecta a las actividades marítimas, están operando con normalidad. El cielo está despejado en el municipio de Los Cabos, sin embargo, en la zona norte prevén nubosidad y posibles, óigame bien, posibles lluvias. Que por cierto, hoy se activó el Consejo Estatal de Protección Civil. Toda la información nos la tiene nuestro compañero Pedro Mazón, además de que ya están proyectando una fecha de terminación de obra, de la obra, de los trabajos de construcción de lo que es el distribuidor vial, lo que será Mujeres Libres Sudcaliforniano, antes Flor de Fonatur. Imagínese, ya faltan poquitos días para estar transitando en esa gran obra. Toda esa información aquí se las tengo, claro que sí, como no, con mucho gusto. Y también otra que tiene que ver con la identidad y las raíces sudcalifornianas. Muchos dicen, ya no hay comunidades de origen cochimís, pericús y guaycura, que son las comunidades o las etnias nativas de Baja California Sur. Y muchos decían, no, no hay registros. Pues, ¿qué creen? Que sí. Sí, hay un consejo donde hay un grupo de personas de diversa descendencia, es decir, cochimí, guaycura o pericú, que estuvieron en el Congreso del Estado. Toda esa información también nos la tiene nuestro compañero Pedro Mazón, y lo relacionado también a las afectaciones de este bloqueo. Imagínense, gente que se quedó atrapada en sus centros laborales o de plano no pudo asistir a su trabajo, sobre todo los que están en el corredor turístico o que se las ingeniaron, pero toda esa información aquí se las tengo. Las banderas el día de hoy están en color amarillo en Cabo San Lucas, nada más para bañarse, para los bañistas está disponible la bahía de Cabo San Lucas, es decir, el Médano y la Empacadora, así como Chileno y Santa María, son las únicas disponibles. En San José del Cabo está la comunidad de la playa y también está Palmilla, que se encuentra en el corredor turístico. En San José del Cabo están disponibles, en la zona norte de San José del Cabo, es decir, la ribera, están disponibles, tienen bandera amarilla. Hay que extremar precauciones, pero sí se puede nadar en las zonas antes mencionadas. La temperatura, ¿cómo va a estar hoy? Fíjese que Cabo San Lucas tendrá la temperatura más alta en todo el estado, al igual que San Antonio, con los 37 grados centígrados. Las mínimas serán 6 grados en Gustavo Díaz Ordaz. La capital del estado, La Paz, tendrá máximas de 33, mínimas de 21 grados centígrados. San José del Cabo y Cabo San Lucas tendrá máximas de 31, y 37 grados centígrados. Las mínimas de 16 grados centígrados y 20 para San José y Cabo San Lucas de manera respectiva. Santiago tendrá máximas de 34, mínimas de 17. Miraflores tendrá máximas de 30 y mínimas de 19 grados centígrados. En el tandeo de agua potable y que todos esperamos para ponernos a lavar la ropa y hacer otras labores que implican el uso del vital recurso, tandeo para Cabo San Lucas este miércoles 6 de mayo está Cangrejos en su tercera etapa, Vista del Mar, Colegio del Mar, Casa Mexicana, Lomas del Faro, Lomas Altas, Magisterial, Cabo del Sol, Capirromo Médano, Esperanza, esto por la tarde, ¿eh? También por la tarde está Lagunitas 1 y 2, Lagunitas Premier, Fraccionamiento Innova y Subestación La Joya. Y por la mañana Lomas del Sol en su segunda etapa, igual que las colonias antes mencionadas. En lo que refiere a los camiones recolectores que están en Cabo San Lucas, en los diversos asentamientos de este puerto sanluqueño, puede visitar la página de MBS Noticias Los Cabos. Ahí tenemos las rutas que están recorriendo las colonias de Cabo San Lucas. También tenemos la información de las playas disponibles, lo que tiene que ver con el tandeo de agua potable y desde luego las cápsulas informativas de nuestros compañeros colaboradores. Creo que ya no tengo más información de introducción que decir. Ah, sí, fíjese. Bueno, se las voy a dar a conocer más tarde, ya que regresemos de los titulares, pero sí, nos vamos a ir como liebres de galgódromo con las voces de la expresión.
1: De gran impacto, la afectación al destino turístico de Los Cabos por movilizaciones y bloqueos se verá reflejado en futuras reservaciones, advierte Lil Ciorci.
2: Porque, como te menciono, no nada más es lo que fue ayer. Si perdieron 2, 3, 4, 5 vuelos y no llegaron nuestros turnos, el crucero que no se terminó de bajar representa las...
1: Reinician mesa de diálogo transportistas con 3 niveles de gobierno. Este viernes habrá reunión. Robin Hernández.
3: Pero estamos ya organizándonos. Lo que menos quieren o lo que menos buscan los compañeros de las transportadoras es dañar a terceros. Solo buscan, pues, justicia para poder tener igualdad.
1: Personas indígenas cochimíes del norte del municipio de Mulegé acuden al Congreso del Estado y piden reconocimiento de las autoridades.
4: Eso, el fin de nosotros es de que se nos reconozcan tanto a los guaycura, perijúe y a nosotros los cochimí, porque supuestamente ya no habemos, que ya no hay indígenas, lo que no hay, que nos están quitando las tierras, eso es lo que no hay ahorita.
1: De la temporada de lluvias y huracanes 2026 que ya inició, se esperan lluvias intensas, estiman de 18 a 21 ciclones en el Pacífico, confirma delegado de la CONAGUA, Julio Villarreal.
5: En resumen, señor gobernador, se espera una temporada de lluvias intensa, una temporada ciclónica intensa y tenemos que estar preparados para cualquier contingencia. El Pacífico mexicano se espera una clara evidencia de la...
1: Esta semana concluyen los trabajos de construcción de paso a desnivel en la Glorieta de las Mujeres Libres en San José del Cabo, confirma delegado de la SICT, Marco Antonio Gutiérrez.
6: En esta semana ya terminamos, tuvimos un pequeño problema en este fin de semana con una lanzadora de concreto que llega hoy, ya lo que falta es mínimo.
1: Propuesta de transportistas de instalar botones de pánico en urbanos y colectivos de Cabo San Lucas, indica Pascual Álvarez de Tracolsa.
7: En contacto con todas las autoridades para poner a las unidades un botón de pánico y que esté conectado a seguridad pública para que en caso de algo que pueda, pues que estén alerta.
0: Sí, vámonos de lleno con toda la información. Fíjese que el día de hoy a las 10 de la mañana se llevó un simulacro de alerta de sismo a nivel nacional. A las 10 de la mañana empezaron los teléfonos a vibrar, a zumbar y a poner en alerta al usuario de este teléfono. Esto es un simulacro o fue un simulacro con la intención de probar el envío de alertas de emergencia por parte del gobierno de México en este primer simulacro nacional 2026. Todos debieron de haber participado, las instituciones públicas y privadas llevaron a cabo el simulacro, salieron de sus centros de trabajo para poder participar en esta actividad preventiva. Y hablando de acciones de prevención, ya estamos a nada de arrancar con la época ciclónica. El Consejo de Protección Civil a nivel estatal ya se activó. En este tema se habló de cuánto fue el registro que se tuvo en 2025 entre precipitaciones pluviales y referían de más de 760 milímetros, lo que es un superávit del 2.9% del promedio histórico. Así lo dio a conocer Julio Villarreal, titular de Conagua, refiriendo que en la temporada de mayo, junio y julio va a ser húmedo el ambiente, pero también en ciertas zonas va a ser seco. La canícula, que es el periodo de 40 días de intenso calor, será en el mes de julio y agosto. Posterior a ello vendrán las lluvias y pronostican para 2026 de 18 a 21 sistemas hidrometeorológicos en el Pacífico mexicano. De 9 a 10 serán tormenta tropical. Categoría huracán 1 a 2 serán entre 5 y 6 y de 4 a 5 fenómenos en categoría de huracán 3 a 5. Vayamos a la pieza informativa que nos tiene nuestro compañero Pedro Mazón, puesto que no nada más viene este registro, sino que se van a intensificar las lluvias. Van a venir con fuerza por los efectos del Niño. Vayamos a escuchar.
8: Con lluvias intensas se caracterizará la temporada de lluvias y huracanes de este año 2026, dio a conocer el director general de la Comisión Nacional del Agua, la Conagua, en Baja California Sur, Julio César Villarreal Trasviña, en la reunión extraordinaria del Consejo Estatal de Protección Civil. Villarreal apuntó que será evidente en el Pacífico mexicano la presencia del fenómeno del Niño con altas temperaturas. Asimismo, habló de un pronóstico más húmedo en el trimestre de mayo a julio, en condiciones más secas de agosto a octubre. El titular de la Conagua en la entidad reiteró que ante lo intensa de la actividad ciclónica que se avecina con de 18 a 21 huracanes según pronósticos, se debe estar preparados para cualquier contingencia.
5: En resumen, señor gobernador, se espera una temporada de lluvias intensa, una temporada ciclónica intensa y tenemos que estar preparados para cualquier contingencia. El Pacífico mexicano se espera una clara evidencia de la presencia del fenómeno del Niño en el Pacífico, lo cual, pues esto es consistente con los datos generados o lo que se observa en el Pacífico mexicano. Se pronostica un trimestre mayo, junio, julio más húmedo que la media en la mayor parte del territorio mexicano y posiblemente se esperan condiciones más secas que la media en los trimestres consecutivos con especial incidencia en el sur del país. Señalando que el inicio de la temporada de lluvias de mayo y su establecimiento en el mes de junio. En el mes de julio y agosto, que es cuando se presenta la canícula, se presenta una disminución y finalmente las lluvias tienen un repunte en el noroeste del país como resultado de la actividad del monzón mexicano.
9: Para MBS Noticias en Los Cabos, Pedro Mazón.
0: Referían que de 1964 al 2025 se tenía identificado de que Baja California Sur era la entidad con mayor incidencia de impacto. Toda esta información la tenemos aquí en MBS Noticias Los Cabos. Si quiere volver a escuchar esta información de cómo va a venir el pronóstico de lluvias para esta época ciclónica, ahí va a estar el podcast. Vamos con más información. Ayer tuvimos a Los Cabos patas para arriba a causa de un bloqueo provocado por las transportadoras federales ante la falta de respuesta y de atención de las autoridades estatales y que incluso de cierta manera les dio permiso de que hicieran el bloqueo al decirle, no hay condiciones, y que le dijo, no, pues apéguense al QR, les dijo el secretario de Seguridad Pública, el secretario general del gobierno del estado, Saúl González. Y derivado a ello, pues, ni tardo ni perezosos, bloquearon las calles por más de 10 horas hasta que el gobierno del estado decidió dialogar con ellos e incluso ya están teniendo mesas de trabajo. Toda esta información nos la va a tener nuestra compañera Leticia Hernández, pero vamos a hablar de las afectaciones que causó este bloqueo. Vayamos a la información de nuestra compañera Leticia Hernández.
10: De dimensiones graves fue la afectación al destino turístico de Los Cabos por las movilizaciones y bloqueos en varios puntos de Cabo San Lucas que realizaron el día de ayer transportistas turísticos, que se reflejará no al día de hoy, sino en las posibles reservas turísticas no generadas en los próximos meses. Así lo aseveró la presidenta ejecutiva de la Asociación de Hoteles de Los Cabos, Lilcy Orsi Fregoso. Recalcó que es lamentable que este tipo de bloqueos estén ocurriendo con más facilidad y más seguido. Ya lo están agarrando como un modus operandi, y como sector hotelero están conscientes de los déficits o de que la gente pueda manifestarse libremente, pero no están de acuerdo en que se paralice al destino. Por supuesto que hubo afectaciones por estos bloqueos, remarcó. Varios turistas perdieron su vuelo, además de que tuvieron que cancelar paseos. No bajaron 4,000 turistas de un crucero, lo que significa en pérdidas para el sector turístico, además de que un buen número de trabajadores no pudieron llegar a laborar, lo que también repercutió en la operación de los hoteles, restaurantes y otros servicios.
2: La verdad que representa muchísimo porque, y como te menciono, no nada más es lo que fue ayer. Si perdieron 2, 3, 4, 5 vuelos y no llegaron nuestros turnos, el crucero que no se terminó de bajar, representa las posibles reservas no generadas porque estamos dando una mala imagen en el destino. Sé que sí hubo afectaciones tanto llegadas como salidas. Hubo personas que tenían un tour que iban a ir al Centro Histórico San José o al Centro Histórico de San Lucas y que se detuvieron y tuvieron que quedarse en el hotel todo el día, y esto obviamente pues tiene una repercusión que como asociación de hoteles monetariamente no lo podemos medir, pero que lo estará sintiendo los comercios, los restaurantes, las actividades turísticas.
10: Sostuvo que Los Cabos ha construido una reputación impecable a nivel internacional. La marca pesa y vende hospitalidad, vende un destino de lujo, y todo esto se pone en juego con este tipo de situaciones mal manejadas, mal cuidadas, que pueden agravar mucho la percepción en Los Cabos como un destino en boga, como un destino seguro.
2: Y es lamentable porque la verdad que el trabajo que se hace en materia de promocionar el destino, pues es un gran trabajo que aparte viene detrás de una gran inversión, y que acciones como estas, que a lo mejor no se visualizan a un futuro, piensan que nada más la afectación es de este día, nos puede estar afectando. Y es bien importante mencionar que hoy por hoy los números que trae Los Cabos no están para soportar cualquier otro tipo de situación en el destino. Ahorita estamos con números muy, muy flat, sin estos picos de crecimiento que teníamos años anteriores. Entonces, pues cualquier situación negativa que pueda llegar a afectar la imagen del destino que pase en estos días, pues es de crucial importancia para las siguientes reservaciones en los próximos meses.
10: Finalmente, recalcó que urge un protocolo de actuación para este tipo de situaciones y que recaiga la responsabilidad en los tres niveles de gobierno y también en las personas que están provocando este caos. Informó para MBS Noticias Los Cabos, Leticia Hernández.
0: Y fíjese, es cierto, se le invierte millones y millones de pesos a la promoción turística, para eso está Fiturca, porque, cómo trabajan los de Fiturca en el extranjero, viajando, paseando, digo, trabajando y buscando socios comerciales para que sucedan estas cosas de bloqueos que dañan la imagen del destino y la actividad preponderante de la entidad. Es muy importante tomar a consideración el tema, y sobre todo después del comunicado que emitió ayer la Asociación de Hoteles, donde referían que las condiciones no eran como antes, que era imposible que este tipo de situaciones se llevaran a cabo porque el destino no estaba en condiciones de absorber este tipo de hechos, debido a que los indicadores turísticos ya no presentan los niveles de crecimiento o solidez que se tenían años anteriores. Y todavía, abónele esto, ¿no? Pues vamos de mal en peor. Nos vamos a ir a más información, porque vamos a la nota de nuestra compañera Leticia Hernández para ver cuál fue la determinación o qué sigue para los transportistas federales.
11: Thank you.
10: Tras las movilizaciones y bloqueos el día de ayer, hoy todo vuelve a la tranquilidad y normalidad en Cabo San Lucas, tras liberarse 5 unidades turísticas detenidas y acordar transportistas vía gestión del Ayuntamiento de Los Cabos una reunión para el próximo viernes con los 3 niveles de gobierno a fin de poder llegar a un acuerdo con el sistema QR y la operación del transporte turístico en el municipio de Los Cabos. Robin Hernández, presidente de la Asociación de Profesionistas y Líderes Empresariales de Los Cabos, quien participa en las mesas de diálogo, informó que hasta el último momento del día de ayer prevaleció la cerración por parte del gobierno del estado. Tuvo que intervenir el alcalde Cristian Agúndez Gómez para que tanto gobierno del estado como las otras autoridades aceptaran reiniciar el diálogo y sostener próximo encuentro. Sostuvo que la falta de respuesta del gobierno del estado ha hecho más complejo y difícil resolver la problemática, cuando la autoridad estatal tiene la obligación de escuchar a todos los que viven en este destino turístico, por lo que dijo que es fundamental que haya diálogo para evitar más problemas en Los Cabos.
3: No vamos a volver a manifestarnos de esta manera. Fue necesario para que nos voltean a haber dado al tanto acoso, pero estamos ya organizándonos. Lo que menos quieren o lo que menos buscan los compañeros de las transportadoras es dañar a terceros. Solo buscan pues justicia para poder tener igualdad de trabajo laboral para todos.
10: Ante el llamado del sector empresarial de que ya no más bloqueos en el destino turístico, afirmó lo siguiente.
3: Mientras no exista un gobierno justo, no tiene derecho a tener paz. Todos tienen derecho a manifestarse, a expresar sus necesidades. Todos tienen derecho a la igualdad y a la justicia, y así lo marca la Constitución Política de los Estados Unidos Mexicanos. Esto se trata de igualdad y de que todos somos parte de un sistema turístico. Lógicamente, se habrán de mejorar el diálogo, claro que sí. Nuestra postura, mi postura siempre será para el desarrollo y el crecimiento del turismo, pero si el gobierno no escucha, hay que hacerlo escuchar.
10: Por último, dijo que la reunión será de puertas abiertas, invitarán a todo el sector empresarial y social, y se prevé que este encuentro sea con autoridades de los 3 niveles de gobierno. Informó para MBS Noticias Los Cabos, Leticia Hernández.
0: Imagínese, estaba diciendo Lil Ciorci en la nota anterior a esta de que no bajaron los cruceristas. Son 4,000 pasajeros que se encuentran en ese gran hotel flotante y llega a bajar si aproximadamente 1,200, 1,300. Y estábamos haciendo las cuentas aquí en producción. De acuerdo a un estudio que hizo la Universidad del Golfo de California aquí en Los Cabos hace varios años, refería que de las encuestas que hicieron los estudiantes a los cruceristas que se encontraban en la bahía de Cabo San Lucas, gastaban un promedio de $100 a $120. Imagínese, esa cantidad multiplicada por 1,200 pasajeros mínimo que bajen del barquito, se están perdiendo más de 2.4 millones de pesos. Eso fue lo que perdió ayer la zona centro de Cabo San Lucas con la llegada de este barco y que no pudieron descender los cruceristas. Imagínense, una pérdida así a ojo de buen cubero y así de primera instancia con ese crucero, 2.4 millones. Imagínense si hubieran estado 2 o 3 cruceros. Lástima. Nos vamos a ir a un breve espacio, ya es 1:24 p.m. Yo regreso con más.
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26: ¿Qué tal? Buenas tardes, queridas y queridos ciudadanos. Como cada miércoles por acá andamos leyendo y escuchando sus expresiones en Ciudadanos al Aire. Yo soy Jaime León y pues tenemos bastante información respecto a ese tema de los bloqueos del día de ayer. Nos quedaron algunos mensajes que enseguida voy a leer y también vamos a escuchar, porque nos interesa mucho su opinión acerca de este y de otros tantos temas que suceden aquí en Los Cabos y en Baja California Sur. Recuerden las vías de comunicación 624-192-1039. También está la vía de WhatsApp de la mejor, 624-192-0899. Empecemos con el tema que todavía está calientito. Como decía Ligia, hoy nos levantamos con un poco de incertidumbre pensando en qué va a pasar hoy. ¿Va a haber bloqueos? No, porque ya no se sabe con exactitud. Del tema del bloqueo de ayer nos comentaba un querido radioescucha lo siguiente, porque este tema no solamente afecta al turismo, afecta a nosotros, los ciudadanos. Escuchemos lo que dijo.
27: Puntos porque necesitan ser escuchados.
28: Una llamada a las autoridades. Ya es inaceptable lo que está pasando. Están echando a perder el trabajo de varios de nosotros de 50 años. Personas que han llegado aquí a hacer un basurero, utilizando huecos legales, lagunas jurídicas para poder hacer sus tonterías. Dijo que ya basta. Mano duro contra los líderes de estas personas. Tengan o no tengan razón, no son las formas para hacerlo. Que tengamos nosotros consideración con ellos cuando ellos no tienen consideración para todo un desarrollo turístico que está a punto de colapsar por gente sin educación, sin valor y que ni siquiera son de este lugar, que vinieron a ser aceptados para trabajar de una manera legal y están haciendo un problema como las ciudades de las que ellos vienen en el interior de la República. Un llamado a las autoridades, ya basta, y mano dura contra ellos.
26: Este es un mensaje que nos hicieron llegar y debido a la información que ayer se generó, pues estuvimos al tope con la información, pero aquí están las expresiones que nos hicieron llegar. Otro mensaje que recibimos dice: debería poner orden el delegado federal de comunicación, el estado y el municipio, pretender cobrar y cobrar derechos por uso de vía cuando ellos, los transportistas turísticos, usan carretera federal, aeropuerto, hoteles. El estado y el municipio de Los Cabos están abusando de lo que no les concede la ley. Estos son algunos mensajes, les voy a seguir leyendo otros que llegaron respecto a este tema. Dice Ligia Julio Castillo es preciso en su intención de no obstruir las vías, pero no ha sabido influir técnica ni jurídicamente en esta ley estatal, y es urgente la actualización imparcial a favor de todos en relación a la Constitución Federal y en derechos al trabajo y a las garantías individuales. Y en ese punto no ha superado el monopolio de los taxistas de Los Cabos y su equívoco control político generacional. Pues ahí en estos socios y políticos predomina unión y siempre han prevalecido en sus derechos, aunque egoístas y equívoca, pues esa es la posición de los taxistas, errónea. Y además no está vigente conforme a derecho, pues la competencia hace mejores a todos. Saludos, urge destapar oídos sordos y caprichosos todos liderazgos. Este es otro mensaje que nos llegó respecto a pues el bloqueo del día de ayer. Recibimos también muchos videos de los bloqueos que hacían referencia de a qué hora se iba a quitar, si seguía todavía, y pues ahí están los mensajes que ustedes nos hicieron llegar. Otro mensaje que nos llegó dice: espero se encuentren bien, quiero hacer una pregunta pública para ver si me ayudan a transferirla. Cada vez que estoy por tercera vez intentando entrar aquí al bordo para llegar a mi trabajo, y resulta que de manera totalmente insensata, ilógica y fuera de todo sentido común, las autoridades siguen con el bloqueo de esta vialidad tan importante. Dice: desagrada exponencialmente el bloqueo de los transportistas. Me pregunto, ¿en qué cabeza con sentido común cabe esta insensatez y ridiculez? Son los mensajes que nos hacen llegar los radioescuchas, los ciudadanos. Pero también ayer se pronunció el Consejo Coordinador de Los Cabos, refiriendo a ese tema que pues no es la primera vez que impacta el destino turístico y el orden público y la libre circulación, y también obviamente el destino, la actividad económica del destino, y publicaron un escrito donde hacen evidenciar la falta de los canales, principalmente de las instituciones de interlocución con la ciudadanía, y pues esto viene a generar un costo económico, social y pues de reputación de la población y el sector del destino de Los Cabos. Julio Castillo se pronunció respecto a este escrito que publicaron. Y también hacen referencia en este escrito del Consejo Coordinador de Los Cabos a las autoridades de los tres órdenes de gobierno a tomar acciones concretas y verificables con plazo definido. De los puntos más rescatables de este escrito son los mecanismos de intervención temprana y mediación social, canales permanentes de diálogo con las comunidades, atención oportuna y de fondo a las demandas ciudadanas, y los protocolos interinstitucionales de prevención y de respuesta. Escuchemos lo que dijo Julio Castillo del Consejo Coordinador de Los Cabos.
1: Este documento se elaboró días después del anterior bloqueo y no se había entregado porque faltaban un par de firmas de compañeros que andaban fuera de la ciudad, que hasta antier en la noche firmaron. Por eso es así, pero bueno, no lo pensábamos publicar. En aquel tiempo era una llamada, pero pues ahorita creo que es tiempo, ¿no? Entonces ese es el contexto de este documento.
26: Ahí está lo que dijo Julio Castillo del Consejo Coordinador de Los Cabos. Otro mensaje que nos llega en estos momentos dice: buenas tardes, anda circulando en grupos que va a haber bloqueos hoy a las 2 de la tarde. No se sabe bien si es verídico, pero para que tomen sus precauciones. Es lo que les decía, que ya no sabemos si sí va a haber o ya no, pero ya lo que sí sabemos es que hay diálogo y se va a tomar pues cartas en el asunto respecto a esto. Otro mensaje: diálogo hubo, pero las transportadoras no quisieron acatar orden. ¿Por qué no hablan de las camionetas con reporte de robo, placa sobrepuesta? Eso no lo mencionaron. Hay muchos temas de la ciudadanía que pues nos llegan aquí. Otro mensaje que nos llega dice: el mismo gobierno es el que está echando a perder el destino con sus decisiones y sus directivos corruptos. Ahí están estos mensajes que les digo, como ayer se generó tanta información que se nos quedaron aquí en la congeladora, pero recuerden las vías de WhatsApp 624-192-1039 en Exa y 624-192-0899 en la mejor. También los leemos con mucho gusto en el en vivo que tenemos en Facebook o en Messenger. Nos encuentran como MVS Noticias Los Cabos. Esos son los mensajes que nos han llegado, Ligia, principalmente sobre el bloqueo que generó mucho, mucho de qué hablar.
0: Así es, efectivamente, entendemos la molestia de las transportadoras, pero muchos argumentan que no fue el modo en bloquear la vialidad y sobre todo tantas horas, imagínense 10 horas perdidas, gente que trató por horas el poder cruzar o llegar a su vivienda, los que estaban ahí en la zona del Tesal o viceversa para poder salir de ahí, era un verdadero caos. Nos vamos a ir a información ya diferente, ya sabe que aquí nos gusta dar giros de 180 grados. Nos vamos a ir a una nota de nuestro compañero Pedro Mazón sobre las personas indígenas de aquí de Baja California Sur. Vayamos a la pieza, porque estuvieron el día de ayer en el Congreso del Estado para pedir el reconocimiento y sobre todo el respeto. Vayamos.
2: De los pueblos indígenas de Baja California Sur aún quedan familias cochimís, y este martes representativos como Francisco Castillo, presidente del Consejo de Ancianos del Grupo Indígena, y de la autoridad representante, la señora Juana Díaz Poblano y su hijo, se presentaron ante legisladoras y legisladores al Congreso del Estado para exigir que las autoridades los reconozcan. Denominándose cochimís patas aladas, con testimonio de gente que está viva, el hijo de la señora Juana explicó sobre esta solicitud de una lucha independiente del Consejo Indígena.
3: Nuestra lucha que hemos tenido independiente del Consejo Estatal Indígena. Esto ha sido nosotros como pueblos originarios, porque contamos con testimonios vivos de la comunidad cochimí, que el día de hoy orgullosamente nosotros proclamamos cochimí patas aladas de Baja California Sur, originarios. Nosotros estábamos aquí antes que cualquier etnia que el día de hoy compone el Consejo Estatal Indígena, mas no estamos en contra de eso, al contrario, nos hermanamos con ellos. Lo único que les pedimos al Consejo es que nos apoye para que esto realmente funcione.
2: En su participación, la señora Juana Díaz acusó que les están quitando sus tierras, además de comprobar que solamente quedan familias cochimís en Baja California Sur, por eso piden reconocimiento.
4: Eso, el fin de nosotros es de que se nos

0: pericueco, como perico. Entonces para mí ese fue un dolor muy grande, porque porque yo esperaba ver gente que peleen por sus tierras. Aquí estamos con mucho orgullo y con mucha honra de que volteen a vernos, ¿sí? Y que apoyen a los de su pueblo, los de su tierra, porque a como va la cosa, mijito, lo siento por ustedes, los paseños y los de Los Cabos.
1: Para MBS Noticias en Los Cabos, Pedro Mazón.
2: Ya que estamos hablando de nuestro compañero Pedro Mazón, fíjese que en una entrevista que tuvo con el titular de la SICT, le dio información que cuando llegó a la mesa de redacción dijimos, ¡che! Ya va a terminar los trabajos de la glorieta de Fonatur, ahora Mujeres Libres Sudcalifornianas. En una semana van a terminar los trabajos. Esperemos unos días porque me imagino que va a venir las autoridades federales a dar la inauguración de esta obra que se ha cacaraqueado. Lo bueno que se cumplió en tiempo y forma. Vayamos a la información.
1: El delegado federal de la Secretaría de Infraestructura, Comunicaciones y Transportes, Marco Antonio Gutiérrez de la Rosa, confirmó que esta semana quedarán concluidos los trabajos de construcción del paso a desnivel a la altura de la Glorieta Fonatur, hoy renombrada como Glorieta de las Mujeres Libres. Explicó que solo quedan detalles por aplicar, pero reiteró que los trabajos quedarán terminados en esta misma semana. Gutiérrez de la Rosa explicó que tuvieron retrasos por la falta de una lanzadora de concreto, pero que ya se tiene y con detalles mínimos a continuar.
3: En esta semana ya terminamos, tuvimos un pequeño problema en este fin de semana con una lanzadora de concreto que llega hoy, ya lo que falta es mínimo, prácticamente ya está terminado la mayoría de los trabajos, falta detallar en los muros el concreto lanzado y algunas lositas de concreto que se están corrigiendo y ya terminado, esta semana se terminan los trabajos.
1: Oficialmente la construcción de esta obra del gobierno federal, el paso a desnivel en la Glorieta de las Mujeres Libres, inició el 12 de mayo de 2025, con la que se tendrá una mejor movilización vehicular y con mayor seguridad en el corredor turístico de Los Cabos. Para MBS Noticias en Los Cabos, Pedro Mazón.
2: Muchísimas gracias a nuestro compañero Pedro Mazón con esta muy buena noticia para muchos. Imagínense, más de 60,000 automovilistas o choferes hacen uso de esa vía y todos estamos contentos. ¡Yupi! Y así, con esa alegría, nos vamos a ir a la sección de más adrenalina, como dice nuestro compañero Jorge Go, nuestro paladín de los deportes, pero nos vamos a ir con nuestro compañero Ángel Cortés, el Regio.
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5: Muy buenas y deportivas tardes tenga todo el amable auditorio de MBS Noticias Los Cabos. Siempre es un placer para mí compartir con todos y con todas ustedes las noticias de los deportes. El día de hoy, miércoles, Ecuador de la semana, 6 de mayo del año de gracia del 2026. Saludándoles con todo cariño. Mi nombre, Ángel El Regio, y pertenezco con mucho orgullo al staff de locutores de MBS Noticias Los Cabos. Vamos a comenzar y déjenme les digo que de una vez, actívate y pedalea. Sé parte del cambio. Biciactívate continúa este miércoles 6 de mayo. Nos volvemos a encontrar para seguir pedaleando y promoviendo la activación física en familia. Esto en la unidad deportiva Rodrigo Aragón Ceseña en San José del Cabo a las 7 de la tarde. Recuerda que todos los miércoles tenemos cita con la bicicleta, este movimiento de convivencia familiar.

0: y para promover el estilo de vida más activo. En otra información también, déjenme les cuento que el Instituto del Deporte del municipio de Los Cabos fortalece el básquetbol cabeño rumbo a CIBAPAC 2026. El director general del INDEM, Elton Olachea Arce, junto al coordinador del deporte en Cabo San Lucas, David Rodríguez, recibieron al presidente del club de básquetbol Pelícanos de Cabo San Lucas con motivo de su participación en la temporada 2026 de CIBAPAC. Durante el encuentro se reafirmó el trabajo coordinado para seguir fortaleciendo el talento local y avanzar en la transformación del deporte en el municipio. También déjenme les platico, les cuento de nuestra Liga MX. Amigas y amigos, llegó la hora de la verdad en el fútbol mexicano. Se juegan los partidos de vuelta de los cuartos de final del Clausura 2026 de la Liga MX, donde 8 equipos buscan su pase a las semifinales en una serie que promete mucha intensidad, goles y emoción. Luego de los encuentros de ida, las llaves se mantienen abiertas con marcadores que dejan todo para definirse en los últimos 90 minutos o más. Recordar que en caso de empate global, el criterio de posición en la tabla general será clave para definir a los clasificados. Bien pendientes con tu equipo favorito. ¿A quién le vas? ¿Quién pasa a semifinales? El mejor de los éxitos para toda la gente que tiene su favorito en las instancias de la liguilla. Hasta aquí las noticias de los deportes. Vamos a establecer contacto con mi compañera y amiga Ligia Romero Gutiérrez al estudio. Si usted está comiendo buen provecho, tenga la bondad de ser felices.
1: Muchísimas gracias a nuestro compañero Regio. Le mandamos un beso y un abrazo. Muchísimas gracias por su colaboración. Nos vamos a ir a un breve espacio, ya siendo la 1:46 aquí en MBS Noticias Los Cabos. Yo soy su mensajera del aire.
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1: Y ya estamos de vuelta aquí en MBS Noticias. Fíjese que hace días nuestra compañera Leticia Hernández, de una entrevista que obtuvo con Juan Carvajal Figueroa, comandante de bomberos aquí en Cabo San Lucas, refería de una crisis hospitalaria en el que el Hospital General de aquí de Cabo San Lucas, de la Secretaría de Salud o IMSS Bienestar, le había notificado que ya no le mandara los servicios de emergencia o que ya no le llevara personas recogidas o atendidas por los cuerpos de socorro. Esto generó la preocupación. Y en este tema, la diputada Lupita Saldaña, emanada del Partido Acción Nacional, refiere que la falta de gestión a nivel estatal ante la Federación propicia este colapso en los servicios médicos y hospitalarios de las instituciones públicas. Vayamos a la información.
8: La crisis en el tema hospitalario y de salud pública que prevalece en todo el estado, pero principalmente en el municipio de Los Cabos, se debe a una falta de gestión por parte del Ejecutivo Estatal, porque no hay respuesta por parte de la Federación que pueda enfrentar esta necesidad que hay. Hoy, el partido en el poder tiene todo alineado, los tres niveles de gobierno en la Cámara de Diputados, donde podrían aprobar un presupuesto extraordinario para lugares turísticos para atender estos grandes rezagos, no solo en salud, también en educación y vivienda, que no se han dado a la par con el crecimiento de esta municipalidad. Afirmó lo anterior la diputada local por el Partido Acción Nacional, Guadalupe Saldaña Cisneros, tras hacer un llamado al gobernador Víctor Castro Cossío a tocar las puertas para evitar el colapso en materia hospitalaria que está a punto de darse.
9: Me parece que va a colapsar aún más el tema de salud, Leti, y qué bueno que me comentas que el comandante dio estas declaraciones, porque yo creo que sí tenemos que unir las voces antes de que pasen situaciones mucho más graves como algo así, ¿no? Oír que hay, que la gente muere por falta de atención, sería gravísimo, ¿no? Que muere en su casa, que muere en un pasillo porque no se le alcanzó a atender, y entonces pues yo creo que sí tenemos que ser varias las voces que se escuchen, porque lo he subido yo a tribuna, pero hasta ahí. Yo he hecho un llamado al gobernador del estado a que vaya al centro de salud de Cabo San Lucas, al Hospital General de Cabo San Lucas, y ahí se va a dar cuenta de una situación que parece como si fuera una película.
8: Las instituciones públicas no tienen ni los insumos, espacio e infraestructura para poder responder a la demanda por parte de la ciudadanía. El Hospital General de Cabo San Lucas tiene una crisis de salud muy fuerte, pero en general la presentan todos los hospitales e instituciones de salud en esta zona sur del estado. Asimismo, la legisladora local cuestionó que se le esté dando más importancia y presupuesto al programa de credencialización para la universalización de la salud que para más camas, insumos y necesidades en la salud.
9: La presidenta Claudia Sheinbaum anuncia con bombo y platillo esta credencialización de este programa nuevo, en donde se van a gastar por pura credencialización más de 3,000 millones de pesos. Decía yo, oye, primero tenía que haber atendido la falta de medicamentos, la falta de infraestructura, atender lugares como Los Cabos, en donde el colapso en el sector de salud está enfrente y se tendría que estar atendiendo antes de pensar en un programa de credencialización y todo lo que ha hablado, ¿no? Universalización, uh-huh. y pues habla como si no faltaran insumos y la credencialización fuera la respuesta y la solución a los problemas de salud.
8: Informó para MBS Noticias Los Cabos, Leticia Hernández.
1: Mientras eso pasa en Los Cabos, en la capital del estado, Milena Quiroga está promoviendo la activación física y el autocuidado de las mujeres. Como sabemos, es una mujer que le encanta el deporte, refiriendo que la fortaleza de las madres de familia es la base de toda sociedad. Por ello, llevó una jornada deportiva con competencias de básquetbol 3x3, fútbol, natación, juegos mentales y relevos de habilidades. Esto con motivo de la celebración del 10 de mayo. La alcaldesa Milena Quiroga encabezó las retas del Día de las Madres, una jornada con actividades deportivas y recreativas en el Centro Deportivo Municipal Memo Ayón. Vayamos a escuchar.
10: En La Paz sí resolvemos la movilidad con planeación y con acciones concretas como estas, para reducir los tiempos de traslado, para ordenar el tránsito, para ir habilitando nuestras vialidades conforme la demanda y el crecimiento que tenemos.
1: Y efectivamente, Milena Quiroga hizo un llamado a fortalecer la sororidad entre mujeres y a mantener espacios de apoyo y solidaridad, destacando que estas actividades representan no solo un momento de esparcimiento, sino un reconocimiento a todas las madres de familia que aportan en sus hogares, no nada más el trabajo, sino también la atención y el desarrollo dentro de la sociedad. Vamos ahora, después de esta información paseña, nos vamos a ir a la sección de nuestro compañero Ignacio Martínez de Jesús.
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11: Buenas tardes, esta es la información. El dirigente de Tracolsa, que dan servicio al transporte urbano en Cabo San Lucas, Pascual Álvarez Martínez, informó que buscan que las peceras y camiones cuenten con el llamado botón de pánico para que las autoridades atiendan la emergencia en caso de que se presenten asaltos. Precisó que el botón de pánico estaría conectado con la Dirección de Seguridad Pública y Policía Municipal.
12: En contacto con todas las autoridades para poner a las unidades un botón de pánico y que esté conectado a Seguridad Pública para que en caso de algo que pueda, pues que estén alertas a estas autoridades y se enteren de los problemas que pudieran existir en cada unidad.
11: Álvarez Martínez aseveró que en Tracolsa cuentan con 82 agremiados que cubren la diversa ruta del transporte urbano de concesión estatal en Cabo San Lucas y en promedio al día dan servicio a más de 50,000 usuarios.
12: Un medio de gente me dice que unos 50,000 usuarios diarios, aproximadamente entre estudiantes y trabajadores. Como recomendaba, hacemos el recorrido de toda la ciudad de Cabo San Lucas, cubrimos todas las rutas de las colonias desde la partir de las 5 de la mañana hasta las 11 de la noche, que da el último servicio a las unidades. Entonces está en su totalidad y cada que se amplía una colonia, cada que crece el desarrollo aquí en Los Cabos, nosotros los cubrimos en las condiciones que se encuentran. A veces están apenas arreglando las calles o no hay calles y no tenemos que invertir para hacer una ruta, pero cubrimos toda la ciudad colonial, toda la zona hotelera, la mayoría de los programas hasta los desarrollos.
11: El dirigente de las peceras y colectivos de Tracolsa, Pascual Álvarez Martínez, aseveró que también buscan una adecuación a la tarifa de este servicio, ya que el combustible desde gasolina y diésel ha tenido diversos aumentos.
12: Con la presidenta de la comisión, para ver qué posibilidad hay de que se nos apoye en este sentido. Sí queremos que vean todo lo que se viene haciendo, todos los costos que se han elevado para hacer un análisis, y sí queremos que nos apoyen para ver un posible aumento en la tarifa.
11: En más información, la Procuraduría de Justicia del Estado informó que en el municipio de Los Cabos detuvieron a dos delincuentes. Uno es acusado de robo con violencia y el otro por daños y lesiones. Por su relación, el delito de robo a negocio con violencia moral, José N., de 33 años de edad, fue arrestado por elementos de la unidad de mandamientos judiciales, ya que existía en su contra una orden de aprehensión. Fue detenido en la colonia Ildefonso Green, en Cabo San Lucas. En tanto que en San José del Cabo, en calles de la colonia Viva Las Veredas, Eric N. fue aprehendido por su relación en los delitos de lesiones y daños culposos. En otro orden de ideas, esta mañana en el corredor turístico ocurrió un choque entre una vagoneta y una camioneta. El percance vial fue a la altura de Cerro Colorado con dirección de San José del Cabo hacia Cabo San Lucas. De inmediato se dio la movilización de elementos del departamento de bomberos de San José del Cabo. Sobre el carril de alta velocidad se encontraba una vagoneta de color blanco que tenía destrozada la parte frontal y a unos metros adelante estaba una camioneta con daños en la parte trasera. Fue un choque por alcance y no se reportaron personas lesionadas. Finalmente, anoche, elementos del batallón de operación del cuerpo de bomberos le salvaron la vida a un gato que se encontraba atrapado entre muros. Vecinos de la colonia Lomas Altas escucharon los maullidos y se percataron que el menino estaba atorado en la pared, por lo que el equipo de rescate, con autorización del propietario del inmueble, procedió a romper una pared para llegar hasta donde se encontraba el asustado Missy Fuss. El gato fue entregado a sus propietarios, que agradecieron el apoyo de los bomberos de Cabo San Lucas. Para MBS Noticias Los Cabos, informa Ignacio Martínez de Jesús.
1: Muchísimas gracias a nuestro compañero Ignacio Martínez de Jesús, y abonando a la información de los botones de pánico que pretende o que tiene proyectado Tracolsa, fíjese que recientemente Pascual Álvarez, presidente de Tracolsa, tiene poquito que tomó protesta como representante de este grupo de transportistas. Él es presidente, María Elena Wilson es la tesorera y Genaro Sánchez es el secretario. El próximo viernes tendremos aquí a don Pascual Álvarez Martínez, porque refiere de una problemática muy sentida para todo el gremio. Refiere que están ahorita por parte de Tracolsa, operando 85 unidades, muchas de ellas nuevas. Pero refiere que hay un problema, como lo digo, bien sentido y que tiene que ver con el tema de los insumos, y abónele lo relacionado al combustible. Que refería que de 24, ahorita ya está a 30 pesos el litro y les está dando duro. Por ello, tienen considerado hablar con las autoridades municipales para ver la viabilidad, no es un hecho, pero quieren ver la viabilidad para un incremento en la tarifa. Obviamente, de acuerdo a lo que indique el Consejo del Transporte Municipal aquí en Los Cabos. Toda esa información y más se las vamos a tener el próximo viernes con don Pascual Álvarez, que acaba de tomar protesta como representante de Tracolsa. ¿Y qué cree? ¿Qué cree? Como todo ciclo debe terminar, este espacio informativo llegó a su final, no sin antes invitarlo para que esté con nosotros mañana en punto de las 13 horas a las 6 de la mañana en EXA con Luis Cárdenas, lo más destacado a nivel nacional e internacional, igual en YouTube, en televisión de paga, y a la 1 aquí nos vemos en MBS Noticias Los Cabos. Le deseo que pase usted una muy buena tarde y muy buen provecho.
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2: 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La hora exacta es 2 de la tarde. 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
3: Buenas tardes. Muy buenas tardes, mis corazones bellos. ¿Cómo estamos? Excelente miércoles 6 de mayo, ya ombliguito de semana. A pocos días de que comience el Día de las Madres. Espero que ya tengan todo su regalo para mamá. Que por cierto, durante el programa del día de hoy vamos a estar haciendo varias menciones importantes para que estén muy al pendiente del programa. Bienvenidos sean todos a Vibra Naranja. Mi nombre es Carolina Moreno, tu pelirroja favorita. Y por acá nos acompañan los controles. Él es el buen Levi. Hoy tengo muchas cosas que podría decirte, corazón, pero no me voy a pelear contigo porque si no, Jackie se va a venir conmigo también y te vamos a pelear los dos. Pero bueno, ¿verdad? Ahora sí que cada quien. No te creas, mi Levi, te queremos. Levi, te queremos. Oigan, pues excelente miércoles. Hoy la verdad la ciudad ya está bien a gusto, mucho más liberada, más tranquilo. Aún a pesar de que han habido 2 que 3 accidentes por ahí, manejen con precaución, por favor. Vayan con cuidado. Si manejen, no vayan en el celular. Por eso pasan muchos de los accidentes, no solamente aquí, sino en todas las ciudades. Así que, por favor, tengan precaución. Primero el paso 1, luego el paso 2, ¿verdad? Vamos a estar acompañándolos por acá de 4 a 5 de la tarde con este horario nuevo. Que bueno, ya no sé si es tan nuevo, que tenemos más o menos como un mes. Todavía es 9, ¿no? El nuevo horario. Pero para que sepan, más tiempo. Ay, ya fue más. ¡Qué bárbara! Bueno, como mes y medio. Yo dije, esta semana de nuevo horario. No, ya saben que ahorita estamos con nuevo horario Vibra Naranja de 4 a 5 de la tarde. Y pues para que nos escuchen y estén al pendiente de toda la programación, porque hoy tenemos un programa bastante cotorreador. Vamos a platicar con ustedes. Queremos tener como bastante interacción, platicar, charlar. Ahora sí que recordar momentos de antes. Ahorita vas a ver por qué te lo digo. Y también más tardecito viene la batalla musical, donde se van a enfrentar 2 rolitas y tú vas a elegir con cuál quieres que nos quedemos. Oigan, y por cierto, quiero arrancar antes de irme con la polémica del día de hoy, ¿verdad? 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Así que por allá te vemos el próximo 13 de mayo. Ahí vamos a andar bien puestas. Ya me vi. Sí, echando relajo y cotorreando. Ahora sí vamos arrancando con este bonito programa y nos vamos con esto que se llama Polémica sin Filtro.
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3: Uno cuando va a ser Día de las Madres habla como de todo lo bonito, ¿no? De que, ay, mamá, qué hermoso. Sí, yo a mi mami la amo. Sí, muy padre y todo, pero hoy queremos polémica. Queremos que todas las mamás se reporten y nos cuenten cuál ha sido el peor regalo que les han dado por el Día de las Madres. Yo la verdad estoy muy en contra de que los hijos regalemos que la licuadora, que el sartén, échame la mano, precioso, si lo que quiero es algo que realmente sea para consentirme, regálame cosas padres, o sea, invítame lugar bonito, algo espectacular, no sé, regálame maquillaje, ropa, un viaje, dinero, qué sé yo. Pero muchas veces las mamás, pues no sé qué piensan los hijos, qué pensamos, porque en algún momento quizá yo también lo llegué a hacer, regalamos cosas que decimos, para mamá, ¿no? Así de que, pues para que se hizo un huevito, pues no, échame la mano, ¿no? Hay que dar regalos buenos. Pero tú, mami, si me estás escuchando, platícanos a nuestro número de WhatsApp, 624-192-1039. ¿Cuál sería el peor regalo del Día de las Madres que te han dado o que podrías recibir? Por acá te vamos a estar leyendo. Ya sabes que el micrófono queda totalmente abierto para todos ustedes. Y pues, por supuesto, para que vayan a participar, también te voy a pasar el número de llamadas, 624-144-7174. Atentos, vayan participando por acá. Y nuevamente les voy a repetir, mis reinas hermosas, mis reyes guapos, mi gente bonita y hermosa, estén atentos a toda la hora de programación, porque se vienen sorpresas. Yo nada más les voy a dejar ese pendiente por ahí. Nos vamos con música y te voy a dejar una rolita. Hoy no nos vamos a ir tanto con el reggaetón. Desde el principio no. Ya sabes que este programa va como del género urbano. Y dentro del género urbano, pues hay varios tipos de música, ¿no? Como por ejemplo en esta ocasión que te traigo una rolita de hip hop y rap mexicano. ¡Ay! Yo sé que a muchos les va a gustar esta canción. Estamos hablando de Sí Señor con Control Machete. ¡Uy!

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2: Ya regresamos, son las 4:17 y atención a toda la gente bonita que nos está escuchando en este momento, porque imagínate a tu mami viviendo una bella experiencia en una embarcación al atardecer en el Mar de Cortés. ¡Ay, qué maravilla! ¿Qué, cómo puedes participar? Bueno, pues te voy a explicar, es súper sencilla la dinámica, solamente necesitas registrarte vía WhatsApp al 624-192-1039, que es nuestro número aquí de EXA, o también en nuestras redes sociales, y lo que tienes que hacer es enviar la frase, chécate el dato, mamá en alta mar, seguido del nombre de tu mamá, la foto de tu INE y número de teléfono. Y así de fácil, tienes hasta el día 15 de mayo, así que apresúrate para poder participar, y esta promoción se va a aplicar para el día 28 de mayo, así que apúrenle, este es el momento para que puedan mandar su WhatsApp y participar con nosotros. 624-192-1039, que por acá nos estaban preguntando justamente eso, que qué es lo que se iba a ganar la persona, la mamá que ganara, ¿no? Pues ya escucharon, imagínate el paseíto en la embarcación. Ay, no, qué padre. A mí me dan muchas ganas de participar, lástima que no soy mamá. Por acá tenemos mensaje, nos dicen, ¿qué onda? Buenas tardes a la pelirroja más sexy de la FM. Gracias, corazón. Abusado. Oye, dice a la pelirroja más sexy de la FM, pues soy la única. Abusado, mi Levi, pórtate bien, ¿eh? No porque tengas una sonrisa de $1,000,000. No, hombre, es que la sonrisa de Levi está valuada más que la de Luis Miguel. Ay, para que sepan, ¿eh? Apúntenle, mis chavos, apúntenle. Bueno, les recuerdo que el tema del día de hoy son peores regalos del Día de las Madres. Ya por acá se habían puesto la licuadora. También ya viene, bueno, no les voy a decir, en un ratito les voy a decir, porque yo iba a spoilear una sorpresa que les tenemos. Entonces, aguántenme, corazón. ¿Qué otro regalo ha sido así como que pésimo que dan en el Día de las Madres? A ver, una vez nosotras, mis hermanas y tu servidora, saluda ya a toda la gente que estornuda. Una vez mis hermanas y yo tuvimos como la magnífica idea de, según nosotros, decirle que mi mamá, no, pues vamos a regalar algo icónico. Vamos a arreglar, no me acuerdo qué cosa se había descompuesto en la casa. Ay, no. Yo no sé en qué cabeza pensamos que era un increíble regalo para mi mamá eso. Dímelo. ¿Ese era algo necesario que teníamos que hacer por la casa? O sea, no, nos pasamos. Y mi madre de que, ay, pues muchas gracias, pobrecita. Pero bueno, cuéntanos para ti cuál sería el peor regalo del Día de las Madres. 624-192-1039. Y mientras tanto nos vamos a ir con música, porque ahorita al regresar tengo un anuncio más que hacer para todos ustedes. Te dejo escuchando esta rolita que se está convirtiendo en una de mis canciones favoritas. He de decirlo, creo que atinaron 100% con esta increíble colaboración. Tres papacitos cantando una canción icónica, llegadora, pegajosa. No, hombre, esta rola tiene absolutamente todo. Esto es Te Entiendo con Faith, Maisac y Maluma Baby.

0: no tardamos.
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1: Corazones bellos, antes de que arranquemos con esta sección de la batalla musical, quiero que escuchemos este audio todos juntos, por favor.
2: Tomen sus precauciones, hay un atropellado antes de llegar a las viudas de San José San Lucas. Tomen sus precauciones.
1: Muchas gracias, ya se están comunicando diferentes personas para decirnos esto. Tristemente, así como lo mencionan, acaban de atropellar a una persona. Así que por favor, a la gente que está en carretera de San José a San Lucas, disminuyan su velocidad, porque pues bueno, hay que tener la mayor precaución posible. Esto es cerca de Maravilla, de Twin Dolphin, para que por favor vayan con cuidado, manejen despacio, y que si hay tráfico, pues ya van a saber cuál es la razón. Sale, vale, de igual manera cualquier cosa o actualización que tengamos por acá, se las vamos a compartir con todo el gusto. Y pues manejen con cuidado, corazones, por eso les digo, hay que ir bien truchas a la hora de la manejada, no ir en el celular. Digo, en este caso fue una situación distinta, pero sí tratar de poner nuestro granito de arena cada uno de nosotros para evitar lo mayor posible que ocurran a accidentes o este tipo de situaciones. Ahora sí nos vamos con la batalla musical. Te traigo dos rolitas que tú vas a elegir por cuál quieres que nos quedemos. Comunícate al 624-192-1039, nada más ponnos uno o dos, voto por la uno, voto por la dos, lo que tú quieras, corazón, y te las voy a presentar en este preciso y precioso momento. La primera propuesta que te traigo es un clásico del género urbano del reggaetón. Esto es Oye Mi Canto.

Pues es el momento para que elijan por cuál canción quieren que nos vayamos. Si quieren la propuesta número uno con Oye Mi Canto o la opción número dos con Mala Conducta. Ya por acá empiezan a llegar los mensajitos. Dicen voto por la uno. Vientos. Dos. Ah, ya tenemos otro voto por la uno. Tenemos dos votos por la primer canción. Así que ustedes son los dueños de esta sección. Ustedes se apoderan del DJ, del playlist de aquí. Es más, quitan a Levi, me quitan a mí y ustedes son los que se encargan de esta programación. Así que díganos, mándenos un WhatsApp para que puedan elegir por la canción. Tenemos otro voto más por la opción número uno. Vámonos, no hombre, andamos yendo no recio, mi Levi. Aquí los radioescuchas dijeron, yo ya sé lo que quiero. Tengo mis pensamientos claros y decisivos. Un voto más y nos vamos a quedar con la primera canción, que es la primera propuesta de Oye Mi Canto, ya que es la que ha tenido más votos. ¡Qué bárbaros! Por la segunda nadie ha votado, ¿eh? Yo sí creí que a lo mejor puede haber un poquito más de contienda, pero bueno, estamos por acá esperando sus mensajes. Por supuesto que también puede llamar a cabina 624-144-7174. ¡Vientos! Pues ahora sí, sin más preámbulo, corazones bellos, ya tenemos la canción que ganó el día de hoy. Esto es Oye Mi Canto, ponte el cinturón, maneja con cuidado y disfruta de esta bella rolita. ¡Uy! ¡Hasta el subsuelo! ¡Ja, ja!

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2: Ay, no, yo no conozco persona que le caigan mal los ositos. No, de verdad, o sea, ¿qué onda? Échame la mano, son la cosa más tierna que pueden existir en este mundo. Oigan, quiero decirles que estén bien atentos, porque cada vez vamos a estar más cerca de ustedes por todas las calles, por supuesto, con nuestro buen amigo Chilapa y la unidad móvil. Y cuando lo vean va a salir así, va aventando confeti. Va a andar con toda la actitud, toda la buena energía para obsequiar a todas las mamás una cosmetiquera. Obviamente para que las mamás se mantengan siempre bellas y hermosas, así que estén muy al pendientes de la Ruta Naranja, porque en cualquier momento daremos la ubicación para que se acerquen y se lleven su regalazo. Ay, imagínate tu cosmetiquera ahí bien padre y por parte de Chilapa, de todo el equipo de Exa, qué maravilla, ¿verdad? Pero bueno, también además comentarles que este domingo 10 de mayo, escuchen bien atentos, la programación la vas a hacer tú, así como lo escuchaste. Vamos a abrir el micrófono a partir de este momento y hasta el viernes 8 para que grabes un mensaje de audio de máximo 30 segundos con la felicitación especial para tu mami hermosa y la canción que quieras dedicarle para que la escuches al aire en su día. Así que ya saben, a partir de este momento pueden hacerlo y adelante con toda esta semanita bella que ya casi es Día de las Madres. Muchas gracias por habernos acompañado en este programa, gracias por participar, gracias por avisarnos. Ahora sí que ustedes son la voz de nosotros, la voz del mundo para el mundo. Los reporteros viales que nos avisan cualquier situación que ocurre fuera de aquí de las instalaciones de con nosotros, porque ustedes se enteran de más situaciones y les agradecemos mucho que lo puedan compartir junto con nosotros. Así que pues bueno, ya me voy, me despido, no sin antes desearte un maravilloso miércoles. ¡Ánimo! Ya estamos cada vez más cerca del viernes. Ya, ahí vamos, avanzadita la cosa. Mi nombre es Carolina Moreno, así me encuentras en todas las redes sociales, y estuvo operando por acá en los controles el buen Levi. Recordarte que tenemos una cita nuevamente mañana a partir de las 4 de la tarde, de 4 a 5 de la tarde. Que tengas una excelente tarde, maravillosa, increíble, fenomenal, y no te olvides de sonreír. Hasta mañana, chao, chao. ¡Muah!